todavía formaría parte de la banda. Y esa tarde, cuando sonó el timbre de salida, Mario cerró su libro de historia, rompió la nota de Pepo y al pasar la tiró en la papelera. Pepo lo esperaba al pie de la escalera. «Ya sabes que es tu última oportunidad de quedar en la banda», le dijo. «Perfectamente nos reuniremos a las 7. Te demostraré que no soy ningún tonto». La mamá estaba preocupada por Mario esa tarde. Se mostraba tan inquieto y a cada rato estaba mirando el reloj. Por fin le dijo a su mamá que tenía dolor de cabeza y se iba a su habitación. Faltaban 20 minutos para las 7. La madre estaba ocupada en la cocina. Esa era su oportunidad de escaparse sin que lo viera. Pero, ¿la preocuparía mucho su dolor de cabeza e iría a verlo a su habitación y encontraría que había escapado? Bueno, de todos modos tenía que darse cuenta de que ya no era más un tonto y además que era miembro de esa banda. Todos los muchachos ya estaban reunidos en la calle de abajo cuando llegó Mario. «¡Hola, Mario!», saludaron. «¡Bravo!», exclamó Pepo. «Sabíamos que no eras un tonto. Vamos, muchachos, esta vez nos encaminamos al viejo molino». Y allá fueron, con Pepo a la cabeza. Después de explorar durante varios minutos el antiguo edificio, todos se juntaron en la destartalada sala que una vez fuera la oficina. Y allí esperaron las órdenes de Pepo. «Un cigarrillo primero, luego conversaremos». Y uniendo la acción a la palabra, extrajo de su bolsillo un paquete de cigarrillos y los distribuyó entre los 6 muchachos. «No fumo», dijo Mario. «Muchas gracias». «¿No fumas?», repitió Pepo con una sonrisa burlona. «Vamos, hombre, ya te acostumbrarás». «Nosotros también vacilamos al principio. Se necesita más de un tirón para que un hombre deje de ser tonto, ¿sabes?». Mario comenzaba a comprender que las malas compañías no convienen. Su mamá tenía razón. «Bien, pues dame un cigarrillo». Y a pesar de sus verdaderos sentimientos, Mario trató de desempeñar su papel. ¿Qué diría su madre si lo viera en ese momento? Su padre no fumaba. ¿Qué diría si lo viera en ese momento? ¿Era su padre un tonto? ¿Se reían sus compañeros burlándose de él por la manera como sostenía el cigarrillo? No, estaban celebrando un chiste que acababa de decir Pepo, que de alguna manera él no había escuchado. Sin embargo, no necesitó muchas chupadas hasta sentir un verdadero dolor de cabeza. Tampoco le gustaban los chistes de Pepo. Aprovechando una gran risa, Mario se deslizó fuera del cuarto para respirar un poco de aire puro. Casi no podía soportar esa terrible sensación de su garganta. Si todo aquello era lo que la banda llamaba pasarlo bien, prefería que lo llamaran tonto. Todavía se estaba riendo adentro, así que no se notaría su ausencia, y este se marchó. Su madre estaba aún en la cocina cuando entró a la casa. ¿Sabía ella que él había salido con la banda de Pepo? Sus movimientos eran tranquilos y quizá se hallaba un poco preocupada por su dolor de cabeza, que ahora era una triste realidad. De repente, en medio de la quietud de la noche, se escuchó el inconfundible sonido de la sirena de incendio. La madre se dirigió a la ventana para mirar cómo pasaban los camiones de los bomberos en dirección a la calle de abajo. «Debe haber un incendio en el molino», dijo. «Se puede ver el humo y el resplandor rojo en esa dirección». «¿El antiguo molino?»,
Mario hundió la cabeza en la almohada y se puso a pensar. ¿Cómo había sucedido todo? ¿Y si Pepo y los demás miembros de la banda estaban todavía dentro del edificio? No, seguramente se dieron cuenta del peligro y salieron a tiempo. Le habría gustado contemplar el incendio desde la ventana junto a su madre, pero temía que descubriera que había estado fumando. Su aliento lo delataba. De todos modos, ahora le dolía realmente la cabeza y era mejor que se quedara en la cama. Al día siguiente, Mario sentía todavía la cabeza pesada, pero fue a la escuela. Esa mañana se formaron grupos donde se hablaba algo, y al parecer el tema más importante era el incendio del viejo molino. También escuchó varias alusiones nada tranquilizadoras para la banda de Pepo. ¿Qué sucedería si alguien avisaba a la policía que él también había estado con ellos en el molino? Eso sería mucho peor que dejarse llamar tonto. Con un grupo de varios niños, Mario fue esa tarde a mirar las ruinas del incendio. Del viejo molino no quedaban sino unos cuantos ladrillos quemados y un montón de ceniza. ¿No sería su propio cigarrillo el causante del incendio? Al entrar en casa, su mamá estaba sacando del horno el hermoso budín de manzanas. ¡Qué rico! ¡Tendremos budín de manzanas para la cena! Después de colgar su chaqueta en la percha, comenzó a contarle a su madre todo lo relacionado con el incendio. Pero la mamá parecía estar informada de todo y hasta le mencionó detalles adicionales que él desconocía. ¿Cómo sabes tanto acerca del incendio?, le preguntó. Un agente de la policía vino esta tarde y preguntó si tú también habías salido con la banda anoche. Y yo le dije que no, porque te habías quedado en casa con dolor de cabeza y que ya no eras miembro de la banda. Temo que Pepo arrastró a sus compañeros a una situación bien seria. ¿Me haces el favor de traerme ahora esa fuente con manzanas que pusiste en el armario hace unas 2 semanas? Creo que ahora las podremos usar. La manzana del medio se había podrido completamente. En cada una de las otras 6 manzanas se notaba un punto en el lugar que había estado en contacto con la manzana podrida. La madre no dijo una palabra mientras su hijo contemplaba la fuente de manzanas y veía con asombro que las que al principio estaban sanas ya habían comenzado a echarse a perder. Ahora comprendo por qué hiciste guardar esta fuente con manzanas, mamá. Fue para enseñarme lo que Pepo estaba haciendo a nuestra banda. Luego le contó a su madre la decisión que había tomado junto al viejo molino y que prefería que lo llamaran tonto por el resto de su vida antes que ser un miembro de esa clase de bandas.

0: niñas, ¿os ha gustado?
1: Sí, mucho. ¿Sabes más historias?
0: Sí, muchas más. Mañana, si os portáis bien, os contaré otra, ¿vale?

La alegría es la salud del alma y el optimismo es la alegría de mañana bien aprovechada en el día de hoy. Hola amigos, hoy he empezado un poquito diferente. Quiero que penséis un poco. Cuando la vida se vive intensa, puede que esté llena de matices y experiencias. Algunos pueden ser buenas y otros menos buenas. Pero cuando termina el día o la semana, debes sopesar. ¿Ha sido más las malas

cosas buenas? Yo digo que cuando hay cosas buenas en la vida, aplasta las otras. Y así es. Y así deberíamos de pensar. Y es, amigos, importante y preciso seguir adelante.

Tengo que salir de la noche, señor. Es preciso que consiga ahuyentar este sentimiento de negra tristeza. No puedo vivir en constante depresión. No tengo derecho de dejarme abatir. Esto de nada sirve, ni a los que quedan ni a los que se han ido. No, a nadie. Mas tú, Dios mío, ayúdame a levantarme de nuevo, aunque sea poco a poco. Enséñame a revivir. Ayúdame a descubrir a tanta gente buena dispuesta a sostenerme. Necesito una palabra de aliento y ánimo, una mano tendida. Espero ese rayito de sol que me caliente, el azul del cielo que me devuelva un poco de esperanza. Y tú, quédate junto a mí.

Os voy a contar una historia que me ha gustado muchísimo. Es muy interesante. Estad atentos. Las aves migratorias, al llegar la temporada del frío, van en busca de otros lugares donde pasar el invierno. Cuando hacen el recorrido hacia nuevos hogares, caminan siempre en forma de V. La ciencia ha logrado descifrar algo del misterio que envuelve a estas aves. ¿El por qué caminan en forma de V? ¿Por qué gritan cuando van juntas? ¿De su forma de conseguir alimentos? Se ha comprobado que cuando mueven sus alas se provoca un vacío en el aire que ayuda al que va detrás, parecido al caso de los ciclistas en pelotón. Cuando el grupo camina en forma de V, aumenta su velocidad en un 71% sobre el promedio particular. Cada vez que una de ellas pierde el ritmo o se desengancha del grupo, su esfuerzo se debe duplicar y se da cuenta que debe volver al grupo. Cuando el ave que va en cabeza se cansa, cede su puesto al siguiente de la formación y ella se pone de última. Las demás emiten sonidos roncos, pero uniformes, como aliento para mantener el ritmo del vuelo. Si un ave enferma o cae herida, dos aves del grupo van a su lado para ayudarla a reintegrarse al grupo o abandonarla si muere. ¡Qué gran lección de amor y de solidaridad! La armonía del universo es una lección que el hombre debe asimilar y imitar en su recorrido por la vida.

La alegría es la salud del alma y el optimismo es la alegría de mañana, bien aprovechada en el día de hoy. Os espero la próxima.

Decía Gabriela Mistral que la educación es tal vez la forma más elevada de buscar a Dios. La transmisión de los valores espirituales para ella es la tarea docente más delicada, tanto por la complejidad de todo lo que tiene que ver con el espíritu, como por la dificultad de respetar la libertad del alumno al tiempo que se le intenta ayudar en su búsqueda. Pero ¿cómo dar hoy respuestas eficaces a las preguntas existenciales de nuestros jóvenes sin interferir en su espiritualidad? ¿Cómo orientarlos para que sigan el buen camino y desarrollen al máximo su potencial para el bien? Para el educador cristiano, ahí reside la importancia de la orientación espiritual. Si partimos del consenso de que orientar es ayudar al otro a encontrar el camino o la dirección correcta, orientar espiritualmente al niño o al joven consistirá en ayudarle a encontrar el camino, es decir, ayudarle a encontrar personalmente a Dios a través de Jesús como camino a seguir, verdad que creer y vida que vivir. Del mismo modo que para orientarnos nos resultan de extrema utilidad una brújula, saber dónde está el norte, un mapa y eventualmente un guía, del mismo modo necesitamos en el ámbito espiritual un norte exterior a nosotros, infalible, al que referirnos, que es Dios mismo, una brújula fiel al norte en cualquier circunstancia, la asistencia de su espíritu, y un mapa que nos ayude a encontrar el camino, las Sagradas Escrituras. La tarea del guía es la que nos compete a nosotros, padres y educadores. Así pues, llamaremos orientación espiritual a este tipo de guía personalizada en la que el orientador actúa como guía espiritual. Sin olvidar nunca que lo esencial es el carácter y el contenido que demos a esa orientación y que Jesús es siempre el supremo guía. Tomemos el caso del encuentro de Jesús con el joven rico que nos relata Marcos en su capítulo 10, versículos 17 al 22. Un joven desorientado que se acerca al maestro buscando orientación espiritual le pregunta: ¿qué haré, Señor, para heredar la vida eterna? La intervención de Jesús se resume en cuatro puntos muy precisos y que nosotros deberíamos aprender a imitar en nuestra orientación espiritual a nuestros hijos o alumnos. En primer lugar, atención. Antes que nada, Jesús atiende al joven, le presta atención. Lo miró, dice literalmente el texto, sugiriendo un momento de observación y de escucha. En ese momento Jesús descubre las necesidades y los posicionamientos del joven recurriendo a ciertas preguntas como: ¿por qué me llamas bueno? En segundo lugar, reflexión. Después Jesús le hace reflexionar acerca de los valores fundamentales enunciados en las Escrituras. Ya sabes los mandamientos, le dice. Y en tercer lugar, se establece una relación afectiva. El texto dice que Jesús lo amó, es decir, prosiguió su relación de ayuda estableciendo una conexión afectiva personal con el joven. Cuarto, propuesta de acción. Finalmente llega el momento de la comunicación de directrices. Es el Jesús le dijo. El maestro orienta al joven, le ayuda a ver claro proponiéndole una solución, en este caso, una revisión de su escala de valores. El plan de acción es sencillo y claro, una propuesta de un trabajo que el joven debe hacer por sí mismo. Despréndete de lo que te impide ser feliz. Una sugestión de un movimiento de apertura solidaria hacia el otro. Y dalo a los pobres. Y finalmente, una invitación de tomar una decisión de compromiso con Dios con una indicación clara del camino a seguir. Y después, sígueme. Orientar como Jesús lo hacía no es solo dar consejos ni recordar deberes, sino suscitar ideales y decisiones que cambien el rumbo de la vida en la dirección de entregarse uno mismo a Dios y a sus semejantes en una relación de amor genuino y de servicio. Orientar espiritualmente no es fácil, pero hoy, más que nunca, nuestros jóvenes necesitan esa orientación. Por una parte, los ambientes en que se desenvuelven se han transformado de forma irreversible. Las personas se comprometen menos y los principios espirituales tradicionales están perdiendo su prestigio. De nada sirve hoy intentar imponer valores. Se trata de convencer al alumno de tomar en serio su destino y la edificación de su carácter en su propio interés actual y eterno. Pero, ¿cómo ha de ser ese orientador?
¿Qué tareas debe desarrollar? ¿Qué competencias le conviene tener? Lo veremos en el próximo programa de El Valor de los Valores.

0: Bienvenidos, amigas y amigos oyentes, a nuestra cocina natural. Y bienvenida, como no también, nuestra cocinera, Loli, muy bienvenida.
1: Hola, ¿qué tal?
0: ¿Cómo estás tú?
1: Yo muy bien.
0: ¿Dispuesta ya a presentarnos tus manjares?
1: Espero que así te resulte, sí.
0: Hombre, yo creo que a comer nadie le hace ascos.
1: Es que es el motor, el combustible, ¿no?, para el motor.
0: Si bien es cierto que la cocina natural, pues cuesta un poquito más hasta que se habitúen o nos habituemos al sabor de algunos...
1: De algunos alimentos,
0: de algunos, claro, alimentos, claro. ¿Qué receta nos vas a presentar hoy?
1: Pues mira, hoy vamos a hacer unas hamburguesas de copos de avena.
0: Señoras y señores, hamburguesas de copos de avena. ¿Habían oído ustedes alguna vez de esto?
1: Pues fíjate, además de que son muy buenas para el paladar, las hamburguesas de copos de avena son muy nutritivas. Después, los beneficios que podemos obtener de la avena, porque la avena tiene una fibra soluble que para aquellas personas que padecen de estreñimiento les va a ir muy bien, porque suaviza todo lo que es el aparato digestivo, y tanto para las personas que padecen del estómago como para las personas que padecen de estreñimiento, pues de maravilla que les va a ir, ¿eh? Le va a suavizar todo lo que es el aparato digestivo. Además, también se combina muy bien con lo que son las legumbres, porque la combinación de los componentes de la avena y de la legumbre se combinan entre sí, y esto hace que formen una proteína completa, ¿eh? Los aminoácidos que le faltan a una le sobran al otro, y entonces se complementan ambos dos y forman una proteína de excelente calidad. Y bueno, no me enrollo más, que luego me dices que me enrollo mucho. Te voy a decir los ingredientes.
0: Yo no te digo nada, es nuestro regidor que nos dice que nos pasamos del tiempo, sí, y que luego no ajustan las cosas.
1: Bueno, es que quizás me emociono demasiado pensando en que hemos de conocer qué es lo que tomamos y para qué nos va a beneficiar, ¿no? O a lo mejor en algún momento de nuestra vida, ¿qué necesitamos tomar? Porque tenemos un problemilla y, bueno, pues tomando a lo mejor un alimento lo podemos solucionar.
0: No, si yo sí, ahora que no nos oye nadie, te digo que yo también disfruto. Tú, expláyate.
1: Mira, te digo los ingredientes, ¿ves? Ya nos hemos liado un poquito. Los ingredientes son 2 tazas de copos de avena, 1 taza de requesón, 1 cebolla que sea medianita, 1 huevo, 1 poquito de leche y sal. Estos son los ingredientes. Si quieren cambiar el requesón por tofu o la leche por el licuado de soja, eso ya a gusto de cada uno, ¿eh? Más sano si ponemos el tofu y el licuado, pero bueno, tampoco pasa nada si ponemos el requesón y la leche.
0: Que recordarán nuestros amigos oyentes que ya hablamos del tofu, de cómo hacerlo. Y si alguien no se acuerda, pues que nos pida la receta, porque hoy no la vamos a dar otra vez.
1: Mira, qué sencillo es hacer estas hamburguesas. Lo primero que vamos a hacer es coger y en un recipiente ponemos los copos de avena, cogemos el requesón, lo desmenuzamos muy bien desmenuzadito, lo añadimos a los copos de avena, cogemos la cebolla que ya la hemos limpiado, la hemos quitado toda la piel, la hemos rallado, lo añadimos también, y entonces cogemos un poquitín de leche y la ponemos que se entibie un poquito. Batimos mientras el huevo, se lo añadimos. Cogemos la leche, se la añadimos también. ¿Esto para qué es? Para que entre el huevo y el poquito de leche que le añadimos, el copo de avena se quede un poquito suave, ¿eh? Porque está un poquito tiesecillo y entero, entonces al ponerle esto se va a quedar suave. Una vez que lo tenemos ya todo bien puesto, lo movemos muy bien, le añadimos un pellizquito de sal, que no se me olvide, ¿eh?, que es muy importante, porque si no nos van a salir demasiado dulces. Y bueno, si también deseamos que sea más completo este alimento, pues le podemos añadir también un puñadito de frutos secos. Los cogemos, los trituramos bien trituraditos o los machacamos, se lo

0: añadimos. Y una vez que ya lo tenemos todo bien mezclado, cogemos y con la ayuda de dos cucharitas hacemos las hamburguesas. Las cogemos en una sartén que le hemos untado de aceite, no hace falta ponerle mucho aceite, solamente untadita. Pues con la ayuda de la cuchara, con una la ponemos y con la otra la vamos aplanando. La aplanamos bien aplanadita, le damos la forma y las vamos friendo de esta manera. Una vez que ya las tenemos fritas, ¿cómo podemos acompañar este plato? Pues bien, lo podemos acompañar con unas hojitas de lechuga, o bien podemos hacer una salsita de tomate y las acompañamos con una salsita de tomate, y esto nos quedaría pues como una comida de... como a lo mejor hemos tomado primero pues una ensalada así un poquito completa, pues después tomamos estas hamburguesas y bueno, no nos desmayamos, porque tienen un alimento completísimo.
1: Lo que ocurre es que los niños, sobre todo, que están acostumbrados a esas hamburguesas con carne, que están con mucho sabor, a lo mejor las notan un poquito.
0: Bueno, son distintas, sabor, ¿no? Pero quiero decirte, yo conozco niños que las han tomado y sobre todo conozco uno que les encanta, pero bueno, se las come que no hay, su madre no hace bastantes para él. Sí, sí.
1: Lo que decimos siempre, educar nuestro paladar.
0: Claro.
1: Porque lo que necesitamos es eso, que luego nuestro cuerpo nos pase factura, ¿no? Uh-huh. Mira, ves, hoy hemos estado muy poquitos minutos. Hoy nada más llevamos 6 minutos y medio. Así es que, dinos los ingredientes otra vez.
0: Sí, bueno, pues te los voy a decir para que los anotes bien, que luego me dicen que los digo demasiado a prisa. Vamos a necesitar 2 tazas de copos de avena, 1 taza de requesón, 1 cebolla mediana, 1 huevo, 1 poquito de leche y sal a gusto.
1: Una pregunta, ¿y alguna hierbecita le podríamos poner para aquello del paladar, darle un poquito más de sabor?
0: Verás, la avena ya tiene su sabor y es un sabor muy agradable, pero bueno, si quieres añadirle alguna hierba tampoco le viene mal. El condimentar con hierbas ya es cosa de cada uno.
1: Poquito de orégano o algo así que le realce el sabor, ¿no?
0: El orégano tiene un sabor un poquito fuerte, bueno, pero si te gusta el orégano puedes ponérselo, sí, puedes. Después puedes hacer los experimentos que quieras, claro.
1: O mejor que lo hagan nuestras amigas.
0: Eso, y que nos digan,
1: cómo les ha resultado. Uh-huh. Porque desde aquí tenemos que decir que a unas amigas de muy cerca de aquí de la radio nos han dicho que para su gusto hay unas rosquillitas que diste que le sobraba un poquito de limón.
0: Bueno, quizás no le gusta el ácido ese intenso que da el
1: sabor,
0: zumo,
1: el sabor,
0: ¿no? El sabor ese que es un poquito intenso. O también el zumo de limón estaba... Es que hay limones según
1: muy
0: la época
1: fuerte,
0: del año que están
1: fuerte.
0: Más fuertes, ¿no?
1: Pero bueno, para eso está la receta original y cada uno...
0: Claro,
1: la
0: cada
1: acopla.
0: Uno después ya la va acoplando. Si el zumo de un limón es demasiado, pues medio... En fin, eso ya a gusto,
1: Lo cierto es que desde aquí intentamos dar soluciones y que sean soluciones prácticas y sencillas. Ustedes luego, pues ya saben, las varían de acuerdo a sus necesidades. Pues amigos, nos tenemos que marchar. Esperemos que les haya gustado la receta y hasta la próxima.
0: Adiós.
1: Pero recuerden que si se quieren poner en contacto con nosotros, pues lo tienen muy sencillo. 3 medios para poder hacerlo. La dirección, Virgen de los Lirios número 44 de Alcoy, apartado postal 03801, el teléfono 96 554 0537, y el correo electrónico radio77@ono.com. Amigos, esperamos que ustedes nos llamen o que se pongan en contacto con nosotros. Y le agradecemos su compañía hasta el próximo programa.

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Las clases habían terminado hasta el otro día y cuando las puertas se abrieron, los felices niños del segundo grado salieron corriendo al patio de juegos. Era un día de frío en el que los niños se abrochaban los abrigos para protegerse contra la nieve y el viento. No, de veras, era un día primaveral en que un niño de 7 años podía con facilidad olvidarse que había traído un abrigo a la escuela por la mañana. Pero Eugenio se había acordado de su abrigo y lo llevaba al hombro y con una bolsa verde destinada a contener su almuerzo corrió con su amigo Guillermo hasta el portón. La mamá había notado que últimamente Eugenio tardaba en regresar de la escuela a la casa 2 veces más de lo que hacía tiempo tardaba y hasta 3 veces más de lo que era necesario, de modo que esa mañana le había dicho: Eugenio, acuérdate de volver directamente de la escuela a casa, ¿vale? Y cuando Eugenio prometía algo a su madre, lo hacía como quien lo va a cumplir. Pero ese día en particular resultaba tan especial que apenas Eugenio y Guillermo hubieron caminado unas calles después de salir de la escuela, empezaron a conversar de cuánto se iban a divertir durante el verano cuando hubieran terminado las clases. Luego, Guillermo, que nunca se apresuraba para ir a la escuela ni para volver de ella, sugirió que tomasen un camino de atajo a través de un campo baldío para echar una mirada al arroyo. Esto no les iba a tomar mucho tiempo, y como quedaba en la dirección a su casa, Eugenio aceptó. Posiblemente su mamá no se fijaría en unos poquitos minutos de retraso. Así que los muchachos corrieron hacia el arroyo. Una sorpresa tan otra fue implicando a los muchachos que fueran a donde debían de ir. Guillermo estaba mirando hacia la parte superior de un árbol alto y bien recto, con la intención de subirse a él, cuando Eugenio sugirió que tal vez convendría regresar a casa. Cuando la mamá de Eugenio recibió a su hijo en la puerta, este se estaba secando el sudor de la frente y quejándose del calor. ¿Dónde estuviste tanto tiempo después de terminar las clases, hijo?, preguntó la mamá. Oh, correteando por ahí, dijo Eugenio, y cambió enseguida de tema. Esta no era una respuesta satisfactoria, pero la mamá no dijo más. Eugenio no había cumplido su palabra y ella se propuso sostener una conversación con él después de la cena para demostrarle que esperaba ser obedecida. Pero después de la cena llegaron algunas visitas inesperadas y Eugenio y su hermano menor tuvieron que acostarse apresuradamente tan pronto como les hubo leído la lección del día. El día siguiente resultó tan delicioso como el anterior. Eugenio y Guillermo regresaron de la escuela a su casa en un tiempo récord porque venían dando patadas a una lata y esta no hacía desvíos. Cuando Eugenio entró apresuradamente en la cocina, la mamá notó que una franja colorada le cruzaba la nariz y llegaba hasta cerca del ojo. ¿Recibiste un golpe en el ojo?, le preguntó la mamá. Eugenio le dijo que no. Realmente parecía que algo te picó o algo te golpeó muy cerca del ojo, Eugenio. Tengo miedo que por la mañana esta parte de tu cara te aparezca moratada. Por la mañana siguiente, el enrojecimiento era todavía más pronunciado, pero no se le prestó mucha atención. Sin embargo, después de las clases, la mamá notó que el niño tenía una erupción en el cuello, igual que en la nariz y en el párpado. Señorito, le dijo la mamá, ¿dónde estuvo usted para contagiarse con ese tipo de planta venenosa que en esta época del año hace tener alergias a los niños? Fue la pregunta que le hizo su mamá. Pues no lo sé, en ningún lugar que yo recuerde, fue la respuesta que dio el muchacho sin reflexión. Algunas otras preguntas le hicieron relatar lo que había sucedido durante la caminata que había hecho hasta el arroyo con su amigo Guillermo y se llegó a la conclusión de que lo más probable era que había tocado algún ejemplar de esa planta venenosa en algún lugar mientras andaba por allí. Estoy seguro de que nadie podría desear mayor castigo a Eugenio. Es difícil describir el aspecto que presentó durante los días siguientes ni explicar cuánta molestia sufrió por la noche mientras trataba de dormir. Un ojo se le hinchó de tal manera que se le cerró
y sentía tanto dolor a la entrada como en el interior de las fosas nasales y una picazón insoportable. Pero Eugenio había tenido mucho deseo de ver las películas cinematográficas que iban a mostrar en su escuela el sábado de noche, pues en ellas iba a poder ver a su perro ovejero favorito. Pero la mamá le explicó que, aun cuando la gente no huyese al ver su cara, mirar las películas impondría demasiado esfuerzo al único ojo que tenía sano. Por supuesto, su mamá lamentaba mucho que Eugenio tuviese que pagar un precio tan elevado por su desobediencia, pero no le permitió ir. Pero sobre todo expresó la esperanza de que su dolencia bastaría para ayudarle a recordar que siempre, siempre conviene obedecer. Y no cabe duda de que cuando sanó, resolvió que al andar entre matorrales o bosques se fijaría siempre en las clases de plantas que tocaba, pues las erupciones que causaba la planta de zumaque venenoso son demasiado dolorosas para que uno olvide con facilidad que cuando la mamá nos aconseja tenemos que obedecer.

Recientemente se ha descubierto que los escritos de Joseph Wagoner y Alonso Trevor Jones son como una mina de oro abandonada, una mina de verdades y buenas noticias. Casi en cada página de la Biblia vieron una buena noticia. De todo esto resulta algo conmovedor que hace vibrar el corazón para siempre. Es fácil ser salvo y difícil estar perdido si comprendemos hasta qué punto la buena noticia es buena. Es con inmenso placer que presentamos estos deliciosos bocados cotidianos de buenas noticias. Pueda producir a todos vosotros tanto placer oírlas como a nosotros reunirlas y llevarlas a vuestros oídos. Una ayuda cuando estáis fatigados al límite de vuestras fuerzas. Escribe el apóstol Pablo en la carta a los Romanos en el capítulo 8 y versículos del 15 al 17. Pues no habéis recibido espíritu de esclavitud para estar otra vez en temor, sino que habéis recibido el espíritu de adopción por el cual clamamos Abba, Padre. El mismo espíritu da testimonio a nuestro espíritu de que somos hijos de Dios, y si hijos, también herederos de Dios y coherederos con Cristo, si es que padecemos juntamente con Él, para que juntamente con Él seamos glorificados. Abba significa Padre. Tomamos conciencia de que posee un poder infinito, tan grande que para Él las naciones son como una gota de agua en el océano. Aunque impresionante su poder, podemos llamarle Padre, nuestro Padre. También tiene la dulzura y el afecto de un Padre al mismo tiempo que el poder infinito de la divinidad. Algunos dicen que si tan solo tuvieran el testimonio del Espíritu se sentirían felices. ¿Pero qué es el testimonio del Espíritu? Pues bien, dicen, es una especie de sentimiento, y cuando lo sienta, sabré que Dios me acepta. Pero el testimonio del Espíritu reposa sobre algo más sustancial y más considerable que un sentimiento. En ocasiones me siento cansado, agotado, al punto de no poder resistir absolutamente nada. Es en ese momento que necesito tener la certeza de que soy un hijo de Dios. En ocasiones la enfermedad se adueña de nosotros y absorbe nuestra energía hasta que quedamos sin fuerza física y mental. Al límite de la supervivencia, conscientes pero insensibles, en ese momento que deseamos el testimonio del Espíritu, ¿podemos tenerlo? Sí, dice el apóstol Pablo en la carta a los Romanos en el capítulo 8 y versículo 16. El mismo Espíritu da testimonio a nuestro espíritu de que somos hijos de Dios. ¿Y cómo nos da testimonio? El apóstol Juan, en su primera carta, en el capítulo 5 y versículo 10, nos dice, «El que cree en el Hijo tiene el testimonio en sí mismo». ¿Qué hace un testigo? Da testimonio delante de un tribunal. ¿Cómo puedo testificar delante de un tribunal? Diciendo cuanto sé. Puede que apoye mi testimonio mediante juramento. Si el Espíritu testifica, ¿algo deberá decir? Sí. Pero Dios ha hablado por sus profetas, Jeremías, David, Pablo. ¿Y quién habla a través de la palabra que contiene la Biblia? El Espíritu de Dios. Por tanto, ¿en qué consiste el testimonio del Espíritu? En la palabra de Dios, que es la voz del Espíritu de Dios. Tenemos, por tanto, ese testimonio en nosotros, en tanto en cuanto tenemos su palabra en nuestros corazones por la fe.

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1: Hola amigos, nuevamente nos encontramos con todos ustedes para hablar de los animales. Y hoy vamos a hablar en especial de un animal muy grande como es el rinoceronte, ¿verdad Diego?
2: Sí, sí, hablaremos de él un ratito.
1: Lo que caracteriza y ha hecho famoso a este enorme paquidermo es su cuerno nasal, que le dio origen al mito del unicornio y al que en algunas zonas del Oriente le siguen atribuyendo propiedades afrodisíacas. Después del elefante, es el animal terrestre de mayor tamaño, protegido por una curiosa coraza cubierta siempre de un baño de barro. Su pasatiempo favorito, la fantasía.

0: Después de 18 meses de embarazo, la hembra rinoceronte da a luz una criatura rechoncha, rosada, con los ojos bien abiertos, con una piel completamente lisa y sin pliegues.
1: Este rinoceronte recién nacido puede pesar entre 40 o 70 kilos, pero a pesar de sus kilos es un bebé muy vivaracho. Por eso, la madre lo obliga a permanecer en la espesura del bosque durante unos días, porque sabe bien que para los leones su pequeño es, ahora, una codiciada presa. Porque aunque las garras de los leones no pueden hacer nada contra la dura piel de los rinocerontes adultos, sí que pueden atravesar la piel de los rinocerontes pequeños.
0: El pequeño rinoceronte vivirá junto a su querida mamá durante mucho tiempo, tanto que pasarán años para que pueda ser destetado y aún permanecerá otro año después junto a su mamá. Después experimentará por sí solo la vida de los adultos, ya que estos animales no son muy sociables y prefieren vivir solitarios o como mucho, en alguna temporada vivirá junto a su pareja.
1: Pero eso sí, el rinoceronte jamás olvidará a su madre y siempre la reconocerá entre sus congéneres. Y ocasionalmente la visitará compartiendo unos días con ella y posiblemente con un nuevo y sonrosado hermanito.
0: El rinoceronte ya es todo un adulto al cumplir los 8 años y llegará a pesar casi 2 toneladas.
1: También tiene un cuerno que mide casi 1 metro y pesa varios kilos, aunque algunos rinocerontes tienen 2 cuernos, uno delante del otro.
0: El rinoceronte solamente tiene un enemigo y este enemigo es el hombre. Pero sin embargo, el rinoceronte es uno de los pocos animales que es amigo para siempre de los pájaros. Bueno, de los pájaros que se comen los numerosos insectos que se alojan en los pliegues de su rugosa piel. Y además, el pájaro le hace un servicio de vigilancia. El pájaro, cuando ve al hombre, alerta al rinoceronte emitiendo unos inquietantes sonidos. Y por esta razón, los dos son amigos para siempre.
1: El hombre sigue persiguiendo a este bello animal por una absurda leyenda que atribuye propiedades afrodisíacas a su cuerno, cosa esta totalmente falsa.

0: Bueno, Loli, ¿sabes el nombre científico de este voluminoso animal?
1: Bueno, pues hay dos especies que son africanas, hay tres especies que son asiáticas y los rinocerontes africanos están representados por el rinoceronte blanco, que se le llama Rhinoceros simus, y el rinoceronte negro se le llama Diceros bicormis. Dos nombres un poco extraños para nosotros, ¿verdad, Diego?
0: Sí, un poco extraño, sí.
1: Los rinocerontes asiáticos pues son el rinoceronte de Java, que se le llama Rhinoceros sondaicos, y el de Sumatra, que es Rhinoceros sumatrensis. Y el indio, el que es rinoceronte indio, a este se le denomina Rhinoceros unicomis, que es el más conocido de los rinocerontes asiáticos.
0: Loli, háblanos del hábitat del rinoceronte.
1: Pues este animal prefiere las regiones donde abunda el agua, es decir, donde hay aguas pantanosas, donde hay ríos de desbordamientos que se desbordan por periodos de largo tiempo y las orillas son fangosas, que estén poblados por maleza, preferiblemente si hay ricos pastizales.

0: pastizales en las cercanías y montes bajos, charcas, bebederos, esos son los lugares que más gusta al rinoceronte.
1: ¿Y la alimentación preferida de este animal?
0: Bueno, pues a pesar de su tamaño, de su volumen, es un animal herbívoro. Se come ramas, toda clase de vegetales, bien sea duros o pinchosos como los cardos, como la retama. La retama, mira que es fuerte y amarga, ¿no?
1: Amarga.
0: En fin, se come también las cañas, los carrizos, todo lo que encuentra.
1: Se ve que dice que para mantener ese cuerpo tan grande, tiene que comer de todo.
0: Pues sí.
1: Y Loli, puesto que el rinoceronte come de todo, crecerá también.
0: Pues sí, mira, el rinoceronte puede ser grande, que ya te lo imaginas, ¿no? O muy grande.
1: O sea, que mediano no hay.
0: No hay, grande o muy grande. Mide 2,5 metros hasta 5 metros de largo, imagínate. Y el peso puede oscilar de 1 tonelada a 3,5 toneladas. Y la altura, pues claro, también varía de unos 70 a 2 metros.
1: O sea, que mide de largo, has dicho, hasta 3,5 metros.
0: Sí.
1: ¿Y su peso?
0: De 3,5 toneladas puede calcalcularse.
1: Pues, menudo...
0: Menudo ejemplar, ¿eh? Como para que te caiga encima.
1: Y al rinoceronte, ¿cómo se le trata? ¿Cómo se le permite que se conserve?
0: Pues hoy en día el rinoceronte se encuentra bajo protección oficial. A pesar de ello, pues están en inminente peligro de desaparición, ya que entre los indígenas hay muchos cazadores furtivos que codician el cuerno, que después lo venden a precio de oro. Por eso el animal se extingue, simplemente por el cuerno que lleva.
1: O sea que para conseguir el cuerno,
0: sí, imagínate,
1: matan
0: qué desperdicio
1: toda una vida, y además un animal tan,
0: pues
1: tan,
0: sí,
1: grande.
0: Tan grande y tan... Y son valientes de atreverse contra ese animal, ¿no?
1: Bueno.
0: O cobardes por el modo de matarlo, ¿no?
1: Oye, Loli, yo veo que es un animal, a pesar de ser tan grande, es muy tierno, ¿eh?
0: Pues sí, la verdad que sí.
1: Porque no olvida a su madre.
0: Pues sí, sí, porque fíjate, es solitario, ¿eh? Le gusta vivir en soledad. Si tiene su pareja, ese ratito está con ella, ¿no? Esa poquita temporada que estén juntitos. Pero al quien no olvida nunca es a su madre.
1: Se ve que tiene algún ratito que dice, ¡ay, mamá!
0: Sí.
1: Y va a verla. Pues nada, amigos, esto ha sido todo en este programa. Esperemos que les haya agradado y les invitamos a que nos escuchen en el próximo. Hasta
0: Adiós.
1: Luego.
0: Adiós.

En la hermosa ciudad de Florencia, en Italia, se encuentra la famosa Academia, lugar donde se exponen algunas de las obras maestras del escultor Miguel Ángel. Allí, además del famoso David, siempre han atraído mi atención una serie de esculturas inacabadas que han recibido el nombre de los prisioneros, porque parecen querer salir de los bloques de mármol que las tienen encerradas. Si comparamos la tarea del docente con la del escultor, cabe decir que la tarea del educador es también la de sacar del bloque de posibilidades del niño una obra de arte. Después, cuando los padres y educadores ya han hecho su parte, la educación es como una estatua de ese joven que vi en Grand Junction, en Colorado, en Estados Unidos, que está perfectamente tallado hasta la cintura, pero cuyo resto no es más que un bloque de mármol en bruto, donde todo el trabajo está por hacer. El joven tiene un cincel y un martillo en las manos y parece estar queriendo sacarse del bloque él mismo. ¿Pero sabrá hacerlo? ¿Podrá la obra completar adecuadamente lo que el autor ha dejado inacabado? Es nuestro cometido seguir formándonos, es cierto, pero como obras incompletas que somos e inexpertas, el resultado será mejor si lo cincela un gran maestro. Él es el único capaz de sacar del bloque de nuestras burdas posibilidades lo mejor de nosotros y los jóvenes deben saberlo. Veamos algunas recomendaciones prácticas extraídas del libro La Educación que pueden ayudar a los maestros a actuar de modo efectivo en vistas al bien de los alumnos. En primer lugar, por muy brillantes que seamos, ganaremos mucho manteniéndonos humildes, cercanos y accesibles, procurando no dejarnos influenciar por las ideologías que se alejan del modelo divino, aunque estén de moda. Es importante que nos interesemos por nuestros alumnos en todo, en sus ilusiones y fracasos, penas y alegrías, posibilidades y complejos. Siguiendo el ejemplo de Jesús, podemos sacar partido de todas las dificultades de la experiencia humana, por pequeñas que parezcan, pues para Cristo nada carecía de propósito. Es arriesgado dejarnos guiar por las apariencias. Sabemos que lo que los alumnos manifiestan son muchas veces mecanismos de defensa. Cristo se percataba de las posibilidades que había en cada ser humano sin dejarse intimidar por el aspecto de nadie ni por sus actitudes desfavorables. Nuestra pedagogía, como la suya, gana si va de lo cercano y conocido a lo lejano y por conocer, de lo simple a lo complejo, de lo claro a lo profundo. Para ello, nos conviene observar bien a nuestros alumnos, para conocerlos a fondo, ya que su inteligencia tiene diversos ritmos y nuestra misión es la de ayudarles a captar las lecciones de acuerdo a su formación y a sus circunstancias. Dice Elena White que al enseñar a los niños nos será ventajoso observar la tendencia de su mente, las cosas por las cuales se concentran y despiertan su interés por ver lo que la Biblia dice de esas cosas. A medida que los alumnos vean que las lecciones se aplican a su vida, enseñadles a considerarla como consejera. Tiene mucha importancia que expresemos nuestro afecto. Tengamos en cuenta que la razón se dinamiza con los sentimientos y que los conocimientos también tienen mucho que ver con las emociones. La afectividad es la llave que abre la puerta a los intereses, tanto perceptivos como racionales de nuestros alumnos. Uno de mis maestros me decía siempre que yo tenía la cabeza llena de pájaros, porque siempre me sorprendía dibujando. Sin embargo, otro me dijo, si te empeñas, tendrás un futuro brillante. Afortunadamente, como tenía más confianza con este último, le hice caso y conseguí aprender. La enseñanza es un diálogo. Hablando con nuestros alumnos, podemos descubrir sus inquietudes y necesidades. Pocas lecciones van a ser retenidas si nos falta flexibilidad y simpatía. A través de esa relación, podremos ayudarles a descubrir sus propios valores, tal como veremos en el próximo programa del Valor de los Valores.

0: Pues aquí estamos, aquí seguimos, Antonio, Ana y un servidor, pues para escuchar de la boca de Antonio todas esas curiosidades que nos trae. ¿Qué tal, Antonio?
1: ¿Qué tal, amigos? ¿Cómo estáis?
0: Pues
1: la verdad es que
0: expectantes,
1: me gusta, me gusta. Los días que hacemos el programa, ¿sabías qué? La verdad es que disfruto mucho buscando aquellas cosas tan curiosas. Y hoy he encontrado algunas que la verdad es que me han hecho hasta sonreír.
0: ¿Ah, sí?
1: Y quería compartir con vosotros.
0: Empezamos el mes de diciembre sonriendo.
1: Y con todos nuestros queridos amigos. Muy bien, vamos a ver, disculpar un segundo que hago una marca aquí. Es que no se puede estar en todos los sitios a la vez, pero bueno.
0: Verdad, verdad.
1: Mira, hoy vamos a hacer unas cuantas, ¿sabías qué?, del mundo real, de la historia, mundos históricos, sobre todo de la realeza europea, lógicamente. Vosotros sabéis, bueno, posiblemente no lo sabéis, pero pensar una cosa, el apoyo que los reyes católicos dieron a Colón fue importante para el tema de los barcos y de todos los víveres que tuvieron que utilizar para el descubrimiento del nuevo continente. Pero he encontrado un dato muy curioso que dice que un par de banquetes reales de aquella época costaban aproximadamente a la reina Isabel Católica tanto como costó patrocinar el viaje de Colón al Nuevo Mundo.
2: Madre,
1: o sea,
2: mía.
1: Imagínate tú qué pedazo de banquetes que sería. O le dio muy poco dinero a Colón. O se gastaba mucho en esas cenas reales. Ya sabéis que en esas cenas, hombre, todos hemos visto algunas imágenes de película, ¿no?, donde la carne y el vino y las bailarines y estas cosas, pues corrían, ¿no? Ahí estaban presentes. O sea que, mira, con dos banquetes, con dos cenas de la reina Isabel la Católica, se descubrió el Nuevo Mundo. Me llama mucho la atención, ¿no? No sé, ya te digo, o se gastaba mucho o le dieron muy poco. Una de las dos cosas. Seguimos hablando de la realeza europea. Cuando murió Isabel I de Rusia, en 1769, fueron hallados 15.000 vestidos. Acostumbraba esta mujer, esta querida señora, acostumbraba a cambiarse de ropa dos y tres veces diarias, e incluso tres veces por la noche, si tenían esas fiestas reales. O sea, que cada dos por tres se cambiaba la mujer.
0: Pues se pasaría el día cambiándose ropa, porque, vamos, cambiarse aquellos vestidos no era...
1: No, pero tenían sirvientes, y además esos vestidos, pensar que eran vestidos, muchos de ellos bordados con oro y con piedras preciosas.
2: Madre mía, yo que le digo a mis hijas que tienen mucha ropa,
1: pues imagínate,
2: comparadas
1: tú,
2: con esta mujer,
1: imagínate,
2: no,
1: imagínate, acumula los años que vivió esta reina cambiándose dos y tres veces de ropa diaria. Demasiado. Es cierto también que hay que reconocer que en aquella época tampoco se lavaba mucho. Suponemos que los vestidos sí, pero no era mucha costumbre lavarse con agua corriente.
0: Es que el agua es mala para la salud.
1: Bueno, pues otra efeméride sobre Catalina Howard, que fue la quinta esposa de Enrique VIII, ¿sabéis este personaje? Se han hecho también algunas películas y tal, que fue decapitada, fue primero metida en un torreón. Enrique VIII no quiso ni verla, la metió en un torreón y después la condenó a la decapitación. Bueno, pues esta mujer, dentro de su situación, era una mujer muy previsora y, bueno, una señora, y pidió ensayar su decapitación.
2: Vaya.
1: Para que todo saliera bien.
2: Vaya.
1: O sea, que la mujer, vaya, ensayó, ¿sabes estos ensayos que se hacen a veces en las bodas y tal?
0: ¿Y qué hicieron? ¿Cortarle la cabeza y luego volver a pelársela?
1: No, hicieron el amago de cortarle la cabeza. Hombre, hasta ahí no creo que llegara el ensayo, porque si no...
2: Con
1: pero
2: lo
1: bueno,
2: desagradable que tiene que ser para,
1: sí, pero
2: para
1: la mujer, sí, era otra historia. O sea, es que, bueno, pidió eso, ensayar su decapitación para que todo saliera bien. En aquella época no había fotógrafos, pero bueno, el protocolo es el protocolo. Carlos VII, como recordáis, dejó de comer y murió. O sea, dejó de comer por miedo, a ser envenenado. Y dejó de comer tanto, que tenemos en la crónica que murió de inanición. El hombre, por miedo a... Dicen que bebía solamente agua de coco cuando se abría delante de su presencia, y que siempre había, digamos, pajes o personas que probaban la comida antes de que la probara él. O sea que, bueno, pero este hombre llegó a una situación de, no sé, enfermedad psicológica, diría, o psíquica.
0: Qué agobio, ¿no?
2: No tendría la conciencia muy limpia.
1: No sé, bueno, pero era habitual, Ana, era habitual en aquellas cortes, digamos, medievales, de que se apuñalaran unos a otros. Lo digo en el sentido más amplio, ¿no? Quiero decir que había la sucesión en los tronos, pues a veces, bueno, se consiguen gracias
0: a
1: apuñaladas. Exactamente, luchas palaciegas. Así es que, bueno, muy interesante. Tanto es así que el rey Gustavo III, ahora estamos en Suecia, estaba convencido de que el café era un veneno. Fíjate tú. Para demostrarlo, ordenó a un reo, o sea, un preso, tomar café todos los días y a otro tomar té para hacer sus investigaciones. El experimento, que fue seguido por una comisión médica, fue un fracaso. Fijaros, los primeros que murieron fueron los médicos, al cabo del tiempo, claro. Después murió el rey y muchos años más tarde el reo que bebía té y por último el reo que bebía café.
0: O sea que eso se llama un buen principio investigador.
1: Exactamente.
0: ¿Eh?
1: Aunque nosotros, hombre, no solemos tomar sustancias excitantes como pueden ser el café y tal, sabemos que, bueno, tampoco es un veneno. Así que la gente que toma café puede tener otro tipo de efecto. Pero la crónica la he traído porque me hizo gracia, ¿no? Mira, fijaros, primero murieron los médicos, luego el rey, luego el que bebía té y por último el del
2: café. Pero la gracia es que el rey se murió, pero el experimento continuaba. O sea,
1: sí,
2: ahí le seguían dando
1: claro,
2: el café.
1: A lo largo de muchos años, claro. Sí.
2: Es que como tendría adicción, no se lo podrían quitar.
1: Seguramente. Estaría
0: el
1: hombre
0: qué tipo, que subía qué tipo por la rey era, ¿no? No sé si era un buen o un mal rey, pero como investigador, desde luego, era un desastre.
1: Sí. Gustavo III, este hombre, sueco. Bueno, vamos a seguir hablando de reyes. Dice, la forma tradicional correcta de escribir el número 4, números romanos, ya sabéis que es, para que nuestros oyentes lo visualicen,
0: palito,
1: un palito y una V. Primero va el palito y después la V. Pero la manera de mostrarlo en una carátula o en los relojes es habitualmente cuatro palitos. Esta es la crónica. Es cierto que yo he visto también algunos relojes que ponen palito en la V, pero parece ser que antiguamente se ponían cuatro palitos. Sobre todo en este país, dice, y la leyenda explica que el relojero que hizo un reloj para el rey británico lo vio y el rey le corrigió no sabiendo latín y entonces el rey le dijo que no, que pusiera cuatro palitos en vez de esa V y esa cuatro porque eso era influencia latina y no quería nada que ver. Dice que otros relojeros, viendo la decisión del rey y por no ofender al rey, pues continuaron esta tradición y durante muchos años podemos encontrar relojes todavía que en vez del 4 con un palito y la V, tienen cuatro palitos.
0: Uh-huh.
1: Y bueno, y el otro día con Pablo estuvimos hablando con una persona que nos hizo una observación también. Y digo,
0: ¿con Fernando?
1: Sí. Un amigo se llama Fernando y él nos dijo que era, recuérdamelo, tú recuerdas
0: sí,
1: que no me acuerdo.
0: Hablaba de que hay un, que fue en la Edad Media,
1: ¿sí?,
0: cuando se transformó la escritura.
1: A eso, hablábamos del 9.
0: Del 9,
1: que el 9, se escribía palito y una X,
0: sí,
1: y que dijo que en la antigüedad pues escribía una V, que es el 5, y cuatro palitos. Bueno, pues igual esto tiene relación con el 4, que era cuatro palitos. Y bueno, eso viene un poco de esa influencia de esos relojeros ingleses que con el tiempo pues incorporaron, por no ofender al rey, porque ya sabes que el rey siempre tiene la razón. Ahora no, ahora se dice que el cliente tiene la razón, ¿no? Bueno, al menos eso se dice, no sé si se cumple.
0: Hombre, no sé si llega.
1: Pero en aquella época siempre era el rey el que tenía la razón. Vamos a seguir hablando de la realeza, pero en este caso de Juana la Loca, ya sabéis que era la hija de Isabel y Fernando. De España, que mantuvo su cuerpo, fijaros, me llama la atención, mantuvo el cuerpo de su marido varios meses después de fallecer, sin enterrar, porque era muy celosa y creía que alguna ex amante podía robárselo. Así que de vez en cuando abría el ataúd para asegurarse que todavía estuviera allí.
2: Uy.
1: Me llamó mucho la atención, no sabía yo que este personaje era... Porque a veces hemos hablado de Juana la Loca en el sentido de que se le acuñó esta cualidad, digámoslo así, se identificó a lo largo de la historia porque parece ser que ella quiso abandonar la Iglesia católica,
0: la fe católica,
1: y entonces pues dijo que tal. Y claro, no sabemos si esto es cierto. Yo, claro, busco, investigo y lo que encuentro pues son estas cosas y la verdad es que tampoco en estos momentos tengo ninguna otra fuente para rebatir, pero me ha llamado mucho la atención esas costumbres. Y como la realeza europea es bastante, a veces ha sido bastante excéntrica, pues la verdad es que tampoco me extrañaría. Bueno, hay otra esposa y otro personaje histórico que fue la esposa de Claudio I, muchos años ya, que trató de envenenar a su esposo con hongos venenosos en el año 54 a.C. Es lo que hablábamos, Ana, de los trasiegos palaciegos. Dice que el doctor de Claudio trató de hacerlo vomitar, después de comer estos hongos venenosos, haciéndole cosquillas en la garganta con una pluma de ave. Y curiosamente, Claudio se ahogó con la pluma y murió. Imagínate. Que, hombre, nos estamos riendo.
0: Otro premio Nobel en investigación.
1: No nos reímos del pobre fallecido, pero es curioso, ¿no? Te hace. Y claro, con la boca abierta, intentado con una plumita hacerle eso, vomitar o hacer alguna cosa, y se ve que el hombre le metió la pluma de tal manera que dice que.
2: Aún no sabían que para vomitar se meten los dedos, hombre, no las plumas.
1: Exactamente. Entre los hongos y la pluma de ave, pues mira, el pobre Claudio falleció. Y la mujer, pues, de Claudio, pues consiguió lo que pretendía, que era matar al marido.
2: Pero y por encima echarle la culpa a otro.
0: Pero ya no podía acusarla a ella de asesinato.
1: No,
2: era el médico.
1: Madre mía. Una de película. Estaba dedicada a Pablo. La película, hay una película que interpreta con John Travolta, Dusty Hoffman y Robert De Niro, son tres personajes y actores importantes en el mundo de Hollywood, donde se satiriza a una orquesta militar en Albania para quitarle la atención de un escándalo sexual presidencial. Salió el cine a finales de 1997, el escándalo Clinton-Levinsky, ¿sí?, que todos hemos oído, comenzó en enero de 1998, casualmente, solo unas cuantas semanas después. Pronto después del escándalo, los Estados Unidos amenazaron de un ataque aéreo contra el líder iraquí de Saddam Hussein para romper un tratado de las Naciones Unidas. Esta efemérides tiene que ver un poco que el mundo de la ficción, digámoslo así, dentro de lo que es el cine, a veces se asemeja tanto a la realidad que, en este caso, figuraros, el atentado que hubo a las dos Torres Gemelas, desgraciadamente el atentado terrorista, y después el caso Levinsky-Clinton, ¿no? La verdad es que el cine a veces parece que se adelanta a la realidad. Pero bueno.
2: O que da ideas.
1: Sí, da ideas. Oye, mi tiempo ya se acaba, pero es que tengo aquí una muy buena de esas frases que yo a veces traigo, que es muy interesante. Ana, ¿tú has escuchado alguna vez esa frase que dice meterse en camisas de once varas?
2: Sí.
1: Siempre se utilizamos. Y hace referencia fundamentalmente cuando una persona se mete en un asunto que ni le va ni le viene, o le va muy grande, o para decirlo de otra manera, son asuntos que no nos importan y que, nos metemos. Bueno, pues esto de meterse en camisas de once varas tiene su origen exactamente en una ceremonia que se hacía en la Edad Media y se realizaba para la adopción de niños. En ella, el padre que quería adoptar a ese pequeño lo metía por una manga de una camisa ancha, evidentemente, y lo sacaba por el cuello de la camisa, terminando la ceremonia con un fuerte abrazo y un beso en la frente. De ahí viene la frase que nosotros mencionamos. Meterse en camisas de once varas. Que tiene que relación, como lo he dicho, pues eso, a la adopción de los niños y tal. Oye,
0: no podemos seguir en camisas de once varas, ¿eh?
1: Se nos ha hecho pequeño en este caso el tiempo.
0: Bueno, pues
1: el próximo día nos vemos.
0: Nos vemos, nos escuchamos.
1: Hasta siempre, Miguel.

0: Ayer teníamos la oportunidad de ver a través de diferentes medios televisivos un discurso. Un discurso que había sido emitido a través de diferentes medios de comunicación, la cadena Al Rabira, en el cual un personaje un poco peculiar, por no decir otra cosa, el líder libio Muammar el Gaddafi, se declaraba, entre otras cosas, como el libertador, el que había permitido que se conociera a Libia de otra manera y no se le confundiera con Liberia o el Líbano, que se autodefinía como la gloria del Líbano, que también era capaz de decir que él no tenía por qué renunciar a ningún tipo de gobierno porque no le pertenecía ningún cargo, puesto que él era la revolución y la revolución en acción. En aquel discurso de más de una hora, que tenía como escenario las ruinas de una de sus casas en Trípoli, bombardeada en 1986 por el ejército norteamericano, se convertía en una especie de parodia de libertad y un sincero y desagradable acto de plenipotencia y de humillación hacia su propio pueblo. Lo cierto es que en esa hora de debate televisivo, por mencionarlo como un motivo de discusión posterior, este líder libio, en este inesperado discurso televisivo, decía que perseguiría casa por casa a aquellos que sembraban la revolución, empleando una expresión muy despectiva, teniendo en cuenta lo que significa y lo que representa y la manera como se considera dentro del islamismo: ratas que siembran la revolución. Mientras él hacía ese discurso con vehemencia, refiriéndose a cientos de personas que se congregaban en la Plaza Verde de la capital, como se mostraba la revolución a través de la cadena televisiva estatal, la generación del desafío, de los retos y de la ira, todos esos jóvenes que protestaban. Lo cierto es que en otros lugares, en otros instantes, se producían bombardeos y más de 300 muertos reconocidos por el gobierno libio, pero que las organizaciones humanitarias pueden llegar a mencionar que más de 600 son los fallecidos. Lo cierto es que imágenes que se pueden ver y contemplar a través de internet o los medios de televisivos que los han podido mostrar, se considera y se calcula que hay más de 600 cadáveres dispersos en las diferentes calles de las ciudades en las cuales se ven los actos de violencia, motivados por las protestas de un grupo de jóvenes y de personas que, cansados de un régimen totalitario y de una miseria absoluta en la mayoría del pueblo, han deseado y desean cambiar su estilo de vida y mejorar sus condiciones y su calidad de vida. Pero 300, 600 muertos dispersos en un lado y otro del país, son muertos, son familias destrozadas, son víctimas, muchos de ellos que ni siquiera tenían que ver nada con los movimientos que se estaban realizando en esos instantes. Pero al lado de esos 300 o 600 muertos que hay en el Líbano, veíamos también en el terremoto de Nueva Zelanda otros 300 muertos, y en cualquier lugar de nuestro planeta Tierra, que sea por catástrofes, por guerras o simplemente por enfermedad o porque ya somos mayores, la muerte sigue reinando y sigue marcando la vida de cada uno de nosotros. Hoy estamos vivos, respiramos, hablamos, somos capaces de reír y de llorar, pero mañana algunos de nosotros ya no estaremos, porque nos ha llegado la hora en la cual tenemos que irnos al descanso, y parece como en un ciclo que no se termina, que no se romperá nunca y que persistirá para siempre. La muerte parece tener el dominio sobre la vida. Todos nacemos, pero todos sabemos que tarde o temprano tendremos que fallecer, a no ser, y eso es lo importante en la experiencia y en la vida cristiana, a no ser que se produzca el acontecimiento más maravilloso, más glorioso, más esperado y más anunciado a través de los siglos. Sí, me refiero, como ya lo sabéis, a la segunda venida de Cristo. En el momento en que nuestro Señor Jesucristo decide por fin poner coto a la experiencia del pecado en nuestro planeta Tierra. Por fin, el cumplimiento de las profecías tendrá su máxima realización. Por fin, la promesa que Él hizo a sus discípulos aquellos días previos a su crucifixión, que se iría y que volvería para que donde Él esté, nosotros también estemos. Será un momento glorioso, espectacular, maravilloso. Un momento que, entre otros, por ejemplo, la epístola de Pablo a los Corintios, o a Tesalonicenses, o los Evangelios, o el libro del Apocalipsis, lo describen con palabras maravillosas. Pero me gustaría pensar en ese texto de 1 Corintios capítulo 15, cuando desde el versículo 54 al 57, él describe el momento de la segunda venida de Cristo. Y cuando él habla que este cuerpo corruptible, mortal, se haya vestido de incorruptible y de inmortalidad, entonces en aquel momento sonará aquella trompeta maravillosa que anuncia la venida de Cristo y se pronunciarán las palabras: ¿dónde está, oh muerte, tu victoria? ¿Dónde está, oh sepulcro, tu aguijón? El aguijón de la muerte es el pecado y el poder del pecado la ley. Pero gracias sean dadas a Dios a través de Jesucristo, que nos da su victoria en Él. Así es. Llegará un día, querido amigo que me escuchas, que tú no tendrás que despedir a tus seres queridos, que la muerte será vencida. Llegará el día en que los muertos en Cristo resucitarán primero, y que todos los vivos, los que hayamos amado a Cristo, que estaremos esperando su venida junto con los resucitados, podremos recibir la corona de vida que Cristo nos prometió. Sí, hay un día en que la muerte será vencida definitivamente, y que el sueño que nos separa del momento de la venida de Cristo, cuando fallecemos, hasta su momento, pasará en un abrir y cerrar de ojos. Ya no necesitamos más Gaddafis ni otros que se autoproclamen la gloria ni el poder, ni se den mayor valor, mayor reputación que la que se merecen. Sí, se acabarán por fin las dictaduras, la injusticia, los asesinatos, el crimen, el llanto, el dolor. La muerte será vencida definitivamente y la vida tomará la preeminencia y la vida por excelencia, tal cual como la vimos en Cristo Jesús. Yo te invito, querido amigo que me escuchas, a que aproveches este instante de vida que el Señor te otorga para que puedas pensar y meditar. ¿Qué es lo prioritario en tu vida? ¿Qué es lo que anhelas y qué es lo que deseas? ¿Qué es lo que esperas y qué es lo que buscas? Porque un día, muy pronto, los dictadores de este mundo dejarán de existir, la muerte se acabará y por fin podrás vivir en completa paz.
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0: Nuevamente nos encontramos aquí todos, tanto Miguel como yo, para hablar de las tacitas de hierbas.
1: Sí, de las plantas.
0: De las plantas. Es el programa que día a día pues estamos emitiendo con mucha ilusión para que todos ustedes pues puedan salir beneficiados. En un anterior programa estuvimos hablando sobre cómo adelgazar, pero en las partes que realmente nosotros deseamos perder, ¿verdad?
1: Sí, hablamos de cómo perder peso en el abdomen.
0: ¿Eh? En el abdomen, sí.
1: Hoy vamos a hablar de perder peso en las piernas y glúteos.
0: Y glúteos, ¿eh? Sí. Entonces, las piernas y los glúteos son la parte del cuerpo más castigada por la celulitis y la retención de líquidos, pero también las que mejor y antes reaccionan a un plan de ataque. Te será difícil resolver el problema haciendo una dieta

0: problemas de circulación lenta, sobre todo en las articulaciones inferiores. Por eso es bueno hacer algún tipo de gimnasia vascular, de preferencia a última hora del día, antes de acostarse. Prepara dos palanganas, una con agua fría y otra con agua caliente. Sumerge las piernas primero en el agua caliente durante 30 segundos y luego permanece en la fría durante 1 o 2 minutos, continuando así hasta que se enfríe. Si hay celulitis, la celulitis es una inflamación de las células que almacenan de forma anormal agua y desechos en las zonas del cuerpo localizadas como glúteos, muslos y rodillas. Este estancamiento altera la composición del tejido cutáneo, que se vuelve más espeso y asume una consistencia gelatinosa como la piel de naranja. Este mecanismo combinado con una alimentación grasa, pesada y desordenada, empeora la situación. Por eso, para luchar contra la celulitis, hay que hacer un reequilibrio general del organismo y adoptar normas de vida más sanas.
1: Bueno, ahora vamos a dar unas pautas a seguir, ¿eh?, para poder eliminar esas retenciones que se nos suelen hacer.
0: Sí, por ejemplo, pues toma alimentos ricos en potasio, como pescado, albaricoques, plátano, higos, dátiles, pistachos, nueces, almendras, piña, endivias, espinacas, coles de Bruselas y patatas.
1: Tomes dulces, porque fatigan el bazo y el páncreas. Intenta reducir los azúcares refinados tomando dulces más útiles como las frutas, o endulzando con azúcar de caña o miel.
0: Aumenta el consumo de agua. Bebe al menos 2 litros de agua hiposódica para estimular el metabolismo hídrico. Para aumentar su efecto durante este drenaje, es mejor beber lejos de las comidas.
1: Condimenta tus comidas con tomillo y orégano, porque estimulan la eliminación de los líquidos estancados. Reduce la sal y elimina de tu dieta los alimentos ricos en ella.
0: Evita los alimentos en conserva y preelaborados porque suelen contener mucha sal.
1: Y por supuesto, toma infusión de cola de caballo, de vid roja, de amemelis y abedul, a partes iguales.
0: Bueno, y la gente se preguntará por qué tienen celulitis las mujeres y los hombres no.
1: Claro.
0: Porque eso, la celulitis es una...
1: Es el castigo.
0: Es una grasa
1: femenino
0: y una obesidad característica de las mujeres. Bueno, pues hay muchas razones, pero vamos a decir una o dos, las más importantes. Una de ellas es porque tiene que ver con el sistema hormonal de la mujer, porque las hormonas más femeninas pues tienden a crear más grasa, ¿eh? Y otra es también porque debido a las menstruaciones se pierde mucho hierro, y entonces hay que tener en cuenta que el hierro ayuda a oxigenar los tejidos. Entonces, al faltar el hierro, aquellas personas que mujeres sobre todo que tengan reglas abundantes, pues hay una carencia y una pérdida de hierro. Por lo tanto, al faltar esa oxigenación en los tejidos, se produce mayormente la celulitis.
1: Entonces deberíamos añadir que hay que tomar una porción más grande de hierro.
0: Sí, a todas las mujeres.

0: Muy bien. Y ahora vamos a pasar a otra zona que también es de suma importancia. La parte superior del tronco acumula más grasa que líquidos, así que para adelgazar en esta zona hay que reducir al máximo el consumo de lípidos. Algunos tratamientos de estética, como los ejercicios, pues ayudan a eliminarlos.
1: Si tienes que perder peso solo en esta zona, te sugerimos que sigas esta dieta durante 15 días seguidos y compruebes con el centímetro si bajas perímetro en el tórax, justo debajo de los brazos y del pecho y en el contorno del brazo. Si reduces centímetros y peso, continúa haciendo esta dieta hasta conseguir tus objetivos, pero alternándola con una semana de dieta de eliminación de líquidos. Es decir, haces 2 semanas seguidas de dieta antigrasa, seguida de otra de dieta antilíquidos, y así sucesivamente.

Bien, algunas características de la dieta hay que tener en cuenta en eliminar en lo posible todas las grasas, o sea, quesos, huevos, carnes grasas y embutidos. Ojo con las grasas ocultas que hay en bollería, por ejemplo, en pastelería, galletas, etc. Las dos primeras semanas prescinde también de los carbohidratos.

Nunca se debe comer en la misma comida hidratos de carbono y proteínas. Es mejor uno u otro tipo de alimentos en la comida o en la cena. Evita el consumo de fruta después de las 5 de la tarde porque ralentiza la digestión y aumenta el valor glicémico de los alimentos.

0: Para lograr eliminar los cúmulos de grasa que se depositan en los costados, o sea, en la zona lateral superior de la espalda y en los brazos, es imprescindible pues tomar ciertas plantas, como el fucus. Esta alga acelera el metabolismo y facilita la liberación y la utilización de las grasas acumuladas. En tisanas o en comprimidos se pueden tomar perfectamente. La Gracilia camboya, esta planta reduce la asimilación de azúcares y la formación de michelines de grasa y al mismo tiempo tiene un efecto antihambre. Para eliminar los rollitos de grasa que se forman en los flancos de la espalda, o sea, en la parte de atrás, justo debajo de la línea del sujetador, frota la espalda con una cinta de crin cada vez que te duches y luego aplica una crema reductora con un enérgico masaje. Puedes hacer lo mismo con los brazos, insistiendo sobre todo en la parte interna de ellos, porque es allí donde se presenta más flacidez. Por supuesto, después de todas estas normas que hemos podido dar, el ejercicio haremos, sobre todo aquí. Aquí el ejercicio es muy importante, por supuesto en las piernas también, pero aquí en los brazos, el pecho y espalda, es muy importante los ejercicios de brazos que podemos hacer. Pero no vamos a olvidar que también hay unas plantas características para todos estos problemas. Y hoy vamos a nombrar los siguientes. El fucus, como anteriormente ya lo hemos dicho, porque es eliminador de grasa. La cola de caballo, la vid roja, el amemelis y el abedul.
1: Bien, yo quería apuntar un poco, por ejemplo, en la celulitis, esta grasa localizada en las piernas, que la mejor planta que va para esto es la centella asiática.
0: Sí, también.
1: Centella asiática, concretamente para la celulitis es la mejor, y después ya, porque es un problema de circulación, además la centella asiática lo que hace es activar circulación y darle tono al tejido conjuntivo, o sea, el tejido de sostén, que es lo que
0: fortalecer lo que la celulitis ha prestado un poco,
1: claro.
0: ¿No? Muy bien. Bueno, pues hasta aquí, el tiempo termina y no podemos continuar, pero creo que hemos podido decir todo lo que realmente queríamos decir. Simplemente, pues daros las gracias por estar ahí, por escucharnos, por esa confianza que día a día nos ponéis, y nosotros pues día a día estaremos aquí con mucha ilusión, sabiendo que hay gente que está escuchándonos. Bueno, pues sin más, gracias Miguel por estar aquí conmigo.
1: Sí, gracias a ti también.
0: Y recordaros que si alguien desea hacer alguna pregunta o que hablemos de un tema en especial, pues saben que pueden llamar al teléfono 965-52-53-79 o al correo electrónico info@radio77.org y ahí estaremos. Muchas gracias.

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1: De nuevo estamos aquí para ofreceros un nuevo espacio de secretos de familia. Queremos seguir desvelando secretos. Secretos para que vuestra familia pueda vivir un poco mejor. Hoy quiero comenzar con un caso que traté hace un tiempo y era de una familia donde tenían bastantes problemas. Cuando yo les visité, me di cuenta que el hombre era un hombre muy agresivo, un hombre que tenía controlado a toda la familia a través de su agresividad. La madre temblaba, el niño adolescente temblaba y la hija mayor, que también era adolescente pero ya más mayor, aquella controlaba más las emociones, pero me di cuenta que realmente cuando él hablaba, como hablaba con tanta agresividad, realmente toda la familia vivía como amenazada, se sentía amenazada. Era como vivir realmente como un tigre. Y es que hay personas que se comportan como tigres o como fieras salvajes, y a veces los que trabajamos con estos comportamientos, con las familias y con estas personas, nos preguntamos por qué. ¿Por qué las personas son capaces de destruir aquello que en teoría son es lo que más aman? A su familia, a sus hijos. Les destruyen a través de su propia agresividad, de su enfado. Bueno, realmente no sabemos que las personas que se enfadan tanto, que se enojan tanto, el enfado, el enojo, es realmente un mecanismo de defensa, contrariamente a lo que muchas personas creen que es un mecanismo de ataque. Aquí podríamos aplicar alguna premisa que se utiliza en el deporte, que dice que la mejor defensa es un buen ataque. Entonces hay personas que para defenderse ellos mismos lo que hacen es atacar, y en ese ataque hacen daño, pero en el fondo lo que están diciendo es: me tengo que defender de algo. Es difícil que una persona cuando está completamente sola pues se enfade, o que entre en cólera o en ira, ¿no? O sea violento. Es difícil, puede ocurrir, pero es muy difícil. Normalmente las personas violentas lo son con otras personas, cuando viven con otras personas. ¿Por qué? Bueno, pues a veces, o casi siempre, son personas con una autoestima muy baja, un concepto de sí mismos muy bajo, y utilizan esa agresividad para imponer su poder, su poderío. A veces simplemente es para esconder algún tipo de frustración o de problema que tuvo la infancia que no ha sido superado. Pero ahora quiero centrarme en cómo actuar cuando tu cónyuge explota en cólera. Es verdad que todos en algún momento podemos sentirnos violentados por dentro, o incluso todos podemos defraudarnos unos a otros con nuestros estados de ánimo, porque somos seres humanos, y la emoción, porque el enojo no es más que una emoción secundaria, es una reacción a cosas que sufrimos en la vida. Pero ¿qué hacer cuando realmente mi cónyuge, mi esposa, mi esposo, mi marido o un hijo entra en cólera y me está agrediendo y me está haciendo daño? En primer lugar, debemos nosotros mismos aceptar el enojo del cónyuge como una expresión de su estado de ánimo. Puede ser que su estallido sea realmente irrazonable y que nos esté haciendo daño, pero realmente la otra persona tiene hasta cierto punto, digo cierto punto, derecho a enojarse. Por supuesto, lo que no tiene derecho es a enojarse tanto que me haga daño a mí. Pero todas las personas tenemos derecho a expresar nuestro estado de ánimo. Por lo tanto, el enfado de nuestro cónyuge puede resultarnos a veces desagradable, pero no significa que la relación conyugal se haya deteriorado. En los mejores matrimonios caben manifestaciones emocionales a veces un poco, pues así, turbulentas. En segundo lugar, os quiero aconsejar que no penséis que siempre la culpa es vuestra del enfado del otro. Nunca es vuestra. Cada persona es dueña de su situación, de sus emociones, de cómo reacciona a ciertas situaciones. Por lo tanto, en ningún momento los que sois víctimas de un estallido de cólera no penséis que sois los culpables de esa situación. Por desgracia, todas las personas violentas, y he tratado ya algunos casos, bastantes casos, las personas víctimas de la violencia familiar, pues siempre llegan a creer que son las culpables o los culpables de que mi marido haya estallado en cólera. Además, el marido intenta retroalimentar ese pensamiento y les hace saber que es por tu culpa, tú tienes la culpa de que yo estalle. En ningún momento os sintáis culpables, ni vosotras ni vosotros, es decir, los que seáis víctimas de un estallido de cólera. El cónyuge, la persona que ha estallado, es responsable. Él o ella ha elegido por sí mismo manifestar el enojo de esa manera. Así que no penséis en ningún momento que vosotros tenéis la culpa. La culpa siempre es del que estalla. Puede estallar o podría actuar de otra manera, pero ha elegido estallar. Na, na, na,
2: na. 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
1: Otra forma de actuar es intentar ser razonable. Aunque vuestra pareja, vuestro marido, vuestra mujer, viole realmente las reglas de convivencia, gritando, actuando con falta de respeto, yo realmente puedo elegir mantenerme sereno o serena y razonable. Por lo tanto, conviene expresar nuestros pensamientos, nuestros sentimientos y convicciones con firmeza y confianza, mediante mensajes asertivos. Por ejemplo, decirle: realmente me duele lo que me estás diciendo, o me duele ese tono de voz, o me duelen tus amenazas. Porque con eso rompes muchas cosas entre nosotros, muchas reglas del juego. Entonces me siento muy realmente insegura o inseguro de tu cariño. Y a continuación hay que seguir expresándole de forma lógica y en todo caso respetuosa y cortés el cómo te sientes en ese momento. Eso sí, ahí todo tiene sus límites. Si realmente te sientes amenazada o amenazado con violencia física o psicológica, quizá lo mejor sea en ese momento retirarte del lugar. Una retirada a tiempo a veces puede ser una victoria. Dile a tu pareja, a tu marido, a tu mujer, con calma, pues que no estás dispuesto a dejar que te esté maltratando de esa manera. Que podéis hablar o discutir el asunto en otro momento, cuando hayamos recuperado el dominio propio. Pero después, retírate. Es mejor una retirada que permanecer ahí en el campo de batalla y finalmente que alguien salga herido. Otro consejo que te doy es abstenerte de pedir disculpas de inmediato. Si tú eres la víctima de la violencia o de la agresividad o del enfado de tu pareja, no eres tú que tienes que pedir disculpas. En todo caso, tendría que ser la otra persona. Sin embargo, es difícil que la otra persona pida disculpas. Así que tendremos que nosotros tener alguna actitud de disculpa hacia esa persona que amamos. Puede ser que tú seas parcialmente responsable del problema, pero recompensar con una petición de disculpas el comportamiento abusivo de tu pareja le enseñará que su mal proceder realmente tiene éxito. Pedir disculpas puede resultar apropiado en un momento posterior, es decir, más tarde, cuando tu cónyuge haya recuperado el control de sí mismo. Reserva tus excusas para cuando llegue ese momento.

¿Y si finalmente tu pareja pues reconoce que ha actuado mal y te pide disculpas, pues reconóceselo, acéptalas? Porque no aceptarlas significa abrir más la brecha. Acepta esas disculpas, incluso refuerza ese comportamiento positivo mostrando una buena disposición a escuchar y a negociar lo que tengáis que negociar o hablar. Eso, reforzando esa actitud, harás que en una próxima ocasión la otra persona quizás se dé cuenta antes del estallido. Y finalmente, quiero decirte que en ningún momento debes perder tu dignidad. La dignidad de la persona es muy importante y tú debes conservar esa dignidad. No aceptes en ningún momento el abuso verbal o físico o psicológico de tu pareja y no dejes tampoco que arruine tu dignidad personal. Mantener tu dignidad significa mantener tu autoestima. Es decir, que por muchas humillaciones que recibas de tu pareja, no te consideres nunca inferior. Por muy degradantes que sean las palabras o los gritos o las amenazas que infunda tu pareja, no te sientas inferior por ello. Tú eres una persona con dignidad y tienes que defender esa dignidad. Y si no puedes finalmente pues mantener la calma con tu pareja, si no puedes poner en práctica todas estas sugerencias que te estamos dando, pues entonces sí que realmente deberías considerar consultar a un profesional, a un psicólogo, a un terapeuta familiar, porque hay momentos donde uno o una es incapaz de manejar un conflicto. Es cierto que a veces nos puede costar consultar a un profesional. Posiblemente no estemos educados para ello. Sí estamos educados para ir al médico cuando tenemos un problema físico y no estamos tan educados para ir a un psicólogo, a un terapeuta familiar. Pero yo te recomiendo que si realmente estás viviendo una situación tensa, agresiva por parte de tu pareja, si ves amenazada tu integridad física o emocional, si ves que en algún momento tu familia corre realmente peligro, deberías consultar a un profesional para que te oriente y te aconseje cómo deberías actuar. Pero ante todo, deberías protegerte a ti y proteger a los tuyos ante las amenazas y ante esa explosión de agresividad que algunas personas no saben controlar. Y posiblemente, seguro que esa persona necesita más ayuda que tú. Posiblemente deberíamos ayudar a los dos.

Y termino con un refrán español que dice que la mujer se casa creyendo que el hombre cambiará. El hombre se casa creyendo que la mujer no cambiará. Ambos se equivocan. Ha estado con vosotros José Luis Lasso.

Recientemente se ha descubierto que los escritos de Joseph Wagoner y Alonso Trevor Jones son como una mina de oro abandonada, una mina de verdades y buenas noticias. Casi en cada página de la Biblia vieron una buena noticia. De todo esto resulta algo conmovedor que hace vibrar el corazón para siempre. Es fácil ser salvo y difícil estar perdido si comprendemos hasta qué punto la buena noticia es buena. Es con inmenso placer que presentamos estos deliciosos bocados cotidianos de buenas noticias. Pueda producir a todos vosotros tanto placer oírlas como a nosotros reunirlas y llevarlas a vuestros oídos. Cristo realmente ha hecho algo para cada ser humano. Leemos en la carta del apóstol Pablo a los Romanos en el capítulo 5 y versículo 18. Así que como por el pecado de uno vino la condenación a todos los hombres, así también, por la justicia de uno, vino la gracia a todos los hombres para justificación de vida. Por la acción de Adán, somos herederos de una naturaleza caída. No podemos quejarnos de ser tratados injustamente. Cierto que no es nuestra culpa tener esta naturaleza degradada, el Señor lo sabe bien, pero también nos provee a fin de que, tal como somos participantes de una naturaleza caída en Adán, seamos hechos participantes de la naturaleza divina en Cristo. Y más aún, la vida de la que somos hechos participantes en Cristo es mucho más poderosa que la vida que hemos recibido de Adán. Dios no hace las cosas a medias, da una abundancia de gracia, como leemos en la carta del apóstol Pablo a Romanos en el capítulo 5 y versículo 17. Ningún ser humano jamás ha vivido sobre la tierra sin que la muerte no reine sobre él, y así será hasta el fin del mundo. No hay excepciones, porque la Escritura afirma que la muerte pasó a todos los hombres, como leemos en la carta del apóstol Pablo a los Romanos en el capítulo 5 y versículo 12, ya que el reino de la muerte no es otra cosa que el reino del pecado. Solamente por la fe, Enoc ha sido justo y recto, como leemos en la carta del apóstol Pablo a los Hebreos en el capítulo 11, versículos 5 y 6. Su naturaleza era la misma que la de todos los mortales, una naturaleza caída, portadora del pecado. Recordemos que la muerte y la tumba que actualmente conocemos no constituyen la pena del pecado. La tumba no es más que la prueba del carácter mortal de nuestra naturaleza. Todos, buenos y malos, mueren. No se trata de una condena, ya que ciertas personas mueren y se gozan en el Señor, y aún algunos entonan cantos de triunfo. Por el acto de justicia de un solo hombre, la justificación que da vida se extendió a todos los hombres, como leemos en la carta del apóstol Pablo a los Romanos en el capítulo 5 y versículo 18. No hay ninguna excepción. De igual manera que la condenación ha venido sobre todos, la justificación también viene sobre todos. Cristo ha gustado la muerte por cada ser humano, como leemos en la carta del apóstol Pablo en el capítulo 2 y versículo 9. El don gratuito de la vida ha venido sobre todos. El hecho de que se trate de un don prueba que no hay excepción alguna. Si la justificación hubiera venido solamente sobre aquellos que tuvieran una cualificación particular, entonces esta gracia no sería gratuita.

Estoy de pie al lado del río Sena, a poquitos metros, y justo lo que veis aquí, esto de aquí detrás, son los restos de una inundación que hubo hace 2 años. Esto nos indica que el agua llegó a unos 2 metros de altura, un poquito más alto de lo que yo soy. Hace 2 años ya que esto ocurrió, y esto, restos como esto, que en la orilla no hay, pero de vez en cuando se encuentran, nos recuerdan que de vez en cuando la naturaleza pues, puede hacer daño, y nos recuerdan que hubo un momento donde aquí hubo un desastre. De igual manera, Jesucristo, cuando se encarnó para poder salvar a la humanidad, no solo nos salvó, sino que tomó una decisión. Decidió guardar su humanidad por toda la eternidad, para que en las edades venideras, recordemos que en algún momento fuimos rescatados del pecado. No te olvides, Dios no solamente te ha salvado, sino que ha tomado la decisión de cambiar su propia forma de existir para recordar siempre su amor por ti.

Hola amigos, buenos días y bienvenidos a un nuevo programa de Vislumbres del Amor de Dios. Un programa ofrecido por la Iglesia Cristiana Adventista del Séptimo Día. Nuestro programa de esta mañana lleva por título Trasplantes de Cerebro y está basado en el libro de Filipenses, capítulo 2 y versículo 5, que dice así: Haya pues en vosotros este sentir que hubo también en Cristo Jesús. ¿Te gustaría recibir una inyección que te hiciera instantáneamente más inteligente de lo que eres? ¿Podrías recibir una inyección de células cerebrales matemáticas o una inyección de células cerebrales científicas? Cualquier cosa que necesitaras saber se encontraría en una escuela especial donde podrías obtener una inyección con la información necesaria, en vez de tener que aprender las cosas por medio de los libros. La idea de trasplantar células cerebrales ha sido estudiada durante algún tiempo, pero solo se la ha llevado a cabo en experimentos con ratas. Cierto investigador tomó células cerebrales de una rata saludable y las inyectó en el cerebro de una rata enferma. La rata enferma comenzó a mejorar inmediatamente y al final se curó casi en su totalidad. Uno de los asuntos que los especialistas en trasplantes de cerebro están por estudiar es si la memoria puede trasplantarse en las células del cerebro o no. Basados en estudios realizados con gusanos sometidos a entrenamiento, parece que esto se puede llevar a cabo, pero todavía no se puede saber con seguridad. El proceso se pondrá a prueba primero entrenando a una rata a correr en un laberinto. Luego se trasplantarán algunas de las células cerebrales de la rata entrenada en el cerebro de una rata no entrenada. Y si el trasplante de la memoria funciona bien, la rata no entrenada podrá correr en el laberinto como si hubiera sido entrenada, o por lo menos demorará menos en aprender a hacerlo. Sabéis, amigos, algunos médicos esperan que ciertas enfermedades, como la del mal de Parkinson, puedan ser curadas trasplantando células cerebrales de una persona sana en el cerebro de una persona enferma. Hay, sin embargo, un problema, y es el de saber si es conveniente hacer estas cosas con el cerebro. Una cosa sabemos, sin embargo, y es que tenemos la segura promesa que Dios nos hizo. Él trasplantará en nuestro cerebro los mismos pensamientos y el mismo poder que tuvo Jesús para triunfar sobre el mal y vivir para Dios. ¡Qué promesa maravillosa! ¿Verdad? Hasta mañana, amigos, que tengáis un buen día y que el Señor os bendiga. 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

siempre se ha de conservar el temor, mas jamás se debe mostrar. Francisco de Quevedo.

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0: Hola amigos, de nuevo otro día más con todos ustedes y también con nosotros está Miguel. ¿Cómo estás?
1: Hola, ¿qué tal?
0: Bien. Muy bien. ¿Sabes qué estaba pensando? Que cuanto más nos metemos en aprender sobre hierbas, recuerdo aquel gran ilustre hombre que dijo: ahora sé que no sé nada. Porque cada vez vamos aprendiendo y nos sorprenden cada vez más las hierbas, ¿eh? Son increíbles. ¿Y cuánto nos pueden hacer en nuestra vida, ¿verdad?
1: Sí, puedes estar toda la vida aprendiendo y nunca llegas a...
0: Y nunca llegas hasta el final, ¿verdad? Son maravillosas, de veras que sí. Bueno, hoy vamos a hablar, por supuesto, de hierbas, porque para eso se llama una tacita de hierbas, pero también nos gusta pues hablar sobre, o dar unos pequeños pincelazos sobre ciertas enfermedades, porque claro, ¿de qué nos sirve saber de hierbas si no las podemos utilizar para curar algo? Bueno, pues hoy hemos escogido la anemia. ¿Qué podemos hablar de ella? ¿Qué es la anemia?
1: Bien, pues la anemia es una deficiencia de hemoglobina, o sea, el pigmento de los glóbulos rojos que transporta el oxígeno en la sangre. Normalmente la concentración de hemoglobina se mantiene estable gracias a un equilibrio entre la producción de glóbulos rojos en la médula ósea y su destrucción en el bazo. Las concentraciones normales de hemoglobina oscilan entre los 14 y 16 gramos por 100 mililitros en los hombres y los 12 y 14 por 100 mililitros en las mujeres. Cuando la concentración es inferior a los 10 gramos por 100 mililitros se manifiestan los primeros síntomas de anemia.
0: Bueno, eso es un poco técnico, ¿eh? O sea, pero vamos a ir introduciéndonos poco a poco. ¿Qué síntomas presenta?
1: Bueno, para que quede un poco claro así a nivel simple, diremos que la anemia es cuando... Hay que tener en cuenta que los glóbulos rojos transportan el oxígeno. Y el oxígeno es lo que oxigena a nuestras células. Entonces, si hay pocos glóbulos rojos, o sea, hay poca pigmentación, entonces hay poco oxígeno. Transportan poco oxígeno, entonces claro, falta oxígeno en las células y entonces viene lo que es el decaimiento, el agotamiento.
0: Oh, así me gusta a mí. Y cuando empiezan con tanta técnica ya me lío. Me gusta las cosas claras. Bueno, vuelvo a repetir. ¿Qué síntomas?
1: Bueno, los síntomas que presenta cuando alguien tiene anemia se caracteriza por sentir fatiga, se siente debilidad, cefaleas, o sea, dolores de cabeza, aturdimiento e infecciones recurrentes, personas que tienen infecciones constantemente. Y puede ser porque tenga anemia, debido a la progresiva debilitación de las defensas del cuerpo, o sea, cuando hay anemia las defensas
0: bajan.
1: Además, la piel, los párpados pueden aparecer muy pálidos y la lengua puede estar hinchada. En casos más graves hay dolor torácico, o sea, en el pecho, y falta de aire al respirar.
0: Bueno, pues ahora vamos a ver cuáles son sus causas.
1: Bueno, las causas hay muchas. La deficiencia, por ejemplo, de hierro es la causa más común de las anemias, aunque también puede deberse a una insuficiencia de vitamina B, sobre todo la B12, o el ácido fólico, a una dieta incorrecta, a una mala absorción del hierro de los alimentos o a una excesiva pérdida de sangre.
0: Has estado comentando que las causas pueden ser a veces por la vitamina B12. Yo he oído decir que a veces pues los vegetarianos podemos padecer anemia porque no comemos muchas carnes y mucha... Entonces, ¿eso es verdad?
1: Sí, normalmente está demostrado que la carne, pues todo el hierro de la carne, del hígado, todo eso, pues es un hierro que se asimila muy bien. Entonces, en los vegetales tenemos que asociarlo.
0: Asociarlo con la vitamina C,
1: por ejemplo,
0: C,
1: con vitamina C, con vitaminas del grupo B. Está demostrado que los glóbulos rojos se producen en los huesos, ¿no? En la masa ósea. Entonces, la vitamina B12 ayuda a que se produzcan los glóbulos rojos en la columna, por ejemplo.
0: Bueno, pero No olvidemos que los vegetarianos, voy a defenderme, que los vegetarianos solemos comer pues muchos vegetales y esos vegetales tienen mucha vitamina C. Bebemos cítricos, entonces ya podemos asociar. O sea que sí. Si somos vegetarianos y tenemos una alimentación correcta, no tenemos el porqué. O sea, para mí eso es un bulo. Que no, para mí no es correcto, de que los vegetarianos pues nos afecta más.
1: Lo que pasa es que
0: anemia.
1: Los vegetarianos hay que tomar una alimentación pues bastante correcta, o sea, que haya variedad de frutas, verduras.
0: Hay que estar bien informado, hay que estar bien informado para ser vegetariano, Es que bueno, pues vamos a dar unos pequeños toques para aquellos que quieran ser vegetarianos, para que sepan pues de dónde puede sacar toda la vitamina C y el hierro. Para que sepáis, mirar, se pueden conseguir en los brotes de soja, en el mijo, en las lentejas, en las espinacas, en los cereales integrales, en frutas deshidratadas, en hortalizas de color verde oscuro, también en algas, y en berros. Bueno, la alimentación, pues si la llevamos correcta, no tenemos por qué padecer anemia, pero hay algunos que pues, lo he comentado porque lo he oído decir,
1: Bueno, yo destacaría un poco que las mujeres es lógico, porque las menstruaciones, pues sale una cantidad de sangre, entonces pues, normalmente las mujeres en el periodo, pues se presentan una pequeña anemia.
0: Pero eso siempre es, pues carrera del mundo que decimos, eso es lógico, ¿no?
1: Por eso después se hay otras personas que tiene un problema intestinal, no absorben bien el hierro, aunque tomen hierro, hay muchas personas. En fin, habría que ver cada
0: sí,
1: persona.
0: Sí, nosotros estamos dando un pincelazo, pero eso cada anemia se debería de tratar como debe.
1: Cada persona.
0: Bueno, y no se nos tienen que olvidar los remedios en tisanas.
1: Sí, claro,
0: eso por supuesto, los remedios en tisanas. Bueno, pues yo he escogido la ortiga. La ortiga es muy rica en hierro y además también tiene vitamina C.
1: Sí, aquí se le llama el guardián, o picapatos.
0: Picapatos, que también es muy buena, así tal cual cogida, para activar la circulación. Se dice que los antiguos romanos, pues para activar su circulación, se desnudaban y se revolcaban por las ortigas, ganas y todo, porque vamos, eso pica, pero bueno, sus gustos eran y así podían hacerlo perfectamente. Yo prefiero caminar que hacer eso. Y también podemos juntarla con la genciana, y podemos poner también un poco de pino, porque el pino aporta vitamina C. Y como hemos dicho, la vitamina C ayuda a absorber el hierro. Y quiero hacer un inciso. A pesar de que las hierbas son buenas, en este caso yo hago una advertencia, y es que los tés absorben el hierro. O sea, aquella persona que tiene problemas, deficiencias de hierro, pues yo le aconsejaría que los tés no los tomara. Bueno, no quisiera confundir un poco, o sea, los tés, hay gente que el té se le llama cualquier hierba. Yo me refiero al té verde, al té rojo, al té negro, a los tés que llamamos como tés, ¿vale? Bueno, con mucho dolor de nuestro corazón hemos terminado, nos gustaría hacerlo más largo, pero no puede ser, tenemos este poco tiempo, pero así todo, poquito a poco, si nos dejan, y día a día, pues iremos aprendiendo y enseñando lo que podamos. Muchas gracias por estar ahí, amigos, gracias Miguel, también por estar aquí.
1: Gracias a ti.
0: Por ayudarme en este programa tan interesante.
1: Y gracias al control, porque sin él no podríamos hacer mucho.
0: Gracias Asensio. Bueno. Y sin más, pues decirles, pues como siempre os decimos, que si queréis algo más, si queréis concretamente alguna hierba que hablemos o algún tema, pues si nosotros sabemos y encontramos algo, pues lo haríamos con mucho gusto. Y de todo eso teníais que poneros en contacto con nosotros en el teléfono 965 52 53 79 o en el correo electrónico info@radio7.org y les atenderemos. Gracias.

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2: Y si alguno de vosotros tiene falta de sabiduría, pídala a Dios, el cual da a todos abundantemente y sin reproche, y le será dada.

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El pueblo de Israel pidió un rey sin consultar primero a Dios. En momentos de incertidumbre, a menudo actuamos por impulso, buscando soluciones rápidas. Israel pidió un rey porque querían ser como las demás naciones. A veces, el deseo de ser como los demás puede llevarnos a tomar decisiones equivocadas, alejándonos de la voluntad de Dios. La comparación nos hace perder de vista lo que Dios ya ha provisto para nosotros. Él nos ha llamado a ser diferentes y nuestra identidad está en Él, no en lo que los demás tienen o hacen. Tú eres especial para Dios.

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2: He aquí una virgen concebirá y dará a luz un hijo, y llamará su nombre Emmanuel, que traducido es Dios con nosotros.

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Hola amigos, ¿qué tal? Un día más ante vosotros para seguir descubriendo nuestro cuerpo. Hoy vamos a hablar de la fiebre, yo la fiebre. Si te preguntaran cuáles son las causas más comunes que te llevan al médico, sin duda dirías dos, el dolor y yo la fiebre. Somos los síntomas más generales. Yo, debo decírtelo ya, casi nunca llego solo. Soy, insisto, un aviso de que algo no hay funcionando correctamente. Así te pongo en guardia mientras emprendo una serie de medidas para contrarrestar el efecto de algunos gérmenes. Y eso, sinceramente, me molesta mucho, porque todos creéis que soy solo un incordio, un perjuicio, y no es así. Al menos no siempre, porque precisamente puedo ayudar a tu sistema de defensa para que actúe y se defienda mejor contra algunas infecciones. Te voy a contar una anécdota, que pongo así, entre paréntesis, para que no se te ocurra comprobarla. Pero es verdad. Hace unos años un buen amigo tuvo un problema con un herpes. No existían entonces los antivíricos de que hoy se dispone. ¿Sabes lo que le aconsejaron los médicos? Pues nada menos que unas inyecciones de leche. Sí, sí, no es una errata para que la temperatura llegara a los 39 grados. Yo propicio el ambiente para una mejor defensa, aunque es evidente que además te dejo molido. Cansado, con dolor muscular, con algo de dolor de cabeza y sobre todo sin que te apetezca nada. Habría que partir de cómo está regulada la temperatura de nuestro organismo. Todo está controlado desde el hipotálamo, una especie de delicado termostato a través de los sensores que hay por todo el cuerpo. El hecho es que, por una serie de mecanismos, tu temperatura permanece constante entre 36,4 y 36,8 grados. Pero de pronto, esa temperatura cambia y sube. Soy yo. ¿Te has preguntado por qué? ¿Qué es lo que hace que ese termostato de perfecto funcionamiento de pronto falle y produzca más calor del necesario o límite la pérdida? Déjame decirte que cuando yo llego, no es que el termostato interno que regula tu temperatura no funcione bien, sigue funcionando bien, pero es que se ha ajustado a un nivel más alto. Es como si intencionadamente tu organismo lo situara en 36 grados y medio, sino en 38 o en 40 grados. ¿Por qué? Supongamos una agresión, un virus, una bacteria, un agente infeccioso cualquiera que ataca nuestro organismo. En este momento se van a producir una serie de transformaciones para facilitar la defensa. Las sustancias que originan la fiebre se denominan pirógenos. Inicialmente va a haber una dilatación, nosotros lo llamamos hinchazón, para que circula más sangre y así la patrulla de los glóbulos blancos puedan acudir a defenderlo. Como hay tensión, puede existir también dolor. Y mientras tanto, de ahí, de la misma zona de agresión, van a salir una serie de sustancias que tienen como misión llegar al hipotálamo y avisarle. Se llaman pirógenos, generadores de fiebre. Llegan y le dicen que debe cambiar el termostato, porque así, con más calor, la respuesta defensiva del individuo es mejor. El termostato se ajusta a más grados. Por eso surjo yo. El organismo, con el termostato cambiado, toma como correcta la temperatura, por ejemplo, de 39 grados. Empiezas por tener frío, te abrigas, te tapas, incluso los músculos acuden en tu ayuda y tiemblas para generar más calor. Y hasta palideces porque la sangre no quiere salir
a los vasos superficiales para guardar más calor. Así hasta la cabeza. Pero lo más curioso es que esas sustancias encargadas de corregir el termostato, esas que llegan hasta el hipotálamo, liberan otras que tienen una misión muy curiosa. Tienen la facultad de aumentar la sensibilidad al dolor para poder dar la voz de alarma si surge algo nuevo. Por eso tienes esa sensación de que duele todo el cuerpo. Es el sistema de alerta y así, al menor dolor, el aviso es más rápido. Hay otro detalle significativo por el aumento de la temperatura, y es que es posible que se reactive algún herpes labial. Es lo que el saber popularmente lo denomina calentura. No es fácil ponerse de acuerdo en cuanto tiene que subir la temperatura para que se llame realmente fiebre. Los especialistas hablan de febrícula, que me parece un poco despectivo cuando no se sobrepasan los 38 grados y medio. A partir de ahí ya sí me llaman por mi nombre. Ten siempre presente que si llegas a los 40 puede ser una urgencia médica. Salvo excepciones, eso no ocurre. Puede pasar con cierta frecuencia que una infección leve, unas anginas, por ejemplo, sin importancia, en un niño de 5 o 6 años, le produzca una subida alta. Pero es más porque todavía tiene poco desarrollado el sistema de control que porque trate de contrarrestar la infección gracias a mí. Yo creo que la conclusión es clara. Soy un aviso, y es el médico el que lo corresponde valorar ese aviso y reconocer a qué se debe, porque como además varía, puede resultar complicada la interpretación. La respuesta febril es más exagerada en los niños que en los ancianos. Los niños, por ejemplo, tienen una respuesta mucho más exagerada ante una infección. Si un niño es pequeño, puede tener una fiebre cercana a los 40 grados por una leve infección. Por eso hay que darle agua, poca cantidad, pero con frecuencia. El caso inverso lo presentan los ancianos. Su sistema de respuesta es más lento, está menos activo. Por eso en ellos yo casi nunca estoy alta. Eso significa que aunque esté más baja, se me debe valorar de otra manera y con mayor precisión. Sobre todo porque con la edad se va perdiendo sensibilidad física. Por ejemplo, los médicos sostienen que los ancianos deberían beber mucha más agua. Tienen sed, pero no la notan. Más o menos ya sabes cómo actúo, pero sigues preguntándote por qué. ¿Qué es lo que hace que se ponga en marcha todo este mecanismo? En la mayoría de los casos es por una infección. El organismo pide ayuda, suelta los pirógenos y se reorganizan los termostatos. Pero otras muchas veces no se encuentra una causa a la que puede achacar todo este proceso. Hombre, hay casos claros. Por ejemplo, algunos procesos crónicos, reumáticos o algún tumor. Pero hay que insistir, en muchísimas ocasiones no hay una causa. A veces la fiebre aparece simplemente porque el cuerpo necesita descanso. Yo te lo digo en voz baja porque es una opinión de la que no estoy muy seguro. Me inclino a pensar que hay veces que aparezco por complacencia. Me explico. Hay algún deseo inconsciente en pasar un par de días en la cama. No quiero extenderme, pero un especialista en medicina psicosomática te lo explicaría muy bien. Es como si tuvieras necesidad de tener algún cuidado, como si te viniera bien padecer, como los demás, un proceso febril, y aparece sin que haya nada que lo justifique.
Pero los problemas que suelen agobiar surgen cuando me instalo. Supón que ahora te encuentras mal. Seguro que si tuvieras oportunidad, me harías un montón de preguntas. ¿Qué se puede? ¿Qué se debe hacer? ¿Bajar la fiebre? ¿Dejarla? ¿Comer algo especial? Insisto en que no soy una enfermedad, sino solo un síntoma, un aviso. Y más que síntoma, muchos síntomas, ya que casi nunca voy sola. Pero ni todos ellos indican qué ocurre, ni por qué, ni cómo es de sería la afección. Por eso, muchas veces te preguntas, ¿cuándo debes avisar al médico? La respuesta es clara, cuando sobrepaso los 38 y me mantengo. Y debes considerar urgencia si rozo los 40. Hay pérdida de conocimiento o convulsiones. Es peligroso bajar la fiebre bruscamente. No suele ser frecuente, pero en ocasiones surge por una infección, te dan el tratamiento, mejoras, pero no desaparezco. Se hacen análisis y no se cae en la cuenta de que es el propio tratamiento el que me mantiene. Tú reaccionas así como si fuera un tipo de alergia. Tampoco estoy muy de acuerdo con la teoría de que hay que bajarme a toda costa. Si no te pasa nada normal porque esté yo, no hace ninguna falta tomar medidas especiales. No te abrigues en exceso. Descansa y espera. Poco a poco irá normalizándose todo. ¿Que te sientes mal? Pues consulta. Pero no trates de bajarme de manera drástica porque puedes tener problemas. Consulta y proporciónate los líquidos oportunos, porque sudarás más. En cuanto a la comida, lo mejor es ingerir cantidades muy pequeñas y de forma frecuente. Lo que siento es que también sirvo de equívoco. Ya ves, algún defecto hay que tener.

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1: De nuevo estamos aquí con todos vosotros intentando aportaros algo importante para vuestra familia. Hoy queremos tratar un tema que a todos los padres nos preocupa y es el por qué nos mienten nuestros hijos. Todos los padres nos encontramos en algún momento de la vida ante situaciones que son realmente desconcertantes, en las que en esos momentos nos gustaría tener un manual educativo que respondiera a todos los interrogantes que tenemos en ese momento. Pero no siempre lo tenemos. Con las mentiras de los niños nos sucede con frecuencia este hecho. ¿Es normal que mienta nuestro hijo? ¿Debo castigarle con severidad? ¿Será un delincuente en el futuro? ¿Qué he hecho mal? Muchos padres se autoculpan diciendo justamente esto, porque se preguntan ¿qué he hecho mal para que mi hijo ahora me esté mintiendo? ¿Por qué miente mi hijo? Pues depende. La mentira no es una entidad aislada y unidireccional. Se da en un contexto y en una etapa determinada y tiene diferentes valores según cuándo y cómo se dé. En la primera etapa de la vida de un niño, entre los 2 y los 5 años aproximadamente, los niños realmente no mienten, sino que la mentira es una expresión de su desarrollo natural de la vida. Ellos, los niños de 2 a 5 años, suelen crear historias en su cabeza, fantasías que relatan y que, bueno, les se lo creen. Y el hecho de que un niño haga relatos fantásticos nos habla de su capacidad para recrear situaciones y para interpretar su mundo. Cuando dice que vio un caballo con alas, por ejemplo, en el jardín, pues no trata de engañar a nadie, está expresando aspectos que suceden en su interior, en su cabecita. Y también pueden estar confundiendo el sueño con la realidad. Por otra parte, esta es la etapa de explosión del lenguaje, de 2 a 5 años, y el niño descubre la palabra y comprende que representa a los objetos del mundo que le rodea. Establece entonces un estimulante juego de poder en el que crea universos alternativos. Por eso, tu hijo de 4 años puede decir: el perro se comió a mi hermanita, después de que le vio que le había dado un pequeño mordisquito. O Alejandra, la pequeña de 2 años y medio, que dice a su madre: Alejandra no está aquí, se ha ido. Este engaño no tiene las connotaciones morales que le damos los adultos. Simplemente, todavía no tienen desarrollado el concepto de verdad y de mentira. En segundo lugar, la mentira de los niños pues puede servir para obtener beneficios y eludir algunas responsabilidades. Esta realmente es la mentira propiamente dicha. A partir de los 5 hasta los 8 años, coincidiendo con la entrada a la escuela primaria, el niño aprende a diferenciar la verdad de la mentira, construir su propio aparato moral. En el colegio empiezan las responsabilidades y las ocasiones para fallar a las expectativas de los adultos. Entonces las mentiras se vuelven más deliberadas y mucho más realistas. El niño, por supuesto, sabe muy bien que la maestra no creerá que un tornado se ha llevado sus deberes, así que tendrá que mentirle y decirle que estuve enfermo si no ha llevado los deberes hechos. Cada vez que le pido a Manuel que haga los deberes, dice una mamá que se llama Paloma, dice: cada vez que le pido a Manuel que haga los deberes, me dice que ya los ha hecho, o que no le han puesto deberes en el colegio. Al día siguiente llega con una nota de la profesora por no llevar el trabajo terminado. Paloma, entonces, en ese momento, dice que riñe a Manuel hasta el cansancio. Le quita la PlayStation, le quita los dibujos animados, le quita el ordenador, o le amenaza con no dejarle salir durante el fin de semana. Sin embargo, parece que Manuel está tan dispuesto a pagar esos costes a cambio de no hacer sus deberes. Entonces, ese niño se está habituando a no hacer los deberes y a pagar esos costes. Para acompañar el proceso de tu hijo hacia la autonomía, tendrás que verificar muchas veces si ha terminado o no las tareas que dice haber hecho. En el caso de que haya mentido, lo importante no es centrarse tanto en reñirle por la mentira que ha dicho, sino centrarse en que haga el trabajo que ha dicho hacer. Si además le impones un castigo, es importante que le hagas saber que es el castigo es por lo que no ha hecho, o por lo que ha hecho, no solamente por si ha mentido o no ha mentido. En tercer lugar, podemos clasificar las mentiras de los niños en esa mentira para preservar la intimidad o la independencia. A partir de los 8 años, los niños mienten para preservar justamente esa independencia que buscan ya como personas, especialmente en la pubertad y en la adolescencia. Su vida deja de girar ya en torno a los padres, que acusamos esta separación como una pérdida. Lo que nos impulsa a intentar restablecer esa relación absoluta con nuestro hijo, exigiéndole que nos cuente todo. Cuéntame todo lo que te pasa, que hable con nosotros, que nos haga partícipes de su vida. Ante esa magnitud de tanta demanda, los niños crean respuestas, pues, que son mentiras, sin necesidad de decirnos todo aquello que realmente queremos saber. No con la intención de ocultar algo malo, sino como una medida para establecer su individualidad. Pone distancias entre el papá y él mismo. Y esas mentiras, pues eso, van dirigidas a su desarrollo como persona. En cuarto lugar, la mentira es un síntoma de conflictos psíquicos. En ocasiones, el niño exagera siempre la realidad o cuenta con frecuencia historias falsas dirigidas a engrandecer su propia imagen. Por ejemplo, Pilar, de 8 años, siempre estaba diciendo a sus amigas del colegio que en su casa tenía una piscina de colores, que había fuentes de chocolate, que tenía sirvientes que le recibían a su llegada del colegio para llevarla en brazos hasta su gran comedor, donde le servían una merienda de lujo, y así Pilar se iba creando un mundo de fantasía. Pero las cosas un día cambiaron cuando sus propias amigas del colegio le pidieron que le invitara a su casa para comprobar tantas maravillas que había en su casa. La niña se vio pillada por esa mentira y enfermó. No quería realmente ir al colegio, y solo el hecho de nombrar el colegio le producía náuseas y diarrea.

En estos casos, como el de Pilar, que acabamos de narrar, de esa fantasía que se había creado de cosas que tenía en su casa que realmente no tenían, no eran más que una forma de esconder un drama que estaba viviendo. El padre estaba muriéndose de un tumor cerebral. En estos casos el niño se defiende realmente de su realidad, y aunque puede reconocer que no es verdad o que hay exageración en lo que cuenta, en su mundo interno la versión que ha inventado funciona como algo verdadero, cierto. Si un niño permanentemente crea historias fantasiosas, es importante analizar qué mentiras cuenta con más frecuencia para tratar de descubrir si está intentando decirnos algo. Otro niño, Germán, de 7 años, siempre estaba recreando su vida en el colegio como un campo de batalla en el que vencía enemigos poderosos y agresivos. Era un chico listo que distinguía la verdad de la mentira y, sin embargo, no hacía ningún esfuerzo para que sus historias resultaran verdaderas o verosímiles. Era como si él mismo se creyera todo lo que contaba. En lugar de acusarle de mentiroso, su madre, inteligente madre, escuchaba el conflicto subyacente. Germán no tenía amigos y pasaba las horas de merienda en el colegio y de recreo oculto en un rincón del patio, distraído con sus juegos. Este niño, Germán, fue llevado a un psicólogo infantil que le ayudó a vencer sus inseguridades. Hay otro tipo de mentira sintomática que también requiere de intervención profesional, y es la que está orientada a perjudicar a otros. Se dan en las acciones y los afectos. El niño con problemas de personalidad o comportamiento es un manipulador que hace lo que sea necesario para conseguir lo que quiere. Bueno, pero quizá como padres lo que más nos interesa de todo esto que estamos hablando es que tenga que tener orientaciones prácticas para cuando ocurra esto, cuando nuestro hijo nos mienta, qué herramientas tener en nuestras manos para manejar esa situación, ¿verdad que sí? Bueno, pues vamos a dar algunas orientaciones prácticas. En primer lugar, cuando descubras que tu hijo ha mentido sobre algo, habla con él. No le sermonees, solo explícale que entiendes que se vea tentado para evitar represalias, que se vea tentado a mentir, ¿no? Para evitar alguna regañina o que otra, ¿no? Pero que para mantener la confianza de los demás es imprescindible la honestidad. Aclárale que todos nos equivocamos y que los errores pueden repararse si los afrontamos. En segundo lugar, atiende lo que el niño quiere decir con sus mentiras. Fíjate en qué circunstancias miente. Te ayudará a comprender por qué lo hace. ¿Es para obtener algo de los adultos, de su entorno? ¿Es para eludir situaciones en las que teme ser castigado? ¿Lo hace para dar una imagen de sí mismo ante sus amigos, una imagen que realmente no corresponde? Bueno, pues intenta identificar el motivo por el cual tu hijo miente. En tercer lugar, no le sigas la corriente. Con un niño que miente sistemáticamente es posible que nos veamos tentados a ignorar algunas de sus mentiras. Esto es un error, con consecuencias muy negativas. Siempre es mejor confrontarlo, es decir, hablar con él y que él se dé cuenta que lo que está diciendo es una mentira, que le hemos pillado, que nos diga la verdad. En cuarto lugar, nunca acuses a tu hijo de mentiroso. Parecerá que la mentira es parte de él. Si lo percibe como algo constitutivo de sí mismo, será muy difícil que crea que puede combatirlo o cambiarlo. En quinto lugar, cuando diga la verdad, recompénsaselo con su honestidad y ayúdale a encontrar vías para reparar el daño hecho. Explicita tu satisfacción con valentía, cuando él diga la verdad, es decir, premia esa actitud. Cuando diga la verdad, analiza con él cuál sería el castigo más apropiado y haz que se cumpla cuando miente. El valor diferencial de la honestidad debe ser claro para él. En sexto lugar, no empieces a jugar a los detectives creando situaciones para coger al niño infraganti. La humillación y la vergüenza no evitan que el niño mienta. Al contrario, lo llevarán a intentar mentir mejor, lo que creará más distancia entre vosotros. En séptimo lugar,
Si las mentiras del niño parecen asociadas a un hecho traumático, consulta a un especialista porque puede ser un síntoma de depresión. Y por último, cuando veas que tu hijo miente para aprovecharse de los demás o para hacer daño a sus compañeros, es posible que tenga un problema de personalidad que deba ser tratado por un terapeuta. Terminamos ya el espacio de hoy porque el tiempo se nos ha ido, pero volveremos otro día para seguir revelando algunos secretos de familia. Ha estado con vosotros José Luis Lasso.

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Por tanto, nosotros también, teniendo en derredor nuestro tan grande nube de testigos, despojémonos de todo peso y del pecado que nos asedia, y corramos con paciencia la carrera

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El médico y el enfermo. Un médico tenía en tratamiento a un enfermo. Este murió. Y el médico decía a las personas del acompañamiento: si este hombre se hubiera abstenido de vino y se hubiese puesto lavativas, no hubiera muerto. Amigo, le contestaron: no es ahora, que no sirve de nada, cuando tenías que haber dicho esto, sino antes, cuando tu consejo podía haber sido de provecho. Enseña esta fábula que hay que ayudar a los amigos cuando lo necesitan y no hacerse el listo cuando sus asuntos están perdidos.

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0: Pues bien, amigos oyentes, de nuevo estamos con todos ustedes en nuestro espacio Las Recetas de Loli. Y lo primero que vamos a hacer es saludar a nuestra compañera Loli Caballero. Hola, Loli, ¿cómo estás?
1: Muy bien, muy bien.
0: ¿Preparada para dar a nuestros oyentes una receta que sea...?
1: Sí, sí, claro. Eso procuro cada día.
0: ¿De qué nos vas a hablar hoy?
1: Pues hoy vamos a hacer una salsa de pimientos que bien nos puede servir para acompañar un plato o nos puede servir también como un paté para un desayuno o para, no sé, para una merienda, para cuando queramos, ¿eh?
0: Bueno, pues empieza con los ingredientes.
1: Pues mira, este paté esta salsa está hecha principalmente de pimiento rojo. Y antes de decirte la salsa, tengo que decirte que el pimiento rojo es buenísimo, que no tiene apenas carbohidratos, que apenas tiene grasa, que por 100 gramos que tomemos de pimiento solamente vamos a tomar 27 calorías, por aquello de las calorías de hoy en día que están tan controladas y tan contadas, ¿eh? Y sin embargo, aunque no tiene demasiadas vitaminas del grupo B ni del E, sí que es muy rico en vitamina A y en vitamina C, dos vitaminas muy importantes para nuestro organismo, ¿eh?
0: Recuerden, amigos oyentes, todas las frutas y verduras rojitas,
1: sí, sí,
0: tienen mucha vitamina
1: A. Tienen provitamina A, betacaroteno, sí, es muy rico. ¿Y
0: para qué es buena la vitamina A, ya que estamos?
1: Hombre, la vitamina A es muy buenísima para la piel, para aquellas personas que tengan afecciones en la piel, sobre todo, es buenísima para la vista, es buenísima para tener bien la visión, para tener agudeza en la visión, para tenerla limpia. También tiene es un antioxidante muy bueno, la vitamina C, que contiene, porque tiene vitamina A y vitamina C. La vitamina C es un antioxidante muy bueno para nuestro organismo, y la vitamina A, pues como te he dicho, para la piel y para las mucosas de la piel. Es que no me salía. Es buenísima para todas las mucosas de la piel, la vitamina A. Es imprescindible cada día el tenerla. Por eso es algo que podemos encontrar en la mayoría de los alimentos que cada día tomamos. Si tomamos una alimentación variada, nunca vamos a carecer de ellos. Por eso es tan importante que cada día variemos nuestra alimentación.
0: Y para que esté la piel tersita y esté suave, ¿no?
1: Claro, claro. Hay que cuidarla desde dentro para que después fuera pues refleje esa salud que emana desde dentro, ¿eh?
0: Bueno, pues vamos con la receta.
1: Vale, vamos a hacer una salsa de pimiento o un paté, y los ingredientes son dos pimientos rojos, 200 gramos de aceitunas verdes sin hueso, dos cucharadas de vinagre de manzana, del que te he hablado ya en alguna otra ocasión.
0: Sí, sí.
1: Y un pellizquito de sal. Más sencillo no pueden ser los ingredientes. ¿Cómo lo vamos a hacer? Pues lo primero, vamos a coger el pimiento y lo vamos a asar. Y una vez que lo tenemos asado, le vamos a quitar muy bien la piel, lo vamos a limpiar muy bien de pepitas y de la piel, ¿eh? Lo vamos a dejar muy limpio. Y lo vamos a poner en el vaso de la batidora. Le vamos a añadir las aceitunas deshuesadas, el vinagre de manzana y el pellizquito de sal. Y con la batidora vamos a hacer una salsa. Y una vez que ya la tenemos hecha, la dejamos reposar un poquito en la nevera. ¿Y para qué nos puede servir? Pues como te decía antes, nos queda pues como una sobrasada o un paté. Y entonces, pues para el desayuno de la mañana de los niños o de los mayores, lo untamos sobre el pan y vamos a salir bien alimentados.
0: ¿Y no se antes queda de salir de casa demasiado líquido?
1: No queda líquido, queda muy bueno. Y como una salsa, pues nos puede servir, pues mira, para acompañar un arroz que hemos hecho, para acompañar un puré,
0: para hacer montaditos para los aperitivos.
1: Sí, en fin, para todo aquello que podamos emplear una salsa, pues podemos utilizarlo.
0: Bueno, pues muy facilita, muy sencilla y muy rápida.
1: Rápida, rápida.
0: ¿Repetimos los ingredientes, Loli?
1: Pues dos pimientos rojos, 200 gramos de aceitunas verdes sin hueso, dos cucharadas de vinagre de manzana y un pellizquito de sal.
0: Bien batido y andando.
1: Exacto.
0: Hoy has terminado muy prontito. Tendrás alguna otra receta, ¿no? Porque
1: sí,
0: nuestros
1: sí.
0: oyentes se han quedado con la boca abierta. Por lo buena que estará
1: sí, sí,
0: la
1: está
0: receta,
1: muy buena.
0: Pero también por el tiempo que has tardado menos que...
1: Se ha hecho rápido, ¿no? Es
0: sí.
1: que se hace muy rápido, porque fíjate, hasta podemos utilizar los pimientos que nos han sobrado de haber asado para hacer miracielos, que se llaman aquí en Alcoy, ¿no? Bueno, pues hemos hecho demasiados pimientos, pues, o bien aprovechando que los vamos a asar, pues asamos dos pimientos más. Y ahora vamos a hacer una sangría, para el tiempo de calor o para el tiempo de frío. Nos va a ir muy bien.
0: Oye, para el tiempo del frío, mejor dicho, para el tiempo del calor, aunque a mí me gusta siempre,
1: sí,
0: pero a mí me gustaría, y ya te doy la sugerencia, que en alguna ocasión nos hables del gazpacho y de sus derivados o sus diferentes recetas, que he oído por ahí que hay ajo blanco y sí, unas sí, cuantas cosas más.
1: Sí, sí, bueno, en un día ya dimos un gazpacho que es el granadino, el que se hace en Granada. Bueno, después está el ajo blanco, que tú has dicho, está el salmorejo, que es parte de Extremadura, parte de Andalucía. En fin, hay mucha clase de gazpacho, sí, sí.
0: Bueno, eso te lo preparas y en otra ocasión ya nos lo cuentas.
1: Vale.
0: Ahora nos vas a hablar.
1: Pues ahora vamos a hacer una sangría. Y vamos a hacer una sangría que está muy buena. Vamos a necesitar 2 litros de zumo de uva negra, 3 limones troceados, 4 melocotones troceados. Y estos son los ingredientes. ¿Cómo lo vamos a hacer? Pues vamos a poner en un recipiente el zumo de la uva. Vamos a ponerle también los limones troceados, el melocotón, lo vamos a mover un poquito. Si quieren ponerle, también le pueden poner un palito de canela, si les gusta la canela.
0: Está muy buena.
1: ¿A que sí?
0: O por lo menos a mí me gusta mucho.
1: Por eso le digo. Bueno, pues es que esto es personal, lo de la canela. Entonces cogemos y lo introducimos en la nevera y lo dejamos pues por lo menos 2 horas para que el melocotón tome bien el sabor del zumo y el zumo a su vez tome el sabor del melocotón y del limón que le hemos puesto y del palito de canela si es que se lo hemos puesto. Lo dejamos 2 horitas, lo sacamos y listo pues para tomar en una merienda, en un desayuno, como deseen. Si es tiempo de mucho calor y lo quieren más frío todavía, pues le pueden añadir unos cubitos de hielo. Y si no, pues tal como lo sacan de la nevera, está muy rico.
0: Y también muy rico en vitaminas, porque sí, con sí, la sí, uva, el melocotón...
1: Sí, sí, tiene muchos antioxidantes y nos vamos a nutrir mucho de vitaminas. Las vitaminas se encuentran en las frutas y así de esta manera pues tenemos vitaminas. Y vitamina C, del la que va desprendiendo el limón, porque al estar cortado siempre desprende, desprende su jugo, desprende sus vitaminas, sus propiedades.
0: Bueno, pues la verdad es que hoy han sido 2 recetas muy sencillitas, muy facilitas y muy rápidas. Pero también son muy nutritivas, ¿verdad, Loli?
1: Claro, claro.
0: Bueno, pues ya tenemos 2 recetas más para anotar en nuestro blog. Repetimos los ingredientes, Loli.
1: Pues vamos a necesitar 2 litros de zumo de uva negra. Zumo de uva negra de mosto, de este que venden sin fermentar, 3 limones troceados y 4 melocotones también pelados y troceados.
0: Los
1: y
0: limones,
1: un palito de canela.
0: ¿Los limones troceados?
1: Sí, el limón lo coges, lo lavas bien.
0: ¿Lo troceas?
1: Y lo troceas. Y lo dejas dentro del zumo para que vaya desprendiendo, como te he dicho antes, su jugo, su sabor. Deja el sabor de la piel, el sabor del jugo. Entonces le aporta un sabor especial a ese zumo de uva y a ese sabor que va desprendiendo también el melocotón al estar cortado.
0: Bueno, amigos, pues ya lo saben, otro variante de la sangría, porque nos imaginamos que nuestros amigos y amigas pues harán muchas sangrías, porque eso es
1: pues sí,
0: algo muy típico.
1: Sí, sí.
0: Pero esta es otra variante, y mucho más nutritiva y mucho más natural. Así es que ya lo saben, amigos oyentes, si ustedes quieren estar con nosotros, darnos sus sugerencias, sus recetas, o quieren que nosotros les proporcionemos alguna de las recetas que Loli día a día nos va presentando, ya lo saben. Una cartita al apartado a nuestra calle Virgen de los Ríos. Siempre estoy con el apartado postal. A la Virgen, a la calle
1: es
0: Virgen.
1: Código postal.
0: A la calle Virgen de los Ríos número 44 de aquí de Alcoy. O si no, pues ya lo saben. Llamen al teléfono 96 554 05 37, y ya lo saben, pues rápidamente les vamos a poder mandar esas recetas que a lo mejor nos ha dado tiempo a anotar. Amigos, hasta la próxima.

Así que todas las cosas que queráis que los hombres hagan con vosotros, así también haced vosotros con ellos, porque esto es la ley y los profetas.

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1: Está claro que dormir sirve para regenerar el organismo. Hacer que descansemos, pues esto nos va a ayudar a que repongamos fuerzas, a que podamos vivenciar durante la noche todo un mundo onírico, que también es de gran utilidad para nuestra vida. Dejando de momento a un lado lo onírico, pues nos vamos a centrar en la actividad de dormir, o mejor dicho, de prepararnos para dormir. Muchas personas castigan su cuerpo con pocas horas de sueño, trasnochan, no respetan un ciclo de horario y un día se acostarán a las 11, otro a las 2 de la madrugada, sin tener en cuenta que tienen que levantarse siempre a la misma hora. Y otras personas se acuestan demasiado pronto y después se pasan horas y horas en la cama bajo un estado de nerviosismo al no poderse dormir. Por todo ello, pues vamos a abogar en la medida de lo posible por un ciclo del sueño más o menos riguroso, cíclico y sobre todo respetuoso con nuestra persona. Claro que para poder dormir bien e intensamente, al margen de un buen número de trucos, lo mejor que podemos hacer es acostarnos relajadamente, sin excesivas preocupaciones, sin demasiado cansancio, ya que ese dicho que afirma que quien se cansa duerme mejor, no siempre es cierto.
2: Debemos reservar un tiempo prudencial entre el momento de finalizar la comida y el de acostarnos. Por lo general bastará con separar dichas actividades unos 90 minutos, aunque ese tiempo también puede reducirse un poco si la cena pues ha sido ligera, basada por ejemplo en una ensalada y pescado a la plancha. En cambio, debemos prolongar el intervalo a una, dos horas o más quizás, cuando la cena ha sido pesada, supongamos, pues que a base de carnes y de guisos y que esté todo muy condimentado.
1: Lo mejor que podemos hacer para relajarnos físicamente antes del sueño es un poquito de gimnasia lenta, casi imperceptible. Esto nos ayudará a distender el cuerpo y, por extensión, la mente. Procederemos por ponernos el pijama o el camisón, o si la temperatura es agradable y nuestro pudor no nos lo impide, pues mejor estaremos desnudos. Seleccionaremos una música agradable, una música que sea suave. Si es sonido de violines o de violonchelo, mucho mejor. Esta melodía tiene que ser evocadora y lo más lenta posible. En pie, con las piernas juntas, con los brazos pegados al cuerpo, vamos a comenzar respirando poco a poco, sintiendo que el aire entra y sale del cuerpo con suavidad. Después, manteniendo la postura, pues vamos a comenzar a oscilar suavemente de izquierda a derecha, poco a poco, vamos incrementando el ritmo a medida que penetremos más y más en la relajación. Si lo deseamos, podemos proseguir el ejercicio dejándonos llevar por la música, y esta práctica la deberíamos de hacer con frecuencia, pero aún sería mejor si antes de irnos a dormir la hiciésemos cada día.
2: Una variante de esta gimnasia práctica pasiva consistirá en sentarnos en el suelo, con las piernas estiradas y los brazos en cruz. Tras respirar profundamente un par de minutos, haciendo que el aire entre y salga del cuerpo con mucha suavidad, procederemos a efectuar unos movimientos muy lentos con la cabeza, primero arriba y abajo, después hacia la derecha y hacia la izquierda. Pasados unos minutos, seguiremos con unos movimientos rotatorios en el sentido de las agujas del reloj.
1: Otro ejercicio interesante será situarnos de pie, con las piernas ligeramente separadas y con las manos unidas por las palmas a la altura del pecho, como si fuésemos a hacer una plegaria, una oración. Y a continuación comenzaremos a respirar con mucha tranquilidad, suavemente, sin llegar a separar las manos. Y efectuaremos un movimiento con los brazos siguiendo la dirección de las agujas del reloj. Pasados unos minutos, realizaremos el mismo movimiento, pero esta vez en dirección contraria y con el mismo espacio de tiempo.
2: Recuerde que estos son consejos para vivir mejor.
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Dios nos invita a comunicarnos con Él porque le importa lo que tenemos que decir, aunque a veces podamos cuestionar si seremos escuchados. La realidad es que la comunicación con Dios implica un diálogo en el que Él promete responder a nuestras invocaciones. Esto nos asegura que nuestras palabras no son ignoradas, sino recibidas con amor y atención por parte de nuestro Creador. Por eso, hoy, clama, que Dios te responderá.

Porque el Señor mismo, con voz de mando, con voz de arcángel y con trompeta de Dios, descenderá del cielo, y los muertos en Cristo resucitarán primero. Luego nosotros, los que hayamos quedado, seremos arrebatados para recibir al Señor en el aire, y así estaremos siempre con el Señor.

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0: Hola amigos, nuevamente nos encontramos con todos ustedes para hablarles de la ecología en casa. Y como siempre, estamos ante el micrófono
1: Georgina Alonso
0: y Loli Caballero. Recuerdan que el último día hablamos de que una revisión sencilla de nuestro aparato calefactor puede aumentar la eficacia de la caldera hasta el 5% y disminuir la contaminación.
1: Y que para una caldera de gas, elevar el 5% en su eficacia significa un ahorro anual de 200 metros cúbicos de gas. Si 100.000 familias solicitaran revisiones, podríamos ahorrar más de 14 millones de metros cúbicos de gas al año.
0: Y que para una caldera de petróleo, el ahorro anual es alrededor de 220 litros de petróleo por cada revisión. Así es que si 100.000 familias pidieran revisiones, el ahorro estaría alrededor de 22 millones de litros.
1: Y a continuación vamos a dar algunas recomendaciones según el tipo de calefacción que tengamos, como, por ejemplo, si lo que tenemos es un sistema de ventilación forzada, debemos aislar las conducciones instaladas en los espacios que no es necesario calentar.
0: Otra cosa que tenemos que tener muy en cuenta es que durante el invierno hemos de cambiar los filtros del aire, ya que la caldera va a consumir mucha más energía si los filtros se encuentran llenos de polvo.
1: Y un tópico común. Muchas personas creen que es mejor mantener la caldera a una temperatura estable en vez de bajarla cuando no hay nadie. Pues no es verdad. Aunque salgamos de una habitación solamente un rato, será mucho mejor bajar la calefacción.
0: Ahora bien, si el sistema de calefacción que tenemos es eléctrico, lo mejor que podemos hacer es instalar una bomba de calor que va a utilizar energía térmica del exterior para calefacción y para refrigeración. El coste inicial puede parecer que es muy elevado, pero este coste se puede reducir durante la factura de todo el año en un 40% aproximadamente.
1: Si lo que tenemos es un sistema de calefacción central, lo que tenemos que hacer es colocar un reflector detrás de los radiadores. Bien, los podemos comprar o también los podemos fabricar, pegando papel de aluminio sobre el cartón. Esto ahorra energía y dinero al reflectar el calor que normalmente se perdería por la pared.
0: Y una cosa que tenemos que recordar en todos los casos, tengamos el tipo de calefacción que tengamos, es ventilar las habitaciones abriendo completamente las ventanas durante un minuto y no dejándolas entornadas o medio abiertas durante gran periodo de tiempo, ya que lo que pretendemos es renovar el aire de la estancia, no enfriar las paredes, que es lo que realmente cuesta de calentar. Bueno amigos, hasta aquí los consejos que teníamos sobre la calefacción. Espero que les aproveche.
1: Hasta pronto.
0: Adiós.

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Las ranas vecinas. Una rana vivía en un pantano profundo, alejado del camino. Otra, su vecina, en una charca del camino. La del pantano aconsejaba a su vecina que fuese a vivir al lado de ella. Allí disfrutaría de una existencia mejor y más segura. Pero la otra no se dejó convencer, alegando que le costaba trabajo abandonar una morada donde tenía sus costumbres. Un día pasó por allí un carretón y la aplastó. Sucede lo propio con los hombres. Aquellos que practican viles oficios prefieren morir antes que adoptar empleos más honorables.

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tibio y resplandeciente sol hacía brillar las vías del ferrocarril como si fuesen de plata. Muchas flores y pimpollos primaverales crecían en los campos que bordeaban las vías. Y dos niñitas que volvían a casa de la escuela se detuvieron para juntar unas flores. Un lento tren de carga pasó ruidosamente cerca de ellas. Y nuestras amiguitas los saludaron levantando las manos. Juan West, un joven guardatren, de pie en el último vagón, miraba el paisaje por la puerta abierta. El joven vio a las dos niñas que saludaban al tren y levantando un brazo les devolvió el saludo. Fue entonces cuando vio un puntito en el cielo que poco a poco se fue agrandando. ¿Qué podía ser? Observó por un momento y luego se dirigió a su amigo Roy Jones, quien estaba ocupado en el interior del vagón limpiando unos faroles. «Mira, Roy, hay un pájaro que nos persigue». Roy trabajaba como guardafrenos de ese tren y, dejando a un lado una de las lámparas que estaba limpiando, salió a la plataforma y sus ojos se abrieron por la sorpresa.

Parece un petirrojo, dijo. ¿Pero qué querrá ese pájaro con el tren? ¿Por qué viene detrás de nosotros? Juan sacudió su cabeza pensativamente. No lo sé, dijo, pero lo voy a averiguar. El pájaro voló hacia uno de los vagones y se posó sobre el techo, donde quedó por un momento. Luego volvió a emprender vuelo, describió varios círculos sobre el mismo vagón y volvió a posarse sobre el techo. Mientras tanto, el tren seguía una marcha lenta, pero constante. El pájaro siguió volando en círculos y posándose a ratos sobre el techo del vagón hasta que el tren paró en una estación. Cuando el tren paró, Roy y Juan se bajaron de su tarima y caminaron hasta el vagón donde el petirrojo se había asentado. Era el vagón de carga número 1270 y sus puertas estaban herméticamente cerradas. El ave volaba en círculos alrededor de la puerta y haciendo ruido como indicando que quería entrar. «Me parece que sé lo que pasa», dijo Juan. Entonces sacó una llave de su bolsillo del macuto azul y abrió el candado, y luego abrió la puerta del vagón lo suficiente para mirar adentro. Se oyó un aleteo vigoroso y el ave voló por encima de su cabeza en el vagón. El petirrojo se dirigió a un rincón del vagón. Mientras tanto, Juan miraba con atención. Y muy pronto oyó un coro de agudas vocecitas que se parecían mucho a la voz de pequeños petirrojos que con sus picos abiertos reclamaban la comida. «¿Con qué era eso?», exclamó sonriente Juan. La señora petirrojo construyó el nido y empolló sus huevos mientras el vagón estaba estacionado en un desvío. ¿Cómo se las arreglará para alimentar a sus pichones si tiene que pasarse todo el tiempo corriendo detrás del tren? Es imposible, dijo Roy, y se van a morir de hambre. No podemos detener el tren lo suficiente como para que escarbe y busque gusanos y lombrices con qué alimentar a su familia. Pues tienes razón, dijo Juan, pero tengo una idea. Y al decir esto, Juan se encaminó al edificio principal de la estación. Tomando un trozo de papel, escribió unas palabras, firmó su nombre, Juan West, y lo entregó al jefe de estación, diciéndole: «Envíe usted este telegrama lo antes posible a la estación de Whitecloud». «Así lo haré», dijo el jefe. Esta era la próxima estación donde el tren debía parar. El telegrama de Juan decía lo siguiente: «En el vagón número 1270 de nuestro tren hay un nido de petirrojos. Por favor, tengan lista para cuando lleguemos una buena cantidad de lombrices. Mamá petirrojo las necesita». Cuando el tren llegó a la estación, en la plataforma lo esperaba una lata llena de lombrices. También había un grupo de gente, la mayoría niños y niñas, que habían recibido la noticia y querían ver el nido. Juan les contó el incidente y luego abrió con cuidado la puerta del vagón, solo lo suficiente para poder introducir la lata de lombrices. El tren siguió su viaje. La siguiente parada fue un pueblo llamado Big Rapids, en cuya estación también había una gran multitud esperando el tren y también con una lata de lombrices para la señora petirrojo. Los telegrafistas de las estaciones enviaron mensajes a lo largo de toda la línea y en cada estación donde paraba el tren se encontraban con mucha gente trayendo más lombrices. «Tenemos suficientes lombrices como para alimentar
a 2 docenas de pájaros durante una semana, dijo riéndose Juan. Sin embargo, en cada estación agradecía a la gente que traía las lombrices. Y por fin llegó el tren al final de su viaje en Michigan, Estados Unidos. Cuando Juan bajó del tren, un hombre lo llamó. «Juan, el jefe te quiere ver». Juan se dirigió a la oficina. El jefe, el señor Murray, le dijo: «Esta compañía ferroviaria le paga a usted para que actúe como guardatren y no para que se dedique a cuidar pájaros. ¿Tiene alguna explicación que darme?». Estas palabras entristecieron mucho a Juan y, quitándose la gorra, solo tuvo palabras para decir: «No tengo nada que decir, señor, sino que una hembra de petirrojo había hecho su nido en mi tren y había empollado sus huevos, y que ahora tiene pichones. Y quiero pedirle, señor Murray, que deje estacionado ese vagón hasta que los pichones puedan volar». Una sonrisa seguida de una carcajada salieron del señor Murray y dijo a Juan: «¿No ha leído la orden del día que acabamos de colocar en el tablero?». «No, señor Murray, no la he leído». «Pues bueno, vaya y léala. Eso es todo». Juan salió un poco confundido y se dirigió a leer la orden. Y esta decía: «A todos los ferroviarios, el vagón de tren número 1270 debe ser colocado en un desvío. Tómese especial cuidado de no molestar a la familia Petirrojo. Este vagón quedará en el desvío mientras las aves permanezcan en el nido. Muchas gracias al guardatren Juan West y al guardafrenos Roy Jones por haber sido tan bondadosos con estas aves. Y sus acciones han contribuido en favor de la buena voluntad del público para con la compañía ferroviaria. Y hasta hoy en este pueblo son recordados por su buena acción».

0: Niñas, ¿os ha gustado?
1: Sí, mucho. ¿Sabes más historias?
0: Sí, muchas más. Mañana, si os portáis bien, os contaré otra, ¿vale?

El ratón tiene un problema. Un ratón mirando por un agujero en la pared ve al granjero y a su esposa abriendo un paquete. Pensó qué tipo de comida podía haber allí, pero quedó aterrorizado cuando descubrió que no era comida, era una ratonera. Fue corriendo al patio de la granja a advertir a todos: «¡Hay una ratonera en la casa! ¡Una ratonera en la casa!». La gallina, que estaba cacareando y escarbando, levantó la cabeza y dijo: «Disculpe, señor ratón, yo entiendo que ese es un gran problema para usted, pero a mí no me perjudica en nada, no me incomoda». El ratón fue al cordero y le dijo: «Hay una ratonera en la casa, ¡una ratonera!». «Discúlpeme, señor ratón, no hay nada que yo pueda hacer, solamente pedir por usted. Quede tranquilo que será recordado en mis oraciones», dijo el cordero. Así que el ratón se dirigió entonces a la vaca. «¿Pero acaso estoy en peligro? Pienso que no», dijo la vaca. Entonces el ratón volvió a la casa preocupado y abatido para encarar a la ratonera del granjero. Aquella noche se oyó un gran ruido, como el de una ratonera atrapando a su víctima. La mujer del granjero corrió para ver lo que había atrapado. En la oscuridad, ella no vio que la ratonera atrapó la cola de una cobra venenosa. La cobra mordió a la mujer. El granjero la llevó inmediatamente al hospital. Ella volvió con fiebre. Y todo el mundo sabe que para alimentar a alguien con fiebre, nada mejor que una sopa. Así que el granjero agarró su cuchillo y fue a buscar el ingrediente principal de aquella sopa, la gallina. Como la enfermedad de la mujer continuaba, los amigos y vecinos fueron a visitarla. Así que para alimentarnos, el granjero mató al cordero. La mujer no mejoró y finalmente murió. Mucha gente acudió al funeral. El granjero entonces sacrificó a la vaca para alimentar a todo el pueblo. Así que la próxima vez que escuches que alguien enfrenta un problema y creas que como no es tuyo no necesitas prestarle atención, piénsalo dos veces. Solidaridad es una palabra que lucha contra el individualismo de la sociedad posmoderna en la que vivimos. Cada uno luchando solo por sí mismo no puede hacer nada. La unidad hace la fuerza. Hoy por ti, mañana por mí. Se recibe lo que se siembra, o haz a los demás lo que quieras que hagan contigo. Esas deberían ser máximas que nunca se perdieran, ni siquiera en medio de la terrible disolución de los valores bíblicos que vivimos hoy. Dios dijo: «Ama a los demás como a ti mismo. Amaos los unos a los otros. En esto sabrán todos que sois mis discípulos, si os amáis unos a otros». El que ama conoce a Dios, y el que no ama no le ha visto. Ante la necesidad de los otros no podemos pasar como meros espectadores. En la medida de nuestras posibilidades debemos aportar nuestro granito de ayuda. Esa es la verdadera esencia de la Navidad, la verdadera esencia del cristianismo y la verdadera esencia de la Biblia. La mayor enseñanza que Cristo nos pudo dar cuando vino a este mundo a enseñarnos que Dios es amor y a demostrarlo muriendo por nosotros. Así que no te encierres en tu mundo. Hay mucha gente que te necesita. Y aunque lo niegues, tú también necesitas a los demás. No te dejes arrastrar por el individualismo. El ser humano no fue diseñado para vivir solo.

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3: Bienaventurados los que lavan sus ropas para tener derecho al árbol de la vida y para entrar por las puertas en la ciudad.

0: Bienvenidos, amigos, a este vuestro programa y el nuestro, La Tacita de Hierbas. Miguel.
1: Hola, ¿qué tal?
0: Hola, estamos de nuevo aquí, con mucha ilusión, ¿verdad?
1: Pues sí, siempre estamos con...
0: Con ganas de aprender.
1: Con ganas y la mente cargada de hierbas, de plantas.
0: Muy olorosos. Bueno, si te han diagnosticado que tu nivel de triglicéridos en sangre se halla por encima de lo normal, superando los 200 miligramos por decilitro de sangre, pues hoy vamos a intentar dar unas pautas para que eso vuelva a la normalidad. Miguel, ¿qué nos puedes hablar de los triglicéridos?
1: Bien, pues los triglicéridos son los principales componentes de las grasas que ingerimos, sean de origen animal o vegetal, saturadas o insaturadas, dependerá de ello el ácido graso que los acompañe, aunque también los fabrica nuestro hígado a partir de un exceso de calorías, procedentes de hidratos de carbono y proteínas. Nos permiten almacenar energía y liberarla cuando el organismo lo necesita. A partir de un análisis de sangre pueden saberse los valores de triglicéridos presentes en ella, que suelen considerarse, como tú has dicho antes, anormales cuando sobrepasan los 200 miligramos por decilitro de sangre. Es lo que se diagnostica como hipertrigliceridemia.
0: ¿Eh? Qué nombrecito, ¿no?
1: Pues sí, es un nombre raro.
0: Triglicéridos ya cuesta decirlo, pero ojo, no
1: lo
0: atrevo.
1: Pero para que se entienda, es un tipo de grasa, como podemos decir el colesterol, que se acumula en sangre.
0: Es el que dicen el colesterol malo, ¿no?
1: No, no es, es otra grasa. O sea, el colesterol malo es el LDL, el LDL, y el HDL es el bueno. O sea, que hay un colesterol que lo aportamos por medio de el consumo de grasas animales. Uh-huh. Y hay otro que fabrica el hígado, que es el bueno, que es el que limpia el malo de la sangre.
0: Muy bien.
1: Y los triglicéridos es otra grasa que, como he dicho antes, pues a base de los hidratos de carbono, es la que suele producir. Y bien, no suele considerarse un factor primordial de riesgo cardiovascular, como ocurre con la hipercolesterolemia, o sea, el exceso de colesterol. Excepto en las mujeres a partir de los 50. Uh-uh. Pero también es verdad que esta alteración suele ser asociada, suele estar asociada a otras patologías, como ocurre con la obesidad, la diabetes tipo 2 y el exceso de colesterol malo, o sea, el LDL en sangre. Uh-huh. ¿Y qué debe hacer una persona en estas condiciones? Pues lo primero, una revisión de su dieta, cuidando ciertos aspectos básicos como dejar el alcohol, reducir el aporte calórico, sobre todo el procedente de hidratos de carbono. Ambas causas agravan la hipertrigliceridemia, o sea, el exceso de triglicéridos en sangre, al igual que ocurre con la toma de anticonceptivos.
0: Bueno, entonces, ante este problema debemos de actuar tanto en eliminar ciertos productos que pueden agravarlos, sí, y, como venimos haciendo, intentando dar unas pautas a seguir con nuestras plantas, ¿no?
1: Pues sí.
0: Hoy vamos a nombrar a tres que, según nosotros, pues creemos que son ideales pues para bajar los triglicéridos, ¿no?
1: Sí, sobre todo la grasa.
0: La grasa de
1: que
0: ellos.
1: Que el triglicérido es una grasa. Ajá. Entonces vamos a ayudar a eliminar,
0: sí,
1: esa.
0: Sí, ellas son el romero.
1: Sí, el romero es buenísima para...
0: Tiene muchas aplicaciones.
1: Tanto triglicéridos como el colesterol.
0: Como
1: el
0: colesterol.
1: El desengrasa, ¿eh?
0: Entonces, estos que somos propensos a coger un poco de grasa, una tacita después de cada comida de romero.
1: Y salvia.
0: Y salvia.
1: La salvia es buenísima también.
0: La salvia desengrasa, también desengrasa mucho. Y el tomillo.
1: Y el tomillo también.
0: El tomillo. ¿Qué efecto tiene el tomillo en esto? Porque sabemos
1: bueno,
0: que
1: el tomillo es que también tiene muchas aplicaciones, como el romero, ¿eh? Activa la circulación, limpia, desengrasa,
0: desinfectante,
1: tonifica. Es que el tomillo, cualquier problema que pudiéramos hablar, es que le va bien. Es que las plantas, lo bueno que tiene es que sirve para muchas cosas, que no tiene una aplicación solamente,
0: para una cosa,
1: sino que
0: para varias.
1: Sirve para muchas, y entonces, claro, podemos echar mano de ellas.
0: Es una maravilla.
1: Para todo.
0: Bueno, pues vamos a tocar unos pequeños
1: toques.
0: Toques. ¿Qué hacer? ¿Qué comer? Pues como hemos dicho antes, dejar de tomar alcohol, ya que este aumenta la síntesis de triglicéridos. Hay que reducir y limitar la fuente de azúcares, tanto como bollería, los refrescos gaseosos, que también son dulces, el chocolate y el agua,
1: sí, pero sobre todo, ¿no? Yo diría que el problema está en los hidratos de carbono de origen de pastas, de cereales, de todo esto, pero que les falta la fibra.
0: Exacto, o sea, que podemos comer pan, podemos comer arroz, podemos comer pasta, pero claro, preferentemente
1: integrales. Es que el problema es que la fibra lo que hace es no libera tan rápidamente los hidratos de carbono, porque si no tomamos fibra, los hidratos de carbono pasan muy rápidamente a la sangre, y entonces lo que interesa es que al tomar fibra se vaya liberando poco a poco, y entonces el cuerpo lo va quemando poco a poco, y entonces no hay excesos de triglicéridos.
0: Entonces,
1: pero si no tomamos fibra, pasa todos los hidratos de carbono muy rápidamente a la sangre, y entonces el cuerpo no le da tiempo
0: no le da a tiempo quemarlo. A quemarlo y a trabajar con él. También se tomarán legumbres, ¿no? 3 veces al día, como mínimo. Quien no le guste, pues que tome menos.
1: La legumbre es porque tiene mucha fibra.
0: Sí.
1: Fibra soluble.
0: Exacto. Es muy soluble, Verduras, también. Dos o tres veces a la semana nos apunta el apuntador.
1: El que nos dice 2 o 3 veces a la semana, claro.
0: Sí, legumbres, sí. Lo que pasa, yo he dicho, porque como yo sé lo que pasa en mi casa, que como lo pongan más de una vez, ya te ponen los morritos.
1: Lo que pasa es que la gente huye porque son muy flatulentas, Las legumbres, si tomas un buen plato de lentejas o garbanzos.
0: Sí, bueno, vale. Pero yo sé un método que a lo mejor pues podríamos ayudar en eso. Si se cuecen con anís, con cominos o con hinojo,
1: evita
0: eso también. Bueno,
1: sí, hay que tomar, porque no tomar poquitas,
0: pero
1: no
0: hay que
1: mucha
0: tomar
1: cantidad,
0: hay que tomar,
1: porque es muy rica en proteínas, y entonces
0: sí
1: nos puede aportar muchas proteínas también. Pero
0: bueno, resumiendo, pues los productos integrales serían lo ideal, ¿verdad?
1: Sí, por la
0: sería
1: fibra, siempre es por la
0: luego
1: fibra.
0: También, yo no quisiera dejar esto aparte, aunque somos vegetarianos, tanto tú como yo, ¿no, Miguel?
1: Pues sí, sí.
0: Y entonces no somos partidarios de tomar ni pescado ni carne, pero bueno, también tenemos que dar una alternativa, que no todo el mundo tiene que ser como nosotros, ¿verdad? Entonces, es conveniente también aportar pescado antes que la carne a nuestra dieta, el pescado antes que la carne, ¿verdad?
1: Sí, porque el pescado
0: para
1: siempre
0: esto
1: tiene una grasa,
0: sobre todo el azul,
1: una grasa muy fluida.
0: Sí.
1: Que no.
0: Lo que esto tiene, el pescado, es que tiene los ácidos grasos de omega 3. Y ya en un programa ya estuvimos hablando sobre el omega 3 nosotros, que no es preciso comer pescado para adquirir eso. Y esto se encuentra en una semilla que se llama, ¿te acuerdas?
1: Sí, el lino.
0: El lino, ¿verdad? Es muy sencilla, es muy barata, es muy práctica, y una de las, creo que dijimos que era de las más que más aportan omega 3, ¿verdad?
1: Sí.
0: De las que más ahí lo dejamos en el aire, el que quiera que coma pescado azul, y el que no, pues que se coja a las semillas de lino.
1: Yo quería aportar también algo, que no solamente hay que procurar no comer bien, sino también hacer algo de ejercicio para quemar la grasa. Es que el problema es que acumulamos, pero no quemamos. Y entonces,
0: es que hay que decir tanto por cada programa, ¿verdad?

0: salvia
1: i de tomillo
0: i de timó.
1: Bueno, pues hasta aquí nuestro programa, La Tacita de Hierbas.
0: Pues sí, hasta...
1: Con aporte también médico, ¿no, Miguel?
0: Bueno, siempre es bueno aportar...
1: Aportar, es que es conveniente, porque si solamente nos centramos en la hierba y comemos lo que sea, pues la verdad es que tampoco haremos mucho. Muchas gracias por todo, gracias Miguel por estar acompañándome, y os emplazamos a otro día para que sigamos hablando de todos estos problemas que nos rodean y que intentaremos solucionarlos con ustedes y si desean. Y seguimos insistiendo, si ustedes desean que hablemos de algo en concreto, dispuestos estamos a hacerlo con nuestra humilde sabiduría, podríamos decir, ¿no? Bueno, pues llamen al teléfono 965-52-53-79 o en el correo electrónico info@radio77.org y os atenderemos. Gracias, amigos. Hasta otro día.

muchos pierden oportunidades por no aceptar un consejo. Y la historia nos enseña que el orgullo puede cerrar puertas que Dios quiere abrir, porque cuando alguien cree que lo sabe todo, deja de aprender. Pero quien se mantiene humilde crece, madura y avanza con mayor claridad, entendiendo que escuchar a tiempo puede cambiar el rumbo de toda su vida. Decide hoy escuchar, aprender y crecer.

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1: Hola amigos, de nuevo estamos aquí para presentaros un nuevo espacio de secretos de familia. Queremos compartir con vosotros este espacio que nos resulta muy agradable a nosotros y espero que también a vosotros. En el día de hoy quiero presentaros un tema realmente apasionante. Siempre que nos acercamos a comprender un poquito cómo funciona el cerebro por dentro, nos asombramos más. Hoy queremos compartir algo, un estudio importante que se ha hecho sobre el cerebro. Los cerebros en desarrollo. ¿Qué le pasa a mi hijo? Esto es una pregunta que me hacía María hace un tiempo. Pretendía que yo, como terapeuta, pues le diera una explicación que pudiera consolar su ánimo y su estado un poco depresivo con respecto a su hijo. Se sentía desconcertada con su hijo adolescente y deseaba encontrar respuestas ante la actitud que su hijo tenía frente a la vida y frente a la propia familia. Mi hijo nunca me habla, no me cuenta nada acerca de sus amigos, de sus estudios o de sus planes. Incluso me reprocha que lo único que me preocupa de él son sus estudios. Me ha prohibido la entrada a su habitación. No puedo creer que la relación con mi hijo sea tan silenciosa, tan escasa y tan superficial. Lógicamente, cuando me propuso este tema que a ella le preocupaba tanto, yo me sonreí. Las palabras de María me son muy familiares. Muchos padres con hijos adolescentes han pasado por mi consulta con ese mismo problema. Hijos silenciosos que entran y que salen del hogar como si se tratara de un hotel, más que de una familia. ¿Por qué? Pregunta María. ¿Por qué mi hijo se encierra tanto en su habitación y en su mundo cerebral? María, si te respondiera que es un problema cerebral, ¿tú me entenderías? Posiblemente quedaría esta pregunta resuelta ya. Bueno, seguramente que para ti no. Pero vamos a ver cómo piensa y actúa tu hijo en esta etapa adolescente. Imagínate que el cerebro de tu hijo es como un ordenador. Si entramos en él, lo primero que vemos es que el trabajo en el cerebro no está totalmente terminado. Por tanto, no puede funcionar en su totalidad. Se están introduciendo programas que van a aumentar su capacidad cerebral, pero este todavía está en su proceso, no ha terminado ese proceso todavía. El cerebro se forma en fases discontinuas, desde la parte de atrás hacia adelante. Tras la frente se encuentra la corteza prefrontal y en ella se coordinarán todas las conexiones de un comportamiento racional y lógico. Es decir, no están todavía configuradas todas las funciones en el escritorio del ordenador. Por lo tanto, solo se puede emplear lo que está disponible en ese momento. Te pongo un ejemplo. Estás tan preocupada con tu hijo que tus gestos te delatan. Pero tu hijo, en lugar de interpretarlos como una preocupación tuya, los confunde con muestras de enfado e incluso piensa en su interior que le tienes manía. Es incapaz de interpretar correctamente las emociones. Me refiero a tu hijo. Tu hijo todavía no es capaz de interpretar correctamente todas las emociones que percibe de ti, porque su traductor emocional no está todavía completamente configurado para su uso. ¿Me vas siguiendo, María? María me responde sí. Intento comprenderlo, pero ese no es el único problema. Hay más. Lleva una temporada en que le atraen mucho las actividades de riesgo. ¿Qué consigue con eso? No sé si quiere ponernos nerviosos o llamar la atención. El problema es que no podemos hablar del tema porque si intentamos decirle algo al respecto, entonces salta y se enfada y se encierra en su habitación. Tranquila, María. No es que le guste el riesgo, sencillamente actúa por impulsos porque sus juicios para determinar el peligro o el riesgo no están completamente desarrollados. En la adolescencia, el cerebro madura para ser un ordenador eficaz, pero necesita actualizarse en su programación porque los programas que ha usado hasta ese momento, en la niñez, no son los que necesitará a partir de ahora. Por lo tanto, necesita un proceso de reciclaje. Debe eliminar los programas que ya no usa de su infancia e introducir los que a partir de ahora empleará en la adolescencia. El adolescente percibe que su cerebro está madurando, pero todo ello le provoca a la vez tensión porque lo hace más despacio de lo que él quisiera. Le gustan las actividades con recompensas inmediatas. Actúa por impulso, no razona, no piensa. Antes de hacer algo, lo hace y después lo piensa.

Sí, seguimos desvelando secretos de familia y hoy dedicado a los adolescentes y a los papás que tienen hijos adolescentes. Y sigo diciendo que tu hijo adolescente, María, necesita que todos los programas se integren para su correcto funcionamiento. Los programas que ahora tiene que incorporar en su pequeño ordenador cerebral son los programas de los juicios, de los valores, de los razonamientos, de las tomas de decisión, etcétera, etcétera. Es decir, son programas que hasta ahora no los tenía y los tiene que ir incorporando en su corteza cerebral. Y todo ello provoca, pues, una excitación, una agresividad, una rebeldía, porque todavía no sabe ubicar bien todos esos programas y utilizarlos correctamente. Lo está haciendo en este tiempo, justamente en la adolescencia. El cerebro necesita liberar esta tensión. Y el adolescente lo hace a veces a través de válvulas de escape equivocadas, como el alcohol, las drogas o las situaciones de riesgo, etcétera, etcétera. Pero no son más que válvulas de escape a su propia situación de excitación que vive por su situación de ser justamente un adolescente. Mira, María, todo lo que en este breve periodo de tiempo te he explicado se está investigando hace más de una década en el National Institute of Health Clinical Center de Bethesda en Maryland. Lo interesante de este experimento dirigido por el doctor Jay Gielt es el empleo de imágenes de resonancia magnética para observar el cambio y crecimiento cerebral en los adolescentes. Te preguntarás qué quiero decir con todo esto. Bueno, hasta ahora la idea que se tenía era que la adolescencia es un periodo conflictivo donde los cambios emocionales de los jóvenes son el producto de las hormonas y poco más. Bueno, todo eso es cierto, no vamos a desmentirlo. Hay en el adolescente un cambio hormonal tremendo, que eso provoca alteraciones en su psiquis, en sus conductas, en sus comportamientos, ¿verdad? No solamente hay un cambio hormonal, sino también un cambio físico. Es decir, el adolescente se está readaptando todo su organismo porque va a ser pronto un adulto. Y ese periodo realmente es un periodo conflictivo y tenemos que comprenderlo. Mira, María, en la vida hay dos espacios de tiempo que son claves y donde más cambios se producen en el ser humano. El primer espacio es en el primer año de vida del niño. Ese es el espacio más corto donde se producen muchos cambios. De 0 a 1 año, es el primer año de vida, el niño va de 0 a poder hablar, caminar, moverse. Pero después el espacio que no es tan corto, sino que dura más años, pero que más cambios hay en la vida de la persona, justamente es en la adolescencia. El niño se tiene que convertir en adulto. Y eso requiere un proceso tan complejo de cambios, no solamente hormonales, sino físicos, sociales, psíquicos, emocionales, que todo eso hasta ahora se conoce y lo tenemos muy estudiado. Pero a partir de este estudio, hoy, a través de este experimento que se ha podido apreciar que la conducta del adolescente no solo se debe a una cuestión hormonal, sino también a un desarrollo lento de la parte del cerebro que se encarga de la conducta madura, entonces a partir de ese estudio nos damos cuenta que hay más matices que desconocíamos hasta ahora. Te voy a proponer a continuación algunas pautas que puedan ayudarte a mejorar tu relación con tu hijo, según el Instituto de Lenguaje y Desarrollo. La primera pauta que quiero mostrarte es que esperes que tu hijo esté dispuesto a entablar el diálogo en algún momento sin rechazarlo, sin oponerte, sin criticarlo. Es decir, quédate a la espera. Posiblemente tu hijo no quiera comunicarse contigo porque a lo mejor tú estás tan pendiente de él, tan preocupada de él, que lo que estás provocando es que él se encierre más en sí mismo y en su habitación. Entonces vamos a dejar un compás de espera. Tú te retiras de esa presión y vas a esperar que él venga a ti, que él quiera dialogar contigo. Y cuando lo haga, por favor, ni lo critiques, ni lo juzgues, ni lo rechaces.
acepta ese diálogo. En segundo lugar, quiero decirte, no olvides que el paso de niño a adolescente es un paso difícil, es un paso de transición. Yo siempre lo ilustro en mis charlas, mis diapositivas, como si fuera un puente de un río. En una orilla es la infancia, en la otra orilla está la adultez. Y el paso de ser niño a ser adulto, eso es lo que llamamos adolescencia. Y tu hijo ha pasado de escuchar, por ejemplo, cállate, que a veces a los niños se les dice, ahora quiere que tú le digas, háblame. Es decir, tú quieres que te hable cuando siempre le has dicho cállate. Es decir, hay tantos procesos que hay que cambiar, que tu propio hijo pues no puede asimilarlos y tú tienes que ser comprensiva. En tercer lugar, no hables de un problema o de su problema cuando se acaba de producir. Deja pasar un tiempo hasta que el ánimo esté más equilibrado. Justamente en esos altibajos de la adolescencia, si en ese momento tú vas a hablarle de un problema que tiene, cuando justamente lo está viviendo, él se siente tan mal, su autoestima en ese momento está tan baja, que hablar de ese problema es hundirlo más. Vamos a esperar unas horas, unos días, para que él esté más tranquilo y luego podamos abordar ese tema con más frialdad y más sentido de justicia. En cuarto lugar, no intentes cambiar todas las conductas de tu hijo. Si tu hijo no quiere que entres en su habitación, pues simplemente no lo hagas. Él quiere, con esa actitud, proteger su intimidad. Selecciona lo que considera realmente importante o lo que es especialmente negativo para él. Él selecciona. Y si tu intrusión en su habitación lo vive como una intrusión, como una invasión de su espacio vital, pues no lo hagas. Deja que él tenga su habitación y que ahí él se sienta refugiado. En quinto lugar, quiero decirte que para tu hijo, ni sus padres ni sus profesores son colegas o amigos. Es decir, tú no eres su amigo o su amiga. Por lo tanto, tienes que adaptarte tú, como adulta, como adultos, a ver las cosas de tu hijo desde su perspectiva. Bueno, voy terminando diciendo que según los científicos, el cerebro termina de desarrollarse a los 25 años. Por tanto, María, no pretendas que tu hijo adolescente, que tiene solamente 18 años, se comporte ya como un adulto. Eso es imposible. Todavía su cerebro no está terminado de hacer para que actúe como una persona adulta. Hay ciertos aspectos en la vida que no pueden ser controlados por nada ni por nadie. Solamente la naturaleza hay que esperar que se desarrolle. Este es uno de esos aspectos que debemos tener en cuenta. Aquello que para ti como madre es un problema o un conflicto familiar es para la naturaleza un proceso neuronal normal que sigue su curso durante la adolescencia y aunque un poco traumático para el adolescente, es cierto, pero tan solo requiere de una buena dosis de paciencia, de comprensión de tu parte y esperar simplemente un poco más de tiempo para que su cerebro madure. Bueno, el tiempo ha terminado. Espero, María, que te haya respondido un poquito a esa pregunta que tanto te inquieta. ¿Qué hago con mi hijo? Pues a veces simplemente tenemos que estar a su lado y esperar que pase un poco más de tiempo. Ha estado con todos vosotros, como siempre, vuestro amigo José Luis Lasso.

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querido oyente, existen en el mundo cosas difíciles de explicar y de las cuales nos hacemos un lío buscando una explicación. Es el caso, ¿por qué permite Dios la existencia del mal? De esto vamos a hablar un poco hoy. Cerca de mi casa vive la señora de Martínez. Es viuda. Su marido murió en un accidente laboral. Su hijo está internado porque es deficiente mental. Desde hace muchos años, semana tras semana, esta mujer visita a su hijo, que ni siquiera la conoce. Los vecinos la admiran, pero piensan que Dios es injusto con ella. Algunos dicen, si Dios existiera, no ocurrirían estas cosas. Nadie encuentra respuestas adecuadas para los casos como el de la señora Martínez. En realidad, casi es imposible admitir que los inocentes sufren, pero la triste realidad se ve por doquier. Vamos a intentar explicar con el tiempo concedido el porqué del sufrimiento. El dolor es universal, eso lo sabemos. Todo ser humano lo sabe por propia experiencia. Vivir y sufrir son cosas inseparables, a veces casi sinónimas. El sufrimiento puede ser por igual físico y moral, y ni la riqueza, la fama o el progreso son capaces de impedirlo. En muchas ocasiones parece no tener remedio. No solo es el hombre que sufre, todo lo que vive sufre. Actualmente debe protegerse no solo la vida del hombre, sino la de los animales, las plantas, el aire, el agua y la tierra. Todo sufre, todo está enfermo por la polución y por la contaminación. Es un mal relativamente nuevo, pero dramático y urgente. Los atentados contra todas las formas de vida son continuos. Nacer, enfermar, convivir con personas que nos ignoran, encontrarse separado de los suyos, de sus amigos y familia, envejecer, enfrentar solo la muerte, todo esto duele profundamente. Las guerras, las hambre, las catástrofes y tantos otros acontecimientos producen desgracia y amargura. ¿Con qué deseo anhelamos la liberación de todos estos males? ¿Es acaso un callejón sin salida? Muchas personas se abandonan a un destino que les parece inevitable. Es por ese motivo que se mantienen pasivos y resignados cuando sufren sin buscar ni una solución. Las Sagradas Escrituras desconocen esta actitud fatalista y hostil hasta la misma vida. No, el sufrimiento no es un callejón sin salida. Dios sufre con nosotros. En su amor por nosotros, Dios sufre con cada uno de nosotros y nos ayuda a soportar la prueba. A veces la transforma o la detiene. La Biblia nos revela que Dios suprimirá un día el sufrimiento porque secará todas las lágrimas y no habrá muerte, ni llanto, ni lamento, ni dolor, porque todo lo de antes existía ha dejado de existir. En espera de ese momento, Dios dirige y permite ciertas cosas que no podemos explicar, pero que Él sin duda alguna tiene la respuesta. Pero, ¿cómo surgió el dolor? El pecado es, más o menos directamente, la causa de todo sufrimiento. Antes de la aparición del mal no era así. El hombre vivía en perfecta armonía con Dios. Esta felicidad, una vida sin dolor, fue interrumpida repentinamente. ¿Y de qué modo? El hombre se alejó de Dios. Y esta separación fue y es la causa del mal y del sufrimiento. Así el hombre y con él toda la creación animada, o no, sufre las consecuencias. La Biblia explica que el dolor y el sufrimiento han sido y son provocados por Satanás, quien viene solamente para robar, matar y destruir. En el Sermón del Monte leemos, «Bienaventurados los que lloran, porque ellos serán consolados». ¡Qué sorpresa! El cristianismo bíblico no nos ofrece una existencia fácil al abrigo de preocupaciones y dolor. No trata de engañarnos con sueños que ignoran la realidad de la vida o de consolarnos con falsas promesas. Pero, ¿quién son estos afligidos? Son aquellos cuyos ojos se abran descubriendo así su estado de pecado ante Dios. Solo Él puede remediar su situación desesperada. Mediante Jesucristo, Dios se acerca a nosotros y Él nos ha mostrado cómo vivir en medio del dolor. Hoy todavía vela para que salgamos fortificados de las tentaciones, dificultades y sufrimientos. Si el diablo viene solamente para robar, matar y destruir, Jesucristo ha venido al mundo para que tengamos vida y para que la tengamos abundantemente. Por lo tanto, ¿cuál debe ser la actitud del cristiano ante el dolor? Pues el cristiano no se desespera. No empieza a lamentarse de su mala suerte ni echa la culpa a los otros. El cristiano confía en Dios porque sabe que puede ayudarle, porque solo Dios tiene la solución.
El cristiano bíblico vive la comunión constante con Jesús, incluso y sobre todo en los momentos más graves. La seguridad que Jesús estará con nosotros todos los días hasta fin del mundo le consuela y le dará fuerzas para amar y consolar a otros. Querido oyente, mañana continuaremos.

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Dios es nuestro amparo y nuestra fortaleza, nuestra ayuda segura en momentos de angustia. Por eso no temeremos aunque se desmorone la tierra y las montañas. Estas palabras nos invitan a confiar en Dios y nos recuerdan que Él es soberano, de alguna manera, mientras enfrentamos nuestros desafíos diarios en un mundo tan caótico. Dios se vuelve hacia ti y hacia mí y nos dice, detente, confía en mí.

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Si confesamos nuestros pecados, Él es fiel y justo para perdonar nuestros pecados y limpiarnos de toda maldad.

El hombre bueno, del buen tesoro de su corazón saca lo bueno, y el hombre malo, del mal tesoro de su corazón saca lo malo, porque de la abundancia del corazón habla la boca.

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0: En el programa de hoy veremos. En busca del arca perdida, un enigmático cofre de poder ilimitado. El simbolismo del santuario israelita, una profecía en tres dimensiones. ¿Qué es el Yom Kippur? Su significado afecta a cada persona en el mundo. Y en nuestro apartado especial rompe mitos. El arca, arma de los dioses. ¿Recibió Moisés el arca de los Elohim como arma de guerra?
1: Acompáñanos en la búsqueda de hoy. Hoy vamos a estar en busca del arca perdida. Cuando se habla de en busca del arca perdida, solemos pensar en la famosa película de Steven Spielberg, donde Indiana Jones, un arqueólogo aventurero, estaba buscando el arca de la alianza, la parte más importante del antiguo templo de Salomón. Steven Spielberg, que también es judío, se basó en la experiencia de un judío llamado Jones, que dedicó su vida a buscar el arca de la alianza sin encontrarla. En la actualidad, Harry Moscov es un especialista y erudito que ha hablado con los rabinos, ha investigado las escrituras y la historia, buscando el Arca de la Alianza en diferentes partes del mundo durante 25 años. Por eso le llaman el Indiana Jones judío. Y de hecho, si el Arca de la Alianza se encontrase y se pudiese colocar en un museo, sería una pieza arqueológica de valor incalculable. Pero a pesar de todos estos esfuerzos hechos durante años por diferentes especialistas, todavía hoy no podemos ver el Arca de la Alianza. Una tradición judía dice que el profeta Jeremías cuidó de ella y que cuando venía el ejército de Babilonia, antes de que destruyeran el templo, el profeta Jeremías sacó el Arca de la Alianza y la escondió en una cueva cerca de Jerusalén. Después de eso, él tapó la entrada de la cueva de forma que no podemos encontrar ese lugar donde está escondida. En los escritos del Antiguo Testamento se recoge una lista de los utensilios que los babilonios robaron del templo de Salomón y se llevaron para Babilonia, pero en esa lista el Arca de la Alianza no figura. Segunda de Reyes 25, 14 y 15. También los caldeos se llevaron los calderos, las paletas, las despabiladeras, los cucharones y todos los utensilios de bronce con que ministraban. Incensarios, cuencos, los objetos de oro y de plata, todo se lo llevó el capitán de la guardia. Tuvo que ser desesperante para los hebreos ver cómo se llevaban todos esos utensilios del templo de su Dios. Y el templo de Salomón fue completamente destruido. Pero dada la importancia del Arca de la Alianza, el hecho de que no se la mencione en esta lista significa que no estaba allí, que no fue llevada a Babilonia. Otro dato importante es el Arco de Tito, junto al Foro Romano en la ciudad de Roma. Allí se celebra la victoria de Tito sobre Palestina, la conquista de Jerusalén. Jerusalén, tras una rebelión, fue conquistada por los romanos. Y en ese Arco de Tito aparecen los instrumentos del templo judío llevados por los soldados romanos. Allí se ve claramente la menorá, el candelabro de siete brazos y otros utensilios, pero no aparece el arca. ¿Dónde estaba? Y esta es la gran pregunta. ¿Dónde está el arca? En el programa de hoy estamos en busca del arca perdida. Pero tenemos buenas noticias. Aquí, en este programa, sabemos dónde está el arca. Y te lo vamos a decir. ¿Sabes dónde está? En la Biblia. Porque aunque no la tengamos con nosotros físicamente, en la Biblia está explicada el Arca de la Alianza con todo su significado y mensaje. Y eso es todo lo que necesitas. Porque en la Biblia los objetos en sí no son sagrados haciendo milagros, sino que es sagrado lo que significan. Así que, para encontrar el Arca de la Alianza, acompáñanos en este programa. Y nuestro símbolo de hoy es el santuario, una profecía en tres dimensiones. El santuario israelita, efectivamente, el centro del culto instituido por Dios en Israel. Una auténtica profecía en tres dimensiones que nos va a dar un panorama de todo el plan de la salvación. Muchos misterios encierran estos símbolos y aquí, con todos vosotros, vamos a estudiarlos. En primer lugar, ¿quién diseñó el santuario? ¿Lo diseñó Moisés, los ancianos, los profetas? La Biblia es muy clara en esto. Fue un diseño del Eterno, del Todopoderoso. Éxodo 25, 8 y 9 dice: «Me erigirán un santuario y habitaré en medio de ellos. Conforme a todo lo que yo te muestre, así haréis el diseño del tabernáculo y el diseño de todos sus utensilios». El versículo 40 dice: «Mira y hazlos conforme al modelo que te ha sido mostrado en el monte». Y así el santuario y todos sus objetos debían seguir un modelo preciso dado por Dios. ¿Por qué? Porque cada uno de ellos encerraba un significado profundo que vamos a ver en este programa. Hebreos 9:24. «Porque no entró Cristo en el santuario hecho por los hombres, figura del verdadero, sino en el cielo mismo para presentarse ahora por nosotros ante Dios». El santuario israelita estaba representando al verdadero santuario del cielo donde Jesús está. Por eso Hebreos dice que el santuario de la tierra era un modelo, una sombra del santuario del cielo. Y hablando de los sacerdotes en el tabernáculo, dice en Hebreos 8:5, «Estos sirven a lo que es figura y sombra de las cosas celestiales, como se le advirtió a Moisés cuando iba a erigir el tabernáculo, diciéndole: mira, haz todas las cosas conforme al modelo que se te ha mostrado en el monte». Porque el santuario iba a representar en símbolos la obra de la redención de Cristo en la tierra y en el cielo. Vamos a verlo en la siguiente batería de textos. Hebreos 9:11. «Pero estando ya presente Cristo, sumo sacerdote de los bienes venideros, por el más amplio y más perfecto tabernáculo, no hecho de manos, es decir, no de esta creación». ¿Qué simboliza el candelabro? Juan 8:12. Otra vez Jesús les habló diciendo: «Yo soy la luz del mundo. El que me sigue no andará en tinieblas, sino que tendrá la luz de la vida». ¿Qué simboliza la mesa del pan? Juan 6:33 y 35. «Porque el pan de Dios es aquel que descendió del cielo y da vida al mundo». Jesús les respondió: «Yo soy el pan de vida. El que a mí viene nunca tendrá hambre, y el que en mí cree no tendrá sed jamás». ¿Qué simboliza el altar de incienso? Apocalipsis 5:8. «Cuando hubo tomado el libro, los cuatro seres vivientes y los 24 ancianos se postraron delante del Cordero. Todos tenían arpas y copas de oro llenas de incienso, que son las oraciones de los santos». El incienso está representando aquí las oraciones, la intercesión. Ese altar de incienso representa la intercesión de Cristo, que presenta su oración por nosotros delante de Dios. Apocalipsis 8:3-4 dice: «Otro ángel vino entonces y se paró ante el altar con un incensario de oro, y se le dio mucho incienso para añadirlo a las oraciones de todos los santos sobre el altar de oro que estaba delante del trono. El humo del incienso con las oraciones de los santos subió de la mano del ángel a la presencia de Dios». Y así, con esta fantástica imagen, que de la mano del ángel sube el humo del incienso ante la presencia de Dios. Así se representa que Jesús está en el santuario del cielo, intercediendo ante Dios por ti y por mí, por todos los creyentes, consiguiendo nuestra salvación. La Biblia enseña que cuando Jesús murió en la cruz, el velo del templo se rasgó en dos y Dios de esta manera anulaba el templo, el santuario terrenal. Jesús iba a pasar ahora al santuario celestial, a ese verdadero santuario que levantó Dios y no el hombre. Por eso, Hebreos 7:22-25 dice: «Por tanto, Jesús es hecho fiador de un mejor pacto. Y los otros sacerdotes llegaron a ser muchos, debido a que por la muerte no podían continuar. Pero este, por cuanto permanece para siempre, tiene un sacerdocio inmutable. Por eso, puede también salvar perpetuamente a los que por él se acercan a Dios, viviendo siempre para interceder por ellos». De manera que en el santuario israelita todo está apuntando a la obra de Jesús. El altar de los sacrificios representa el sacrificio de Jesús en la cruz. El candelabro de los siete brazos está representando a Jesús, que dijo: "Yo soy la luz del mundo". La mesa de los panes de la proposición también representa a Jesús, quien dijo: "Yo soy el pan de vida". De esta forma, desde el cielo, Él nos provee luz y Él nos provee pan, alimento, fuerzas para continuar. Si la luz es luz para entender, el pan son fuerzas para que tengamos la fortaleza de ser fieles. Y el altar de incienso es el altar en el que Él intercede ante Dios. Pero ¿cuál es el punto principal de este tema? Pablo nos lo dice en Hebreos 8, 1 y 2. Ahora bien, el punto principal de lo que venimos diciendo es que tenemos tal sumo sacerdote, el cual se sentó a la diestra del trono de la majestad de los cielos. Él es el ministro del santuario y de aquel verdadero tabernáculo que levantó el Señor y no el hombre. Y así, Jesús quiso mostrar en símbolos a su pueblo, de una forma didáctica, cómo Él iba a obrar la salvación en este mundo. Y así el santuario es una profecía en 3D para que todos veamos la obra del Salvador en la tierra y en el cielo. ¿Y qué hay del Arca de la Alianza? Acompáñanos para verlo. Y de nuevo con vosotros en nuestro espacio Rompemitos, donde ponemos a prueba los mitos de nuestro tiempo. Y en el caso de hoy, hemos elegido este mito: el Arca de la Alianza, arma de los dioses. ¿Era el Arca de la Alianza de los israelitas un arma de los dioses? ¿Por qué sirvió para ganar batallas? ¿Era realmente un arma de guerra? Algunos especialistas afirman que los extraterrestres, llamados los Elohim, ayudaron a los israelitas a establecerse e incluso participaron en algunas de sus batallas. Estos extraterrestres les habrían dado un arma de los dioses, el Arca de la Alianza. Con esa arca, el ejército de Israel iba a derribar los muros de Jericó, iba a superar a los ejércitos muy superiores a ellos e iba a ganar cualquier batalla. El Arca de los Milagros, el arca que encerraba el poder de los Elohim. Y sigue diciendo su teoría de que los templarios, cuando en la primera cruzada consiguieron conquistar Jerusalén, encontraron el Arca de la Alianza, el arma de los dioses, y que eso le dio la victoria a los templarios en muchas batallas. Aseguran que esa fue la razón por la que volvieron con urgencia a Europa, porque tenían con ellos el Arca de la Alianza. Aseguran que es por eso que el papado les temía y que no descansó hasta quemarlos a todos en la hoguera por herejes. Parece que ellos esconderían el Arca de la Alianza en algún lugar entre Inglaterra y Francia, y ahí ha quedado hasta los días de hoy. Hay muchas evidencias de que Adolfo Hitler estuvo buscando el Arca de la Alianza. Por su inclinación a las ciencias ocultas, él creía que si conseguía ese arma de los dioses, podría ganar la Segunda Guerra Mundial. Pero no tenemos ninguna prueba de todo esto. Tampoco tenemos el Arca de la Alianza para estudiarla, para investigarla. De manera que todo se queda en conjeturas. Pero sí tenemos algo muy concreto: la información que nos da la Biblia, la descripción del Arca de la Alianza y, sobre todo, su uso, su significado. En primer lugar, con la Biblia en la mano, tenemos que decir que el Arca de la Alianza no era un arma de guerra, no era un utensilio para ganar las guerras ni para matar a los enemigos. También en el relato de la toma de Jericó, no se dice en ningún momento que el Arca de la Alianza haya producido un terremoto y haya derribado las murallas, sino que Dios lo hizo. Dice el texto que al sonar las trompetas, el pueblo gritó y Dios hizo un milagro. Los muros cayeron. No era la acción del Arca de la Alianza, era la acción de su dueño del cielo, el Dios, el Altísimo. En la batalla que se cuenta en 1 Samuel capítulo 4, los israelitas peleaban contra los filisteos. Los israelitas tomaron el Arca de la Alianza del santuario y la llevaron al campo de batalla, seguros que con el arca iban a obtener la victoria. ¿Pero qué sucedió? que no estaban en buena relación con Dios. Incluso los sacerdotes estaban corrompidos. Dios no les ayudó ese día. El arca de la alianza no les pudo dar la victoria. Perdieron, fueron derrotados y los filisteos se llevaron el arca a su templo, porque el arca de la alianza no era el arma de los dioses. Pero entonces, ¿qué era el arca de la alianza? ¿Cuál era su función? El arca era el centro del santuario, era el verdadero centro de la vida religiosa de los israelitas. Como ya hemos visto al estudiar el santuario, delante del altar de oro del incienso está el arca de la alianza. Pero cuando el apóstol Juan ve la realidad del santuario en el cielo, ve que delante del altar de incienso, ¿qué hay? El trono de Dios, el altar que estaba delante del trono. El arca de la alianza está representando al trono de Dios, a Dios mismo. ¿Qué encontramos en el arca? Dentro de esa caja cubierta de oro están los 10 mandamientos. Eso es lo que le da nombre. Los 10 mandamientos son el testimonio. El arca es el arca del testimonio. El santuario es el santuario del testimonio. Y hasta todo Israel se le llama el pueblo del testimonio. Ahí están los 10 mandamientos, el centro. Pero el propiciatorio es la tapa que se coloca sobre el arca. Y es tan importante que hasta en Hebreos se la menciona como 2 muebles separados. El arca y su propiciatorio encima de ella. ¿Y qué era el propiciatorio? El propiciatorio no es una simple tapadera. El propiciatorio es la gran joya del santuario. Es una pieza de oro macizo, tallado a martillo de una sola pieza de oro. Una joya enorme con formas de ángeles que con sus alas cubren por encima del propiciatorio. No es solamente una tapa, es la verdadera estrella del santuario. ¿Y para qué sirve? Para que sobre el propiciatorio se derrame la sangre del sacrificio. Y así se simbolice el perdón. De manera que por encima de la ley estará el perdón, la sangre de la víctima inocente, la sangre de Jesús. Toda una lección para nosotros. Y así el arca de la alianza está simbolizando la ley y la gracia. En el arca están los 10 mandamientos, la ley. Y en el propiciatorio, sobre ella, se derrama la sangre para el perdón. ¿Has oído hablar del Yom Kippur? ¿Qué es el Yom Kippur? ¿Qué significa? Esta celebración judía llamada Yom Kippur está explicada en la Biblia en Levítico capítulo 16. Se trata de tomar 2 machos cabríos, el símbolo de los 2 machos cabríos que se enfrentan uno frente al otro. Uno va a representar a Cristo, el otro va a representar a Satanás. Y así con este símbolo, la Biblia representa a esos 2 personajes enfrentados en guerra. Los 2 van a morir. Uno va a morir para ser destruido para siempre. El otro va a morir para dar su sangre y perdonar a su pueblo. Así es que se toma al macho cabrío que representa a Jesús y después de degollarlo, su sangre es derramada sobre el propiciatorio. Y ahí se ha conseguido el perdón. En la caja del arca de la alianza, los 10 mandamientos condenan al hombre. Es la ley que nos condena. Pero por encima, en el propiciatorio, se coloca la sangre del perdón. De manera que así se consigue el perdón para todos los hombres. La ley señala sus pecados, les condena, pero la sangre les confiere el perdón. Así como la caja del arca es el receptáculo de la ley, el propiciatorio es donde reside la sangre del perdón. Y esto es un símbolo para todos nosotros, porque así Dios se ha representado a sí mismo, la ley y la gracia. El trono de Dios está representado por eso, la ley y la gracia, porque así es Dios. La ley representa su santidad y la sangre representa su misericordia. La ley en el arca está representando la maravillosa justicia de Dios, pero la sangre está representando su amor y su perdón. Y así, de este modo didáctico, en el arca de la alianza, Dios se ha representado a sí mismo. Mientras todas las culturas representan a sus dioses generalmente con estatuas, los israelitas fueron diferentes. Todas las culturas crearon a dioses a su imagen y semejanza, a imagen y semejanza de ellos, con estatuas, con tótem, con iconos. Los israelitas serían diferentes. Es una religión que se produce por revelación. Y Dios no se representa a sí mismo con una estatua, se representa con el arca de la alianza, la ley y la gracia, la representación de su carácter. Ron Wyatt, un arqueólogo aficionado con bastante talento, afirmó haber encontrado el arca de la alianza escondida en una cueva justo debajo del lugar de la crucifixión. Según el relato bíblico, cuando Jesús murió, hubo un terremoto y las rocas se partieron. Y él afirma que por esa fisura de la roca, la sangre del mismo Jesús cayó desde la cruz y fue a parar al propiciatorio del arca. Si eso fuese así, realmente la misma sangre de Jesús habría caído sobre el propiciatorio auténtico. Aunque es una imagen realmente preciosa, gloriosa, no tenemos ninguna prueba de ello, ninguna evidencia. Y el Estado de Israel siempre ha negado que ese hallazgo se haya producido, de manera que queda en el terreno de la teoría. Pero aunque no tengamos el Arca de la Alianza físicamente entre nosotros, sí que tenemos su enseñanza y su mensaje. La ley y la gracia. Y ese es el Evangelio completo, la ley y la gracia. Y esa es la identificación del verdadero pueblo de Dios, como dice Apocalipsis 12 y 17, los que guardan los mandamientos de Dios y tienen la fe de Jesús, la ley y la gracia. Para la ley tenemos un texto, esa santidad sin la cual nadie verá al Señor. Y para la gracia, Romanos 8:1, ninguna condenación hay para los que están en Cristo Jesús. Por todo lo que hemos visto aquí, podemos estar seguros de que el Arca de la Alianza no es un arma de los dioses. Al contrario, tenía la finalidad no de matar, sino de darnos vida. Por eso ese mito lo declaramos roto, porque el Arca de la Alianza es mucho más. Es un arma de Dios para llegar a tu corazón y cambiarlo. Nos vemos en el próximo programa de La Biblia Sorprende. Hasta entonces.
0: En este programa hemos visto: el santuario israelita nos ilustra el plan de la salvación, la obra de Cristo para salvar. El Yom Kippur nos muestra los dos aspectos de Dios, ley y amor, la justicia y el perdón. El Arca de la Alianza nunca fue un arma de guerra. Dios hizo milagros en el arca. Hoy no tenemos el arca físicamente, pero tenemos su significado al 100%. Ha sido encontrada en la Biblia.

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1: Después de salir del trabajo, tras haber vivido una jornada agotadora, volveremos a recurrir a técnicas ya mencionadas para otros momentos del día, como son pasear despacio por zonas ajardinadas, a ser posible, ya que será beneficioso para nuestros pulmones el airearnos, caminar un poco o realizar alguna actividad complementaria que nos despeje de lo vivido durante las últimas horas.
2: Lo peor que podemos hacer es tener prisa y seguir con esa carrera que inexorablemente tal vez hemos iniciado por la mañana. Es muy común que tras la jornada laboral comience la jornada del hogar, donde también debemos de atender a un gran número de obligaciones, aunque no por ello debemos de llegar como locomotoras a todo tren. Pensemos que los minutos, a veces horas, que empleamos en llegar a nuestro domicilio pueden ser el tiempo perfecto para desconectar. Y recuerde el consejo, si llega tarde, ya nada puede hacerse.
1: Tenemos por delante una tercera parte del día que puede ser muy interesante, especialmente si sabemos organizarnos y disfrutarla. Es preciso planificar bien la tarde, viviendo de forma constructiva. Si practicamos algún tipo de deporte, podemos pensar en la nueva tabla de ejercicios que llevaremos a cabo, en la ruta a tomar con la bicicleta o en los nuevos lugares por los que podemos pasar haciendo footing. Lo importante es darle nuevas actividades a nuestra mente y de esta forma generar expectativas, nuevas ilusiones y con ellas descargar endógenas saludables para el organismo.
2: Si no practicamos deporte alguno, podemos emplear parte del tiempo camino de casa en planificar qué haremos cuando lleguemos a ella, por ejemplo. ¿Qué alimentos compraremos en el supermercado para prepararnos una cena especial? E incluso si vivimos solos, también podemos hacerlo. También podemos programar una visita al videoclub para alquilar aquella película que hace mucho tiempo que deseamos ver, o recordar las últimas páginas del interesante libro que nos espera en casa para continuar con su lectura.
1: Ciertamente, al llegar a casa, tal vez nos falten alimentos para la cena o quizá tengamos pendiente algún que otro asunto doméstico por resolver. Pero ello no es incompatible con efectuar alguna que otra actividad previa a la entrada en el hogar. En la medida de lo posible, debemos mantener relaciones humanas. Si vivimos solos, un buen paseo, aunque sea solo por el barrio, nos despejará del día vivido. Y si tenemos pareja o vivimos en compañía, podemos establecer una cita con la otra persona para realizar alguna actividad.

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¿Qué quiero ser? Cuando era pequeño, siempre me preguntaban, ¿qué vas a ser cuando seas grande? Y yo respondía con una palabra que significaba un oficio o una profesión. Hoy, ya adulto, he sido lo que la vida y las oportunidades aprovechadas me han permitido ser. ¿Pero eso es todo? Entonces me pregunté, ¿y ahora qué quiero ser? Inmediatamente la experiencia me hizo cambiar esta pregunta por ¿y ahora qué puedo ser? Porque la madurez enseña que no importa lo que hacemos en la vida, nuestro oficio, nuestra ocupación, lo que realmente importa es lo que somos. Podemos ser una voz serena entre el fragor de los apasionamientos. Podemos ser una luz para quienes andan en las sombras de la ignorancia. Podemos ser una sonrisa para quienes están tristes y amargados. Podemos ser palabras de aliento para quienes quieren darse por vencidos. Podemos ser la mano amiga que levanta a alguien caído. Podemos ser el amor desinteresado para quien ha sido engañado y menospreciado. Podemos ser, queridos amigos, más humanos y más agradecidos con Dios por todo lo que nos ha dado. Y hoy, como ayer, y como ayer mañana, todavía podemos hacer muchas cosas por los demás. Porque mientras alguien a quien le podamos ser útil se atraviese nuestro camino, nuestra labor no cesará.

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0: Hola amigos, una vez más estamos aquí con todos vosotros con la intención de compartir con vosotros unos momentos dedicados al tema y a la cuestión espiritual. Y quisiéramos hacerlo con una lectura de un texto bíblico que se encuentra en 1 de Tesalonicenses capítulo 5 y versículo 18. Y lo pensamos hacer de esta manera porque creemos que es un consejo muy hermoso y muy oportuno para nuestros días y para nuestras situaciones. El texto dice: «Dad gracias a Dios en todo, porque esta es la voluntad de Dios para con nosotros en Cristo Jesús».
1: Perdona, Vicente.
0: Dime.
1: No te molesta que te interrumpa, ¿verdad?
0: No, por supuesto, faltaría más.
1: Mira, es que me gustaría preguntarte algo.
0: Dime.
1: Y aunque sé que puede parecer poco inteligente esta pregunta, y además sé que la respuesta es obvia,
0: sí.
1: Bueno, pues así ni todo me gustaría preguntártelo.
0: Bueno, pues dime.
1: Y es lo siguiente: ¿por qué y qué cosas le tenemos que agradecer a Dios?
0: Pues mira, precisamente, Ani, este es el tema que vamos a desarrollar en estos momentos. Pero por adelantarte algo, yo creo que hay muchos, muchos motivos para agradecer a Dios. En principio, por nombrarte algunos, puede ser por la salud, puede ser por la familia, por los hijos, por los padres, por el trabajo. En fin, infinidad de cosas que, bueno, tú has dicho que a lo mejor parecería una pregunta poco inteligente, pero yo creo que esas preguntas nos las hemos hecho muchas personas.
1: ¿Sí, tú crees?
0: Sí, y aunque también lo has dicho, la respuesta es obvia, vamos a ver, o más que ver, a recordar algunos motivos por los que podemos y debemos estar agradecidos a Dios. Pues bien, si comenzamos, porque por uno tiene que ser el primero, creo que podríamos agradecer de muy buena manera el maravilloso don que tenemos de la vida. Y aunque no nos demos cuenta de ello porque nos levantamos, vamos al trabajo, terminamos, volvemos a casa, comemos y tal, y tenemos una rutina casi diaria, pues la verdad es que tenemos que reconocer que existimos por voluntad y gracia de Dios. Y es el Señor el que nos trajo a este mundo para darnos la maravillosa oportunidad de aprovechar el ofrecimiento de la vida eterna que nos hace por medio de Jesucristo. Y si nosotros lo aceptamos a Él como nuestro Salvador personal, esta vida nuestra, dada por Dios, se nos va a prolongar por la eternidad, pero sí con una gran diferencia. No tendremos esos inconvenientes, ni esos sufrimientos, ni achaques, ni enfermedades que suelen acosarnos aquí en la tierra. Sí, amigo, cada día debemos de ser agradecidos a Dios por el maravilloso don que tenemos de la vida.
1: Pues yo también quiero aportar, y a pesar de que he hecho esa pregunta, pues también quiero deciros que debemos ser agradecidos, por ejemplo, pues por la inteligencia y por los talentos que Dios nos ha dado. Pues sea la inteligencia que tenemos muy brillante o no, o sean estos talentos pocos o muchos, debemos de alegrarnos por ellos y ser agradecidos. Seguramente algunos de nosotros cantamos bien, otros hablan y escriben con cierta soltura, otros seguramente tienen la habilidad para dibujar y para pintar. Hay quienes tienen una notable capacidad para ganar dinero y para administrarlo bien. Y los que hemos recibido el conocimiento del Evangelio, tenemos cada día la oportunidad de compartirlo con los que nos rodean, de manera que Dios y su plan de salvación se conozcan cada día más y más en este mundo.
0: Por supuesto, si pensamos en personas, ¿cómo no agradecerle a Dios por nuestros padres? Son esas personas que Dios eligió como instrumentos para darnos la vida y traernos a este mundo. Es verdad que algunos de ellos son muy buenos. Y claro, en este caso no nos cuesta nada darle gracias a Dios por ellos. Pero en otros casos, los padres no son tan buenos como desearíamos. Y en algunas situaciones, casi francamente llegan a ser malos, tan malos que han dejado unas huellas en los hijos que difícilmente ellos podrán olvidar. Pero por alguna razón, que quizás nosotros desconocemos, el Señor eligió a estos padres para que llegáramos a este mundo, y el quinto mandamiento del Decálogo no nos dice que debemos de honrar solo a los padres buenos, sino que tenemos la obligación de honrarlos precisamente porque son nuestros padres.
1: Me gustaría compartir con todos vosotros una historia. Una historia de un amigo nuestro. Este amigo tenía un padre muy apuesto, sumamente inteligente y con una extraordinaria capacidad de comunicación. Siempre estaba rodeado de gente pendiente de sus palabras, pero este hombre, también dotado en tantos aspectos, tenía un problema. Un problema que anulaba por completo todas sus buenas cualidades. Este hombre era alcohólico. El alcohol le disolvió, entre otras cosas, el sentido de responsabilidad, al punto que llegó el día en que perdió su trabajo y entonces resolvió que le convenía decretar su propia jubilación. No trabajó nunca más, en nada. Se pasaba los días en los bares, encantando a sus alcohólicos oyentes con su verborrea privilegiada. Del desayuno, el almuerzo y la cena, pues que se preocuparan otros. Pagar el alquiler, la luz, el gas y demás gastos domésticos no era problema suyo. Y así, la familia descendió del nivel de clase media acomodada del que disfrutaba al de pobres, y no paró hasta llegar a la miseria más completa. La verdad es que, aunque sea duro decirlo, mi amigo lo odiaba. Era su padre, pero lo odiaba. Lo consideraba culpable de todas las desgracias de la familia. Y no hay duda de que tenía razón. Por causa del alcoholismo de su padre, él no había podido ir a la universidad para estudiar la carrera que consideraba la vocación de su vida. Lo que él no sabía es que Dios iba a utilizar todas estas circunstancias para bien. En medio de ellas, mi amigo conoció el Evangelio, lo aceptó de todo corazón y su vida dio un vuelco extraordinario. Es verdad que nunca estudió la carrera de sus sueños, porque evidentemente el Señor tenía un plan mucho mejor para él. De alguna manera, abrió las puertas para que estudiara en un seminario y se convirtiera así en un ministro del Evangelio. Y eso es lo que es hasta el día de hoy. Es evidente que cuenta con la dirección y la bendición de Dios en sus labores. Centenares de personas han conocido la salvación gracias a sus palabras, ya sea de viva voz, por escrito o por medio de la radio y la televisión. Como parte del notable vuelco que dio su vida y como resultado de la influencia benéfica del Evangelio, mi amigo, sin siquiera darse cuenta, dejó de odiar a su padre alcohólico. Comenzó a amarlo de nuevo y le dio gracias a Dios por haberlo usado como instrumento para traerlo a este mundo, a fin de ser un colaborador del cielo en la difusión de las buenas nuevas de la salvación. La última vez que mi amigo vio a su padre, este padecía de un doloroso cáncer de garganta que contrajo gracias a los muchos cigarrillos que fumaba cada día. Casi no podía hablar, pero mi amigo, en lugar de odiarlo y recriminarlo, se arrodilló a su lado y en la oración que elevó al Señor para encomendarlo a su cuidado, le dio gracias por el padre que le había dado. Nunca más lo volvió a ver, porque el anciano falleció mientras él se encontraba trabajando para Dios en otro país.
0: Historias como las que nos ha contado nuestra compañera Ani nos hacen reflexionar y quizás ponernos el vello de punta. Pero bueno, tenemos que continuar con los motivos de agradecimiento. Y por supuesto, ¿cómo no agradecerle a Dios por nuestras madres? Se da con mucha frecuencia que los padres resultamos menos agradables para los hijos, incluso se nos ve como los malos de la familia. Esto no ocurre con las madres. Generalmente ellas son buenas y a veces demasiado o muy buenas. Entonces, ¿quién puede olvidarse de esa abnegada mujer que trabaja en la casa de la mañana a la noche para que todo esté limpio y en orden, para que el desayuno, el almuerzo, la cena estén listos y a su hora, y para que las camas estén hechas, para que la ropa esté limpia, planchada y en su sitio? ¿Quién puede olvidarse de esa madre que a altas horas de la noche viene junto a nuestro lecho, habiendo interrumpido su sueño para comprobar que nos encontramos bien y para arroparnos cariñosamente a fin de que no pasemos frío? Si en alguna ocasión alguien nos hubiese preguntado, y en esta ocasión podría ser la niñez o quizás la adolescencia, ¿cómo era Dios? Yo creo que la mayoría de nosotros hubiéramos respondido con el nombre y la vida de nuestra madre. ¿Cómo no agradecerle al Señor por ella? ¿Y cómo no agradecerle a ella también todas y cada una de las atenciones que ha tenido para con nosotros?
1: La verdad es que es fácil agradecer a la madre, ¿verdad? Pero ¿y vosotros, esposos? ¿Podéis estar agradecidos a Dios por las compañeras que tenéis? Pues yo pienso que sí. La verdad es que no hay maridos perfectos, yo no conozco a ninguno. Pero si el esposo es cristiano, naturalmente, sin darse cuenta, se olvidará de sí mismo para pensar primero en la felicidad, el bienestar y la salvación de su esposa y de sus hijos, con lo que les brindará tanta felicidad como les sea posible en este mundo, y él mismo será feliz. Y puesto que es cristiano, le dará gracias a Dios por esa inmensa bendición, y le dará gracias a su esposa por su dulce compañía y su valiosa colaboración. Y la esposa, a su vez, atendida y halagada, lo amará como nunca creyó que podría hacerlo, y le dará gracias a Dios por ese esposo y por todo el amor que le brinda. Y todo esto, claro está, teniendo en cuenta que tampoco hay esposas perfectas.
0: En complemento a esto que nos ha dicho Ana, la esposa también, si es cristiana de verdad, tenderá a olvidarse sistemáticamente de sí misma y pensará primero en la felicidad, el bienestar y la salvación tanto de su esposo como la de sus hijos, de manera que todas sus actividades en el seno del hogar manifestarán el calor y el perfume del verdadero amor y crearán la atmósfera propicia para que florezca la verdadera felicidad. Y esta atmósfera es imprescindible para el desarrollo armonioso de los hijos, de manera que ellos crezcan sanos, fuertes, tanto física, mental como espiritualmente, y se encuentren preparados para hacer frente a los embates de la vida y obtener así la victoria en las numerosas luchas por la existencia. Además, en esta atmósfera, los hijos aprenderán que el amor no son solo palabras dulces, mimos o caricias, sino precisamente esa actitud de abnegación que se manifiesta cuando nos olvidamos de nosotros mismos para pensar primero en los demás, es lo que realmente hace saber y conocer qué es el amor.
1: Lamentablemente, los seres humanos nacidos en este mundo de pecado no somos de manera natural agradecidos. Nos ha tocado comprobar esa dolorosa experiencia con demasiada frecuencia. No podemos olvidarnos de los numerosos viejecitos que viven en los asilos. Están tristes, abatidos, deprimidos por el increíble abandono y la inexplicable ingratitud de sus hijos. Al llegar a cierta edad, Muchas veces a los seres humanos les resulta difícil colaborar con las tareas de la casa y se transforman en verdaderas cargas, en estorbos. Si los hijos son cristianos sinceros, jamás considerarán a sus padres una carga, aunque parezcan estorbos, porque los aman. Son agradecidos y están dispuestos a atenderlos como sea y hasta el mismo fin. Pero si no lo son, cuando los ancianos se conviertan en estorbos, lo mejor es llevarlos a un asilo, donde hay gente especializada en atenderlos, pagar cada mes el importe correspondiente y, amigos, dejar de visitarlos y dejar de darles su cariño.

0: Amigo que nos estás escuchando, nos hemos explayado o extendido un poco en este aspecto del tema porque queremos destacar que la gratitud no es precisamente una virtud que abunde con demasiada frecuencia en este mundo. Pero todos nosotros podemos y debemos llegar a ser agradecidos para con Dios, para con nuestros seres queridos, nuestros semejantes en general, si vivimos en diaria y permanente comunión con Jesús. ¿Qué se puede hacer para lograrlo? Preguntaréis alguno. Pues mirar, en primer lugar, tenemos que aceptar a Jesús como nuestro Salvador personal, como el soberano de nuestras vidas. Si lo hacemos de verdad, indefectiblemente el Espíritu de Dios transformará nuestro carácter, dejaremos de ser egoístas y desagradecidos y nos convertiremos en personas altruistas y muy generosas. Pero esa condición tan hermosa se puede perder. Y podemos volver a ser egoístas y desagradecidos si no vivimos en una permanente comunión con Dios, por medio de la cual y por medio del estudio de las Escrituras y también de la oración cotidiana y ese constante trabajo de amor en favor de los demás, esto nos ayudará a ser agradecidos. Si hacemos esto, si perseveramos en esa actitud, seguro que seremos agradecidos para todas las personas, para Dios, y nuestra gratitud crecerá cada vez más. Esta receta nos atrevemos a decir que es infalible. Simplemente te invitamos a que la pruebes. Ponla en práctica. Comprobarás que lo que estamos diciendo es cierto.
1: Y ahora una pregunta final. ¿Hay días u ocasiones especiales para ser agradecidos? Pues pienso que hay muchas, ¿verdad? Por ejemplo, el aniversario de boda es una excelente oportunidad para elevar nuestras voces en gratitud a Dios y para que los esposos se agradezcan mutuamente por la compañía que se han brindado a lo largo de los años. Cuando vamos a la iglesia para adorar al Señor, deberíamos hacerlo también con gratitud y deberíamos expresarla mediante nuestras oraciones y mediante nuestras ofrendas. Al reunirnos con nuestra familia para celebrar pues el culto matutino, que deberíamos de hacerlo todas las mañanas, y el vespertino también, nunca debe faltar la oración de gratitud a Dios por todos sus favores. Finalmente, cuando nos encontramos a solas con Dios, démosle gracias por darnos vida, por darnos salud, por el día que comienza, por las oportunidades de servicio que seguramente nos brindará. Y al llegar la noche, agradezcámosle por el día que nos concedió y por todo lo que se pudo hacer en ese día, para gloria de su nombre y en beneficio de nuestros semejantes. Y para terminar, me gustaría deciros el consejo bíblico con el cual hemos empezado, que es el siguiente: dad gracias a Dios en todo, porque esta es la voluntad de Dios para con vosotros en Cristo Jesús. Amigos, dice la palabra del Señor que seamos agradecidos. Es un consejo sagrado. Pongámoslo en práctica y seguro, tened por seguro que seréis felices.

Lo que tú y yo necesitamos hoy es una esperanza inquebrantable para el futuro. Y es lo que necesitaremos mañana y el día siguiente y durante toda nuestra vida. Tito 2:13. Aguardando la esperanza bienaventurada y la manifestación gloriosa de nuestro gran Dios y Salvador Jesucristo. Necesitamos hoy una esperanza fuerte que pueda sostenernos cuando la incertidumbre nuble el horizonte. Es que hay amenazas desconcertantes que invaden nuestro mundo. Por ejemplo, algo tan simple como abrir una encomienda, tomar un avión o un tren, o ir al centro de la ciudad o al mall, se han convertido en nuevos motivos de estrés. Miramos a nuestro alrededor con incertidumbre. Necesitamos esperanza, porque las preguntas crecen y se multiplican en nuestras mentes. ¿Quién tiene el futuro en sus manos? ¿Tendrá los terroristas la última palabra? ¿O alguien más? ¿Acabará el mundo con una explosión nuclear o de un modo mejor? Yo creo, amigos, que alguien más tiene el futuro en sus manos. Alguien que ha venido planeando ya por algún tiempo un final mejor. Cercano al fin de su ministerio terrenal, Jesús hizo una promesa a sus discípulos. Él dijo, enviará el Hijo del Hombre a sus ángeles y recogerán de su reino a todos los que sirven de tropiezo, a los que hacen iniquidad. Y Jesús prometió volver y destruir todo el mal, reemplazándolo con el bien. Él es quien tiene el futuro en sus manos. ¿Por qué creo esto aún en medio del terror y de la tragedia? ¿Por qué? Porque Jesús tocó a los leprosos y los curó. Tocó los ojos de los ciegos y les devolvió la vista. Tocó a los paralíticos y los hizo andar. Tocó a los endemoniados y los sanó. Y como si todo esto fuera poco, además, creo porque su palabra es su palabra. Y con su palabra llamó a la vida a los muertos. Sí, yo creo que Él es quien tiene el futuro en sus manos. Él tendrá la última palabra. Un solo hecho será lo suficientemente grande y glorioso como para eclipsar cualquier cosa que los terroristas hayan hecho o aún puedan hacer. Una sola nube será lo suficientemente brillante como para desvanecer todo el humo y el fuego de cualquier ataque suicida. Jesús prometió que al fin veremos al Hijo del Hombre que vendrá en una nube con poder y gran gloria. Y el libro de Salmos aclara que son nubes de ángeles. El mundo no ha sido el mismo desde que Jesús irrumpió por primera vez en la historia. Pero cuando vuelva, su reino abarcará el mundo entero. Esta vez sanará a todos los enfermos y sufrientes. Esta vez todos los muertos en Cristo volverán a la vida. Esta es la promesa que puede darnos una esperanza inquebrantable para el futuro, amigo y amiga. Las Escrituras nos aseguran que la historia terminará con la gloriosa aparición de Jesucristo. Por lo tanto, no con el hongo de una nube nuclear, sino con la nube de la gloria de Cristo, el Cristo que regirá el futuro. En verdad, bien podemos regocijarnos en la certeza y en la certera esperanza del regreso del Señor y experimentar así una mejor vida.

Recientemente se ha descubierto que los escritos de Joseph Wagoner y Alonso Trevor Jones son como una mina de oro abandonada, una mina de verdades y buenas noticias. Casi en cada página de la Biblia vieron una buena noticia. De todo esto resulta algo conmovedor que hace vibrar el corazón para siempre. Es fácil ser salvo y difícil estar perdido si comprendemos hasta qué punto la buena noticia es buena. Es con inmenso placer que presentamos estos deliciosos bocados cotidianos de buenas noticias. Pueda producir a todos vosotros tanto placer oírlas como a nosotros reunirlas y llevarlas a vuestros oídos. Recibir la lluvia tardía es un asunto serio. Leemos las palabras del apóstol Pablo en su carta a los Romanos en el capítulo 5 y versículo 17. Pues si por la transgresión de uno solo, por ese reinó la muerte, mucho más reinará en vida por uno solo, Jesucristo, los que reciben la abundancia de la gracia y el don de la justicia. ¿Qué es la justicia en este versículo? Es simplemente un regalo. La justicia viene de mí, dice el Señor, según leemos en el libro del profeta Isaías en el capítulo 45 y versículos 17 al 24. Aquel que la recibe como regalo tal cual es, ¿qué recibe? La justicia, pero ¿la justicia de acuerdo a qué? Según la idea de la justicia de Dios. ¿Nos dará cualquier cosa diferente a la justicia de acuerdo a su propia mente? Ciertamente no. Entonces, el que no recibe la justicia de Dios como un regalo de la gracia de Dios, ¿tiene el regalo? No lo puede tener, y no puede obtenerle de otro modo, porque es un regalo de Dios. Aunque pertenece a Dios y lo otorga de su propia gracia, me es dada para recibirla de su propia mano, de acuerdo a su propia idea. El género genuino es la justicia de Dios solamente. ¿Ves que no hay lugar tan siquiera para un finísimo hilo de invención humana? ¿Qué provisión tan amplia ha preparado el Señor a fin de que podamos tener la túnica perfecta que Él mismo ha tejido? Es la misma justicia de Dios. Nos creará completos ahora, en el tiempo de las plagas, en cualquier otro tiempo y a través de toda la eternidad. Entonces, ¿qué es la lluvia tardía? La justicia de Dios. ¿Estamos en el tiempo de la lluvia tardía desde 1893? Sí, ciertamente estamos. ¿Qué debemos pedir? La enseñanza de la justicia conforme a la idea de la justicia de Dios. ¿De dónde procede? Del cielo. ¿Podemos obtenerla ahora? Sí, ahora mismo. Por tanto, siendo la justicia de Dios, la lluvia tardía, el mensaje de la justicia, el fuerte clamor que ha de descender del cielo, ahora estamos en el tiempo, debemos rogar por ella y recibirla. ¿Y qué nos impide tener la lluvia tardía ahora? Solamente la incredulidad.

preciosa invitación con la que Jesús nos despedía en el capítulo anterior. Hoy, en el deseo de todas las gentes, entre trampas y peligros. Todo el tiempo que Jesús pasó en Jerusalén durante la fiesta, fue seguido por espías. Día tras día, los sacerdotes y gobernantes estaban atentos para entrampar y humillar al rabino Galileo. Le habían preguntado con qué autoridad enseñaba, pero Jesús hizo frente a la pregunta de estos sembradores de sospechas, no contestando la sospecha misma, sino presentando la verdad vital para la salvación del alma. Les mostró que si la verdad pudiese ser sometida a la razón sola, el orgullo no impediría su recepción, pero habría de ser recibida por la obra de la gracia en el corazón, renunciando a todo pecado revelado por el Espíritu de Dios. Los fariseos no habían puesto su voluntad de parte de la voluntad de Dios. No estaban tratando de conocer la verdad, sino de hallar alguna excusa para evadirla. Cristo demostró que esta era la razón por la cual ellos no comprendían su enseñanza. Jesús dio a los rabinos una evidencia de su divinidad, demostrándoles que leía su corazón. Desde que había curado al paralítico en Betesda, habían estado maquinando su muerte. «¿Por qué me procuráis matar?», les dijo. Y como raudo fulgor de luz, esas palabras revelaron a los rabinos el abismo de ruina al cual se estaban por lanzar. Por un instante quedaron llenos de terror. Vieron que estaban en conflicto con el poder infinito, pero no querían ser amonestados e insinuaron que las obras maravillosas de Jesús eran motivadas por espíritus malos. Cristo no prestó atención a esta insinuación e intentó mostrarles la profundidad del espíritu de la ley que ellos se negaban a ver al condenarlo por sanar en sábado. Muchos de los que escuchaban a Cristo, aun conociendo las maquinaciones de los príncipes contra él, se sentían atraídos hacia él por un poder irresistible. Cada vez tenían más claro que era el Hijo de Dios, a pesar de sus ideas erróneas acerca del Mesías y su venida. Se creía generalmente que Cristo iba a nacer en Belén, pero que después de un tiempo desaparecería y que en su segunda aparición nadie sabría de dónde venía. No eran pocos los que sostenían que el Mesías no tendría ninguna relación natural con la humanidad, y debido a que el concepto popular de la gloria del Mesías no se cumplía en Jesús de Nazaret, muchos prestaron atención a la sugestión, «Mas este sabemos de dónde es, y cuando viniere el Cristo, nadie sabrá de dónde sea». Aquellas personas creían saber sobre el Cristo, pero lo ignoraban completamente. Entre el pueblo, muchos creían en él y decían, «¿El Cristo, cuando viniere, hará más señales que las que hace éste?». Los dirigentes de los fariseos, que estaban considerando ansiosamente el curso de los acontecimientos, notaron las expresiones de simpatía entre la muchedumbre. Apresurándose a dirigirse a los sumos sacerdotes, les presentaron sus planes de arrestarle. Convinieron, sin embargo, en tomarle cuando estuviese solo, porque no se atrevían a prenderlo en presencia del pueblo. Una vez más, Jesús demostró que leía sus propósitos. «Aún un poco de tiempo estaré con vosotros», dijo, «e iré al que me envió. Me buscaréis y no me hallaréis, y a donde yo voy, vosotros no podéis venir». Los rabinos solo podían despreciarle, pero no entendían lo que él les decía. Tal y como indicaba la Escritura, durante todo el día había extendido sus manos hacia un pueblo desobediente y rebelde, pero pronto sería hallado por aquellos que no le buscaron y se daría a conocer a aquellos que no lo conocían. Muchos que estaban convencidos de que Jesús era el Hijo de Dios fueron extraviados por el falso raciocinio de los sacerdotes y rabinos. Pervertían las mismas palabras de la profecía para sancionar el error. Si el pueblo hubiese estudiado con sinceridad la palabra por sí mismo, no habría sido extraviado. El capítulo 61 de Isaías testifica que Cristo había de hacer la misma obra que hacía. El capítulo 53 presenta su rechazamiento y sus sufrimientos en el mundo, y el capítulo 59 describe el carácter de los sacerdotes y rabinos. Dios no obliga a los hombres a renunciar a su incredulidad. Delante de ellos están la luz y las tinieblas, la verdad y el error. A ellos les toca decidir lo que aceptarán. La mente humana está dotada de poder para discernir entre lo bueno y lo malo. Dios quiere que los hombres no decidan por impulso, sino por el peso de la evidencia, comparando cuidadosamente un pasaje de la Escritura con otro. Si los judíos hubiesen puesto a un lado sus prejuicios y comparado la profecía escrita con los hechos que caracterizaban la vida de Jesús,
habrían percibido una hermosa armonía entre las profecías y su cumplimiento en la vida y el ministerio del humilde Galileo. Muchos son engañados hoy de la misma manera que los judíos. Hay maestros religiosos que leen la Biblia a la luz de su propio entendimiento y tradiciones, y las gentes no escudriñan las Escrituras por su cuenta, ni juzgan por sí mismas la verdad, sino que renuncian a su propio criterio y confían sus almas a sus dirigentes. La predicación y enseñanza de su palabra es uno de los medios que Dios ordenó para difundir la luz, pero debemos someter la enseñanza de cada hombre a la prueba de la Escritura. Quienquiera que estudie con oración la Biblia, deseando conocer la verdad para obedecerla, recibirá iluminación divina. Había llegado el último día de la fiesta, y los oficiales enviados por los sacerdotes volvieron sin haber arrestado a Jesús. Cuando les preguntaron airadamente, «¿Por qué no lo trajisteis?», ellos contestaron, «Nunca ha hablado hombre así como este hombre». Los sacerdotes y príncipes, al llegar por primera vez a la presencia de Cristo, habían sentido la misma convicción. Su corazón se había conmovido profundamente, pero habían ahogado la convicción del Espíritu Santo. No podían aceptar a Jesús y clamaron, «¿Estáis también vosotros engañados? ¿Ha creído en él alguno de los príncipes o de los fariseos?». Elena White nos dice que aquellos a quienes se anuncia el mensaje de verdad rara vez preguntan «¿Es verdad?», sino que preguntan «¿Quién lo propaga?». La gente estima el mensaje por el número de personas que lo acepta. Otra vez, los sacerdotes y príncipes procedieron a hacer planes para arrestar a Jesús, pues veían que, si seguía en libertad, apartaría al pueblo de su influencia. En el apogeo de su disensión, fueron estorbados repentinamente. Nicodemo les recordó que no podían condenar a un hombre sin haberlo escuchado primero. Los fariseos quedaron callados. Lo que habían oído era cierto, pero les molestaba que uno de entre ellos mismos hubiese sido tan impresionado por el carácter de Jesús que pronunciara una palabra en su defensa. Reponiéndose de su asombro, se dirigieron a Nicodemo con mordaz sarcasmo. «¿Eres tú también Galileo? Escudriña y ve que de Galilea nunca se levantó profeta». Sin embargo, la protesta detuvo al consejo y todos se fueron a sus casas. Jesús pasó la noche en la tranquilidad del huerto de los olivos y temprano por la mañana volvió al templo para seguir enseñando. Pronto lo interrumpieron. Un grupo de fariseos y escribas se acercó a él, arrastrando a una mujer aterrorizada a quien acusaban con dureza de haber cometido adulterio. Esperaban entrampar a Jesús usando a esta desgraciada mujer. Si indultaba a la mujer, se le acusaría de despreciar la ley de Moisés. Si la declaraba digna de muerte, se le podría acusar ante los romanos de asumir una autoridad que les pertenecía solo a ellos. Por un lado, la temblorosa víctima avergonzada, y por otro, los dignatarios de rostro duro, sin rastros de compasión humana. Jesús sentía repugnancia ante tal escena. Leía el corazón y conocía el carácter y la vida de cada uno de los que estaban en su presencia. Aquellos hombres que se daban por guardianes de la justicia habían inducido ellos mismos a su víctima al pecado, a fin de poder entrampar a Jesús. No dando señal de haber oído la pregunta, se agachó y, fijos los ojos en el suelo, empezó a escribir en el polvo. Los acusadores, impacientes por el silencio de Jesús, se acercaron para descubrir con horror que allí, trazados delante de ellos, estaban los secretos culpables de su propia vida. Al par que profesaban reverencia por la ley, los rabinos, al presentar la acusación contra la mujer, estaban violando lo que la ley establecía, pues habían obviado que quien debía iniciar la acción contra la mujer era su propio marido. Jesús les hizo frente en su propio terreno. La ley especificaba que al castigar por apedreamiento, los testigos del caso debían arrojar la primera piedra, y él invitó a hacerlo a los que estuvieran sin pecado mientras seguía escribiendo en el suelo. No había puesto de lado la ley dada por Moisés, ni había usurpado la autoridad de Roma. Los acusadores habían sido derrotados. Temblaban de miedo de que la iniquidad oculta de sus vidas fuese revelada a la muchedumbre, y uno tras otro, con la cabeza y los ojos bajos, se fueron furtivamente, dejando a su víctima con el compasivo Salvador. Jesús se levantó y, mirando a la mujer, dijo, «Mujer, ¿dónde están los que te acusaban? ¿Ninguno te ha condenado?». Y ella dijo, «Ninguno, Señor». Entonces Jesús le dijo,
ni yo te condeno. Vete y no peques más». Su corazón se enterneció y se arrojó a los pies de Jesús, expresando con amargas lágrimas su amor agradecido. Al levantar a esta alma caída, Jesús hizo un milagro mayor que al sanar la más grave enfermedad física. Curó la enfermedad espiritual, que es para muerte eterna. Esa mujer penitente llegó a ser uno de los discípulos más fervientes de Jesús. Con amor y devoción abnegados, retribuyó su misericordia perdonadora. En su acto de perdonar a esta mujer y estimularla a vivir una vida mejor, el carácter de Jesús resplandece con la belleza de la justicia perfecta. Aunque no toleró el pecado ni redujo el sentido de la culpabilidad, no trató de condenar sino de salvar. El mundo tenía para esta mujer pecadora solamente desprecio y escarnio, pero Jesús le dirigió palabras de consuelo y esperanza. No es seguidor de Cristo el que, desviando la mirada, se aparta de los que se equivocan, dejándolos proseguir sin estorbos su camino descendente. Los que se adelantan para acusar a otros y son celosos en llevarlos a la justicia son con frecuencia en su propia vida más culpables que ellos. Los hombres aborrecen al pecador mientras aman el pecado. Cristo aborrece el pecado, pero ama al pecador. Tal ha de ser el espíritu de todos los que le sigan. El amor cristiano es lento en censurar, presto para discernir el arrepentimiento, listo para perdonar, para estimular, para afirmar al errante en la senda de la santidad, para corroborar sus pies en ella. Precioso Salvador, el que vino a buscar lo que se había perdido. Nos volvemos a encontrar, queridos amigos, en el siguiente audio, La luz de la vida.

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1: Martín Lutero, descubriendo la palabra.
2: There are certain events.
1: Algunos eventos son de tal importancia que los consideramos momentos decisivos de la historia. La vida de Martín Lutero tuvo tanta repercusión que podemos afirmar que marcó un antes y un después. A veces, las cosas importantes vienen en paquetes pequeños. De igual manera, eventos de gran alcance tienen un origen humilde. El 10 de noviembre de 1483, en el pequeño poblado de Eisleben, Sajonia, Alemania, nace Martín Lutero, aquí, en esta casa. Al igual que los apóstoles, Lutero no venía de la adinerada clase alta, sino de la clase pobre. Aquí en su casa podemos comprobar sus orígenes humildes. Sus padres eran pobres, pero honrados y laboriosos. Nunca se imaginaron que su hijo llegaría a ser un personaje emblemático en la historia del mundo. Su padre era minero. Trabajaba largas horas para asegurar una educación a Lutero. Deseaba que llegara a ser abogado. A pesar del trabajo duro de su padre, la familia era tan pobre que muchas veces Lutero tenía que cantar de puerta en puerta camino a la escuela a cambio de comida. Eisleben no es solo el pueblo donde Lutero nació, sino también donde fue bautizado. Aquí, en la iglesia de San Pedro y San Pablo. Es también el pueblo donde predicó su último sermón, en la iglesia de San Andrés, y donde vivió sus últimos días. Martín Lutero ingresó en la Universidad de Erfurt, en este edificio detrás de mí, donde se entrega con pasión al estudio. Un día, estando en la biblioteca de la universidad, encuentra una copia de la Biblia Latina. Nunca antes había visto una Biblia e incluso ignoraba su existencia. Había escuchado porciones leídas en el servicio, pero jamás la Biblia completa. Ahora, por primera vez en su vida, la contemplaba en su totalidad. Lutero se gradúa en el año 1502. 3 años más tarde, en el año 1505, se hace fraile en este monasterio agustino. Esto decepciona a su padre y tensa la relación entre ambos. Tienen que pasar 2 años antes de que padre e hijo se reconcilien. El deseo sincero de librarse del pecado y hallar la paz con Dios indujo a Lutero a buscar la vida monástica. Estando aquí en el monasterio, pasa mucho tiempo leyendo y estudiando la palabra de Dios. Había encontrado una Biblia encadenada a la pared del convento y era allí donde pasaba la mayor parte del tiempo. Lutero fue un monje de lo más piadoso. Si fuera posible salvarse por las obras, lo habría conseguido con toda seguridad. Lutero habría sido capaz de matarse a sí mismo por medio del ayuno, la penitencia y la abstinencia si no hubiera llegado a conocer el Evangelio. Dios le dio un amigo, Staupitz, quien fue una gran ayuda para él. Era profesor de religión en la Universidad de Wittenberg y el vicario general de la orden monástica a la cual pertenecía Lutero. La historia es larga, pero lo más destacado de su relación es que Staupitz pronto se dio cuenta de que Lutero, aunque deseaba servir a Dios con todo su corazón, no estaba viviendo una vida centrada en el Evangelio. Dios usó a este amigo fiel para ponerlo en el rumbo correcto y hacerle comprender adecuadamente el Evangelio. De esta parte de la vida de Lutero, aprendemos la importancia que puede tener un mentor espiritual. Si eres un creyente veterano, conviértete en el mentor espiritual de alguien. Utiliza una parte de tu tiempo para ayudar a otra persona. No sabes el impacto que ese trabajo puede llegar a tener. Jesús fue el mentor de 12 discípulos y ellos cambiaron el mundo. Hagamos lo mismo.

0: Bueno, amigos, pues aquí comienza Cosas y Casos. Ya sabéis, un espacio en el que jóvenes del Colegio Adventista de Sagunto, Marcus y también David, pues nos vienen a traer, formas interesantes, curiosas, de utilizar cosas que tenemos por casa. Por eso este espacio se llama Cosas y Casos. Bueno, chicos, pues muy bienvenidos. ¿Qué tal estáis, David, Marcus?
1: Pues bien. Muy bien.
0: Muy bien, contentos, felices.
1: Claro que sí.
0: Ah, qué positivos sois, ¿eh? Muy bien, sí, así sí. Me gusta. Bueno, pues que... ¿Qué cosas habéis traído para utilizar de forma curiosa? A ver, contarnos.
1: Pues en primer lugar hablaremos

0: para limpiar.
1: Ya, hasta ahí ya llegábamos.
0: Es un limpiador multiusos, no solo para los dientes.
1: Ah, bueno.
0: Pues la próxima vez que tengas que tirar un cepillo, pues lo que haces es coger el cepillo y en vez de tirarlo, pues lo utilizas para otras cosas, como para, espera, a ver, para grietas, para lugares difíciles de alcanzar, para limpiar bisutería, peines, las duchas, los espacios entre baldosas y azulejos, los grifos, teclados, cuchillos, vaya, mogollón de cosas se pueden limpiar con el cepillo de dientes.
1: Es verdad, hay sitios donde no llegamos si no es con un cepillo de dientes, ¿no? Como ciertas esquinas o, como has dicho, el teclado del ordenador.
0: Yo lo utilizo para los bebederos de mis pájaros.
1: Ajá, sí.
0: Claro, para meter el cepillo ahí en el tubito.
1: Y que se quede bien limpio.
0: Claro que sí.
1: Muy buena idea.
0: Y luego un agua muy fresquita. Porque si luego solo le cambio el agua, pues del calor, pues
1: claro, se quedan quedando bacterias, claro, se quedando verde eso.
0: Yo utilizo un cepillo viejo y...
1: Muy bien, muy buena idea. Cepillo de dientes como herramienta para limpiar los rincones más inaccesibles. Muy interesante.
0: Exactamente. Cosas pequeñas, inaccesibles, difíciles. Cepillo de dientes.
1: Muy bien. David, ¿qué más?
2: Pues para limpiar el rallador de queso. Antes de meterlo en la lavavajillas.
1: Eso, le vas a meter en la lavadora que te he visto yo.
2: Pues lo limpiamos, así evitamos que los residuos se queden de queso, de lo que sea y...
1: Es una buena idea, es una buena idea. Es una buena idea porque luego le das con el, por ejemplo, es el estropajo y se te queda todo el estropajo dentro del rallador y no puede ser. En cambio, con el cepillo de dientes es verdad, oye, lo limpiaremos y no se nos quedará ahí.
0: Tienes
1: muy
0: razón.
1: Buena idea, muy bien pensado. ¿Qué más?
0: Pues para quitar manchas rebeldes.
1: Ajá.
0: Pues las manchas que están absorbidas por tela suave y porosa, pues son muy difíciles de quitar. Lo único que tienes que hacer es pones encima de la mancha, pues la solución que utilices para limpiar manchas. Hay nuevos productos que funcionan en frío y coges el cepillo de dientes y frotas ahí y seguro que la mancha se va, ya que con las cerdas que son suaves, pues funcionará.
1: Muy buena idea también.
0: Sí.
1: Ahora, hay que tener cuidado con el tejido, ¿eh? Que a veces
0: sí,
1: hay tejidos que se pueden estropear con el cepillo de dientes porque se deshilacha y se queda todo...
0: Pero bueno, no vamos a coger ahí un cepillo de dientes rígido.
1: Despacito, ¿verdad?
0: Claro.
1: Un cepillo de dientes suave y despacito, con cuidadito.
0: Además, si está usado, pues ya con el tiempo pues se va haciendo suave, se va haciendo no tan rígido. Cuando lo compramos sí que es rígido.
1: Es una buena idea. Cepillo de dientes, en este caso usado. Muy buena idea.
0: Claro, hombre, no vamos a comprar uno especial para limpiar.
1: Claro, por favor.
0: Es que lo hemos remarcado al principio.
1: Por favor. Bueno, venga, David, ¿qué más?
2: Para sacar los cabellos. Cabellos de maíz.
1: Para sacar los cabellos de maíz.
2: Pues sí, antes de cocinarlos, limpiamos la mazorca con el cepillete.
1: Muy buena idea.
2: Y así lo quitamos y no tendremos que quitarnos lo de los dientes después de comer.
1: Ah, muy bien, muy bien. Esa idea también me gusta. Muy útil. Y aquí sí que necesitaremos un cepillo un poquito más duro, ¿verdad?
0: Sí.
1: Que pudiera quitar realmente esas hebras que se quedan. Muy buena idea. ¿Qué más?
0: Para limpiar el aceite de la flamera. Creo que es el horno, ¿no? Tiene que ver algo con...
1: Sí, probablemente.
0: El grill del horno, la bandeja del horno, ¿no? Pues lo único que hacemos, cogemos un cepillo de dientes, lo mojamos en jabón y por las esquinas y todo el horno, incluso el microondas, pues podemos limpiar esa grasa acumulada y todas las suciedades y se quedará bien limpio. Y luego con un paño, pues lo secamos y ya está.
1: Muy buena idea también.
0: ¿Eh? Es fácil y rápido.
1: Que además los hornos, pues eso, siempre se nos ensucian y luego es complicado limpiarnos.
0: Sí. Y como decía, también podemos utilizarlo, a lo mejor, no sé, depende de la persona, puede coger un cepillo de dientes nuevo o utilizado pero limpiado bien, para repartir uniformemente el aceite en las bandejas.
1: Ah, ¿también?
0: Sí, en vez de también para limpiar, también para repartir uniformemente. Pones el aceite en la bandeja y con el cepillo pues también lo pones en las esquinas y queda bien.
1: Bueno, es una forma de hacerlo. Normalmente en cocina se utilizan esas brochas.
0: Sí, también, por
1: ¿verdad?
0: Eso. Pero si
1: bueno,
0: no tienes un cepillo suave, ya está.
1: Muy bien, buena idea también. ¿Qué más, David?
2: Pues si va a teñirse el pelo en casa, pues podemos usar el...
1: ¿Cepillo de dientes?
2: Sí, el cepillo de dientes como aplicador.
1: Buena idea también. Nos ponemos ese gorrito especial, sacamos las mechas y le vamos dando con el cepillo de dientes mojado en...
0: En tinta, ¿no?
1: En tinta. Bueno, es una fórmula, es una fórmula interesante. En lugar de la brocha, pues nuevamente utilizamos el cepillo de dientes. Está bien, interesante. ¿Qué más?
0: Pues... Nada más es repetir lo mismo, que sirve para los hornos y los microondas y lugares poco accesibles y para limpiar cosas pequeñas, por ejemplo el horno, como he dicho antes, también puedes utilizar para frotar los tornillos, los botones, cosas así, para que quede bien limpio.
1: Muy bien, pues entonces el cepillo

0: Ya nos ha dado una serie de usos muy interesantes. ¿Cuál destacaríais de ellos? A ver, antes de empezar con la cerveza. ¿Con cuáles quedáis? De los usos del cepillo.
1: El primero que he dicho, para el multiusos. Es que claro, lo engloba todo.
2: El maíz.
0: Para el maíz.
1: Sí, también es muy buena. Bueno, yo es que no sé, yo no como mucho maíz.
0: Está bien, está interesante. Vamos entonces con la cerveza. A ver, ¿qué hacemos con la cerveza sin alcohol? La parte de bebernosla, cuán fresquita, cuando tenemos calor. ¿Qué más? ¿Qué podemos hacer con ella?
2: ¿Empiezo yo?
1: Sí, empiezo. Vale, tú.
2: Pues, si queremos recuperar el brillo de nuestros anillos de oro, que sean macizos, que no tengan perlas ni diamantes encima para no estropearlos, pues vertimos un poco de cerveza. Cerveza que no sea oscura.
0: Muy bien.
2: Sino cerveza
0: clarita.
1: Normal.
2: En un paño suave y lo frotamos por encima.
0: Lo dejamos. ¿Y eso va a devolver el brillo?
2: Y lo frotamos, pero suave, tampoco. Ajá.
1: Podemos utilizar el cepillo de dientes con cerveza.
0: Cuidado.
2: Y después con un segundo paño lo limpiamos.
0: Bueno, pues está bien, lo probaremos a ver si es verdad.
1: Yo no creo que solo bisutería, también objetos de oro, de cualquier metal, para limpiarlo también sirve, creo.
0: Interesante.
1: Con cepillo de dientes.
2: No. Bueno. Cerveza.
1: Cerveza y cepillo de dientes.
0: Vale, muy bien. ¿Qué más cosas? A ver.
1: Pues para ablandar la carne.
0: ¿Con cerveza sin alcohol?
1: Claro. Lo único que hacemos es, antes de cocinar la carne, ¿sí?, pues la dejamos remojar una hora antes en cerveza de cualquier tipo. A mí se me ha venido una idea, la esta que tiene sabores diferentes, la, yo qué sé, de limón, de manzana, hay muchos tipos.
0: Uy.
1: Por ejemplo, la de manzana, que a mí me gusta.
0: No, pues, no investiguemos tanto.
1: Pues antes de meter la carne al horno, pues lo dejas remojar en cerveza con manzana y tendrá un buen sabor la carne, creo.
0: Bueno, en pues general. Lo probaremos, a
1: y,
0: ver.
1: Y sí. también puedes cocinar la cerveza.
0: Bueno, los amigos oyentes que coman carne, pues que nos escriban y nos cuenten qué les ha parecido este uso.
1: Sí, además.
0: Yo no lo voy a probar porque no la como, así que no puedo probarlo. Pero está bien,
1: ¿no?
0: Está bien, es una forma de ablandarla, está
1: claro.
0: Bien, interesante.
1: Como decía, también se puede cocinar con la cerveza y en este caso también se puede utilizar cerveza con alcohol, ya que con más temperatura el alcohol desaparece y se queda cerveza sin alcohol.
0: Fíjate qué listo, qué chico tan inteligente, qué cosas aprendéis en el cole.
1: Sí, hombre, es de lógica.
0: Muy bien. A ver, David, ¿qué más cosas?
2: Pues como algunas personas, hay también unos bichitos, las plagas que tenemos en el jardín.
0: Sí.
2: Que son las babosas y los caracoles.
0: Sí.
1: Las emborrachas y se van.
2: Pues para ellos es irresistible la cerveza. Es buena, ¿eh?
0: ¿Les gusta?
2: Les gusta.
0: Anda.
1: Se van de botellón por ahí.
0: Uy, Marcos. ¿Y entonces qué?
2: Pues si tienen problemas en el jardín.
0: Sí.
2: En un envase vacío, limpio.
0: Sí.
2: Lo llenamos con mitad de cerveza.
0: Ajá. Uh-huh.
2: Lo dejamos hasta la mañana en el lugar donde sabemos que está la plaga.
0: Sí.
2: Y estarán borrachos a la mañana.
0: se mueren. Van ahí a beber y se mueren.
2: Y se quedan muertos donde la cerveza.
1: Yo tengo otra idea.
0: Así que les invitamos a cerveza y nos deshacemos de ellos.
1: Sí. Yo tengo otra idea.
0: Está interesante. A ver, Marcus, qué barbaridad vas a decir.
1: A ver.
0: Me preparo, venga.
1: Conectas una...
0: ¿Un qué? ¿Un cable eléctrico?
1: No, un cable, un tubo.
0: Con tus ideas.
1: A ver. Una manguera.
0: Sí.
1: A la botella de cerveza, a la bombona de cerveza. Y el aspersor. Y luego el jasqué.
0: Y te huele el jardín a cerveza, que es algo espantoso.
1: Sí, venga. No.
0: Mejor no. Vamos a.
1: Pero sería divertido, es el sueño de cualquier niño.
0: No des ideas, Marcus. Que este programa es formativo,
1: bueno,
0: no desformativo.
1: Pues ya está.
0: Bueno,
1: es eso.
0: Venga, ¿qué más cosas? A ver, chicos.
1: Pues para limpiar muebles de madera viejos.
0: Vale. ¿Cómo lo hacemos?
1: Cogemos un paño, mojamos en un poco de cerveza. Pasamos el paño húmedo por encima del mueble y luego con un paño seco lo secamos.
0: Muy bien.
2: Y si lo limpiamos con agua, es que cerveza.
0: Y le damos brillo. A lo mejor la cerveza es para darle un poquito de brillo o algo, ¿no?
1: Sí, creo que sí.
0: Muy bien.
1: Más de limpiar, creo que sí. Como dices tú, dejarlo bonito.
0: Muy bien. Pues interesante también.
1: Sí.
0: Más cosas. ¿Qué más?
2: Nada.
0: Nada. No. Ya no hay más usos curiosos.
1: Qué pena.
0: Pues venga, de la cerveza, ¿con qué os habéis quedado?
1: El aspersor.
0: ¿Qué uso? El aspersor no era una idea. Marcus, no seas malo. El aspersor no era una idea.
1: Vale, pues ablandar la carne, que a mí me gusta la carne al horno.
0: Vale, pues muy bien. ¿Y David, con qué idea se queda?
2: Las babosas.
0: con las babosas.
1: Lo que yo decía.
0: Para tratar de quitar las babosas del jardín, pero sin aspersor, Marcos, vale, no sí. des ideas.
1: Venga, sin aspersor.
0: Muy bien. Bueno, pues me parecen ideas muy interesantes, muy útiles, tanto con el cepillo de dientes como con la cerveza sin alcohol. Habéis pensado mucho. Y os damos las gracias por haberlas traído a colación en el programa de hoy. Y os esperamos el próximo día, si os parece, aquí en Cosas y Casos. ¿Sí? Bien.
1: Sí.
0: Bueno, pues hasta el próximo día, amigos.
2: Adiós.
1: Adiós.
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1: Escucha esta maravillosa promesa que nos habla de cuán confiable es Dios. Fue pronunciada hace muchos siglos, pero es tan válida hoy como lo fue entonces. Nahum 1:7. Jehová es bueno, fortaleza en el día de la angustia y conoce a los que en él confían. La confianza es uno de los temas principales a través de las páginas de la Biblia. Y cuando vas al libro de Génesis, encuentras que el gran problema que condujo al pecado y el sufrimiento fue que Adán y Eva, en definitiva, no confiaron en Dios, quien les había pedido que se mantuvieran alejados del árbol. En el libro de Isaías, descubrimos que uno de los crímenes primarios de Lucifer fue esparcir la desconfianza en las cortes del cielo. El trono del universo no le pertenece a Dios, sino a mí, dijo. Ciertamente la confianza es una de las características primordiales que un padre anhela para sus hijos. La evidencia innegable de que sus corazones le pertenecen. Y esto nos lleva a un asunto importante. Imagina lo que Dios siente cuando dejamos de confiar en Él. Cuando proyectamos sobre Él nuestros fracasos en otras áreas de nuestras vidas. Hay veces cuando Dios nos pide que saltemos para caer en sus brazos, pero dudamos porque no confiamos en lo que nos está pidiendo. Y esa es una evidencia clara de que el pecado ha interrumpido la relación que solíamos tener con Dios. Y aquí en el libro de Nahum, Dios nos dice algo importante, algo que se destaca vez tras vez a lo largo de toda la Biblia. Que Él conoce a los que confían en Él. Y ese rasgo en nosotros llama la atención de Dios y pone una sonrisa en su rostro. Porque los que confían en lo que Dios dice están recomponiendo la relación interrumpida por el pecado. Y cuando confiamos verdaderamente en Dios, a pesar de las tribulaciones que hemos tenido que soportar o los desengaños que hemos acumulado a lo largo del camino, la confianza es mucho más significativa. Me parece que este es el punto. Anímate y ve cuando escuches la voz de Dios llamando. Eso es lo que Él espera de ti. Y nunca sabrás cuán confiable es Dios a menos que corras algunos riesgos y creas en lo que Él te dice. Pero hay algo que sé positivamente, que después de entregarte en sus brazos, vas a descubrir que la confianza en Dios te garantiza una mejor

la gata y Afrodita. Enamorada una gata de un hermoso joven, rogó a Afrodita que la cambiara en mujer. La diosa, compadecida de su pasión, la transformó en una graciosa muchacha, y entonces el joven, prendado de ella, la llevó a su casa. Hallándose los dos descansando en la alcoba nupcial, quiso saber Afrodita si al cambiar de cuerpo la gata había mudado también de carácter, y soltó un ratón en el centro de la alcoba. Olvidando la gata su condición presente, levantóse del lecho y persiguió al ratón para comérselo. Entonces la diosa, indignada contra ella, la volvió a su primer estado. De igual modo, los hombres de naturaleza malvada

0: Pues bienvenidos a este espacio de Sabías Qué, con Antonio, Esther y un servidor. Y vamos a ver que, por qué mundo de la, del pensamiento y de las acciones nos llevas, Antonio. ¿Qué tal?
1: ¿Qué tal? Saludos a todos. ¿Cómo tal, estáis, Esther? Pablo, Esther?
2: Muy bien, muy bien.
1: ¿Cómo va la vida?
0: Esperando que nos sorprendas, Antonio.
1: Bueno, igual que yo, porque hay muchas cosas de las que encuentro y comparto con vosotros que yo tampoco sabía. De hecho,
0: ¿ah, no?
1: Para mí... No, que va, ni mucho menos.
3: ¡Ay, qué decepción!
2: Irónico.
1: Aunque podría parecer lo contrario... Pero hay muchas cosas de las que yo encuentro que no las conozco, porque son muchas cosas curiosas las que nos rodean en este mundo facundo en el que vivimos. Cosas curiosas como, por ejemplo, que yo no sabía, y bueno, supongo que vosotros tampoco, no lo sé, que en Bangladesh, o sea, en la India, los niños de 15 años pueden ser encarcelados si hacen trampa en los exámenes finales de sus cursos.
2: Vaya, eso sí que es un aliciente para no copiar.
0: En España las cárceles estarían, buf,
1: bueno,
0: no, ni te cuento.
1: Bueno, me ha llamado mucho la atención, ¿no? De estas, por lo menos dice en Bangladesh, no sé si en toda la India, pero parece ser que son bastante estrictos con la gente que copia.
2: Vaya.
1: Y entonces, pues claro, a partir de los 15 años,
0: es una estafa, es decir, aunque sea un recurso muy utilizado, según
1: desgraciadamente,
0: creo.
1: Desgraciadamente, sí. Bueno, Pablo, que ya te está viendo el plomero, Pablo. Mejor que lo dejemos aquí, porque como vivieras en Bangladesh ya estaría en la cárcel.
0: Sí, pero no yo solo, ¿eh?
1: Bueno, no. Esther, contigo.
2: Anda, ¿a mí por qué me metes?
1: Bueno, seguimos hablando de cosas curiosas. Todos conocéis el Monopoly, ¿no? El Monopoly, este juego de los dineritos.
0: Ah, sí.
1: Y que se juegan con las casitas y las calles y tal. Pues mira, curiosamente, se imprime más billetes del Monopoly que billetes reales.
2: Mira.
0: No me extraña con la crisis.
1: En todo el mundo, ¿eh?
2: O sea, oye, pues imagínate. Igual podíamos comprar y vender con esos billetes.
1: Billetes del Monopoly,
2: solucionaremos,
1: ¿no?
2: Pues el tema de la crisis.
1: Oye, sí, lo que pasa es que igual tendremos una gran inflación.
0: El otro día, el otro día uno de los grandes ingenieros de la economía de la Comunidad Europea dijo que si España volviese a la peseta, automáticamente se saldría de la crisis.
2: Sí.
1: Hombre, claro, bajaría primero el nivel de vida y bajarían otras cosas, la inflación. Pero bueno, ya sabemos todos que aquello que nos dijeron con el euro que el nivel de vida no
0: sin
1: subiría.
0: Sin
2: nos
0: comentarios.
2: Mintieron, no. Nos mintieron ahora, profundamente.
1: Ahora que ya...
0: Sin comentarios, porque si digo lo que pienso me vais a decir que soy irónico.
1: No, sí, ahora ya que... Bueno, pues mira, podríamos saltar de alegría, no sé. Y hablando
2: por eso algunos apuntaban que bajando un 20% los sueldos y subiendo un 20%... No, perdón, bajando los sueldos y bajando el IPC.
1: El IPC. Sí, posiblemente el margen sería... porcentual pues sería menor, eso está claro, pero perderíamos otras cuestiones. Por ejemplo, aquellos amigos que quieran viajar al extranjero tendrían un problema.
0: Sí.
1: Porque
0: sí.
1: Los
2: pero
1: billetes,
2: vendrían muchos más turistas.
0: 20% más caro.
1: Sí, eso sí.
2: Vendrían muchísimos más turistas.
1: Eso sí, pero todo pero la producción
2: nuestro turismo.
1: Sí, pero la producción española se vendría abajo, porque entonces claro, no
0: de
1: podría.
0: De todas maneras yo sigo prefiriendo el turismo nacional, ¿eh? Yo para mis vacaciones, con mi esposa,
1: de todas las formas, viajar es muy interesante.
2: Sí.
1: Oye, ¿habéis visto alguna vez un elefante?
0: Hombre,
2: sí, en el zoo.
1: Bueno, aunque sea en el zoo.
0: Sí, en el zoo, sí.
1: Pues, ¿sabéis que el elefante es el único animal que no puede saltar?
2: No me extraña.
1: O sea, puede levantar dos patas y en el circo a lo mejor hasta tres. Pero ya saltar aquí
2: aunque son unas cuantas toneladas, ¿no? ¿Cuánto pesa?
1: Pues un elefante, pues
2: dos,
1: igual tres o cuatro toneladas. Depende del elefante. Cómo
2: vamos, salta y se rompe algún hueso.
1: Exactamente. No, bueno, tanto es así que...
0: ¿Os imagináis que se movieran todos los elefantes, lo que pasaría con el mundo?
1: Bueno, eso, tanto es así que leí que si todos los elefantes del mundo, los que hay en África y en Asia, saltaran todos a la vez, pudieran saltar, habría una oscilación en el movimiento de la Tierra. Eso que...
0: Yo no lo había oído, simplemente se me ocurriría como un chiste.
1: Pero bueno, mira, es lo que hay, oye, el animalito, el pobre... Bueno, hablando de animalitos, conocéis, bueno, el pingüino también lo conocéis, aunque
2: sí,
1: sea en el zoo
2: simpático.
1: Y tal. Bueno, pues sabéis que es un ave, es un ave, y es el único ave que no puede volar. O sea, puede nadar, pero no puede volar. Pasa igual que las gallinas, pero yo creo que las gallinas no vuelan
2: es
1: porque
2: diferente.
1: Están gordas. ¿No?
2: Puede ser.
1: Pero estas no nadan, sin embargo el pingüino sí dice, bueno, hace algo, porque las gallinas lo único que hacen es comer y poner huevo a las que lo ponen.
2: Pero el pingüino además tiene cosas muy curiosas, es el único, bueno, no sé si es el único,
1: sí,
2: pero siempre se mantiene fiel a su pareja.
1: Sí, siempre, es cierto, en ese
2: y
1: sentido.
2: Y los papás
1: las
2: son los que cuidan del huevo, la mamá
1: también,
2: se va a pescar
1: también.
2: Y el papá es el que cuida del huevo y hasta que nace el pollito y entonces lo pasa a la madre.
1: Exactamente, y bailan claqué.
2: También.
1: Por lo menos en la película esa de dibujos animados que salió. Bailan, creo que.
2: Bueno, si ves cine de dibujos animados.
0: La vestimenta ya la llevas, ¿no?
1: Sí, exactamente. Van de frac.
2: En National Geographic no sale esa parte, pero si tú lo dices, yo te creo.
1: Van de frac, no sé. Claro. Yo he visto en los dibujitos que bailan craque. Uh-huh, siguiendo, hablando de animales, cosas curiosas. Por lo menos en un zoológico, en el circo, todos hemos visto una jirafa, ¿no? Uh-huh. Una jirafa. Pues curiosamente, aunque parezca un poco de repeluz, la jirafa tiene 21 centímetros de lengua.
0: Ah, mira.
1: De lengua.
2: De lengua.
1: No, de lengua. Y a veces la utiliza para limpiarse los oídos. Es Vaya. El único animal que puede hacerlo. Mira, porque los otros sí animales con las patas se dan y tal, pero no. Sin embargo, la jirafa puede, aunque sea un poco así, pero bueno.
0: ¿Tú sabes, Antonio, por qué la jirafa tiene el cuello tan, tan largo?
1: No lo sé.
0: Para llegar a la cabeza.
1: Ah, para llegar a la cabeza, claro.
2: O sea, que deciros alarmas de los árboles.
1: Ya, sí, no, pero es más divertido.
2: Pero otros animales, los chimpancés, por ejemplo, se limpian los oídos unos a otros, pero esto de que la jirafa...
1: Sí, pero claro, la jirafa se lo limpia solo. Curioso. Mira, curioso, ¿eh? Sí.
0: Muy ecológica, ¿no?
1: Y, por ejemplo, algo que he leído y que no sé si exactamente es cierto, porque no lo he podido comprobar, igual que algunas otras cosas curiosas que yo os traigo, pero que, claro, a veces no puede uno comprobarlo todo, es que los murciélagos siempre dan la vuelta de izquierda a derecha, contrarias a las agujas del reloj. Mira, no me preguntéis por qué, porque
0: pues
1: no podía
0: seguramente
1: contestar.
0: Porque vendrán de Rusia.
1: No lo sé. ¿De Rusia? Los murciélagos en Rusia, no sé si hay muchos murciélagos
0: congelados. Si vas de izquierda a derecha, tiene que venir de busito esos.
1: No lo sé. Pero bueno, yo he encontrado ese detalle dentro de esas no cosas sabía. Curiosas,
0: además,
1: ¿no? Yo tampoco.
0: Sí. Tengo que reconocer que es un animal que no me hace.
1: Te da un poco de repelú, ¿no?
2: Pero que Pablo no se propone voluntario para la observación de los murciélagos.
1: No. Pero es curioso el murciélago, ¿no? Sabéis que el murciélago prácticamente es ciego. Prácticamente es ciego. Y que se orienta por ultrasonidos. Exactamente, por una especie de sonido que él lanza y al rebote, como un sonar, exactamente, Esther, como los barcos y tal. Bueno, cosas curiosas. Ahora ya ha cambiado un poco de tercio de cuestiones de animales y tal, vamos a hablar un poquito de salud. ¿Sabías que, bueno, cuando cortamos cebolla, y esto creo que lo hemos hecho todos, siempre nos provoca esta llantera, siempre. Un poco ahí, que
2: nos da pena.
1: De llorar y tal? Pues parece ser que si mascamos chicle mientras cortamos la cebolla, dice que no lloramos.
0: Eso no lo sabía.
1: Yo Vaya. Tampoco. Y la verdad es que tampoco lo he podido comprobar. Y lo voy a intentar ahora que ya lo he leído. Oye, y que no lo sabemos. No lo sé. Es cierto que también hay otros truquitos como lavarla, ¿no? Lavarte las manos y entonces evitas el llanto y tal, pero lo del chicle...
0: Lo voy a comunicar a...
1: No sé. Yo como por norma...
2: Yo no me lo creo mucho.
1: Por norma, bueno, habrá que probarlo, no sé. Yo como por costumbre nunca mastico chicle.
2: Es que lo que hace llorar de la cebolla es el olor, entre comillas, porque a lo mejor no lo olemos, se nos mete por las fosas nasales y nos hace llorar, salta los lagrimales.
1: No lo sé.
2: Claro...
1: Bueno, pues vale, esta la ponemos en cuarentena.
2: Venga.
1: No lo sé.
2: La probaremos.
0: Es un virus puesto en cuarentena, venga.
1: Exactamente. En todo caso, si alguna persona lo ha comprobado o quiere comprobarlo,
2: que nos llame, que nos lo diga
1: y entonces, bueno, vamos a ver. Mira, volviendo otra vez al tema de los animalitos, hay una especie de rana venenosa, ya sabes que las hay también, que tienes, igual que las serpientes y otros animales, que son como un sistema de defensa, pero tiene suficiente veneno en su cuerpo, a lo largo de toda su vida segrega suficiente veneno en su cuerpo como para matar a 2.200 personas.
2: Voilà.
1: A mí, de todas estas cosas curiosas que os traigo y comparto con vosotros, aunque no lo hayamos podido comprobar, lo que me llama, para mí lo más curioso de esta noticia es que haya gente que haya dedicado a calcular esto. Porque es que yo no tengo tiempo para estas cosas, pero bueno, parece ser que
2: mira,
1: sí.
2: Mira, hay investigadores.
1: Que hay ranas o sapos venenosos.
0: Sí, es cierto, ¿no?
1: Porque eso lo utilizan ellos para adormecer a veces a la comida, ¿no? A lo que se van a comer. Pero bueno, me llamó mucho la atención. Por ejemplo, esta sí que me ha gustado, aunque no sé si será cierta tampoco, pero me ha llamado mucho la atención. Las hormigas, ¿no? Que todos hemos visto hormiguitas, a veces, oye, en el campo te molestan y tal. Pero vosotros sabéis que con las hormigas, cuando se despiertan por la mañana, porque también duermen, se estiran. O sea, ese, hacen el efecto ese de estirar las patas.
0: No, porque todavía no he podido visitar
1: ninguna. Yo tampoco lo sabía, oye, pero me he encontrado...
2: Nada, ya os veo cazando hormigas y poniéndolas al lado de vuestra mesilla a ver si por la mañana...
1: Sí, sí, en una página web, gente que, bueno, que afirma eso. Yo, claro, yo lo traigo aquí, lo podríamos poner en cuarentena, de todas formas sea cierto...
2: Antonio, mañana mismo te regalo un vaso de cristal con una hormiga, para que lo compruebes.
1: Y por la mañana, el problema es que me parece que las hormigas madrugan bastante.
2: Estos son detalles.
0: Por eso no lo hemos visto, Antonio.
1: Por eso seguramente que no lo hemos visto. Es curioso. Otra cosa curiosa que me ha llamado mucho la atención, y esta sí que la podríamos calcular. Dice que una moneda de 25 centavos, americanos, tiene 119 surcos. Ya sabéis que las monedas, también españolas, en el canto, lo que es en el canto, tiene como unas rayitas y tal. Pues la moneda de 25 centavos tiene 119 cursos.
0: Vaya.
1: Surcos,
0: también
1: perdona.
0: Ha habido alguien que se ha molestado en contarlo, Antonio.
1: Pero no solamente eso, sino que se ha dedicado a contar las monedas de 10 centavos. Y ha dicho que tiene un surco menos, curiosamente, pero todas, no una, sino todas. Bueno, se ve que a la hora de
0: imprimir... La prensa.
1: Sí, la máquina que hace, pero bueno, yo no sé, hay gente que se dedica a contar esas cosas.
2: O sea, sí, bueno, eso es lo que nos sorprende, sí.
1: Sí.
2: ¿Cuánto tiempo libre?
1: Yo si contara billetes de 50 o 100 dólares diría, hombre, pues va, es más productivo.
0: Yo lo prefiero de 10.000.
2: Antonio, eso sería una tentación muy nociva.
1: Más productivo, pero bueno.
2: Que eres catalán, sí, tú no puedes contar billetes de 50.
1: No, los catalanes contamos monedas solo. Los billetes los tenemos en el banco. En el banco o en otro sitio, no lo sé, pero bueno.
2: Invertido, buen regalo, no me cabe duda.
0: Debajo de la losa.
1: Sí, madre mía. Oye, otra cosa muy curiosa, me ha llamado esto como las hormigas, me ha llamado mucho la atención. En Tokio, que es un país exótico que a mí me encantaría visitar, y tengo una amiga que en 2 días se va allí y me dijo, oye, vente conmigo. Digo, bueno, no podía. Pero me gustaría visitar algún día. Es que en Tokio venden peluquines. Dicen, bueno,
0: lo dices por algo,
1: pero es que venden peluquines para perros. Ay, amigo, me ha llamado la atención. Digo, hombre, ¿para perros?
0: Pero, también pierden el pelo los perros.
1: No, pero para que vayan más a la moda. Ah, igual le ponen unos mechones rubios.
2: Oye, hay un tipo de perro que es el perro crestado chino que no tiene pelo. Ah, no tiene pelo. O sea,
1: pues
2: es un perro
1: se lo
2: ponen,
1: que no tiene
0: pelo. Una rata, ¿no?
1: A lo mejor
2: es,
1: se lo ponen.
2: Es más feo
1: ahí,
2: una rata.
1: De todas formas, sabéis que en el mundo perruno, digámoslo así, no sé exactamente.
0: En el mundo canino.
1: Caninos. Hay como pasarelas, hay desfiles de modas. Bueno, la cosa está muy curiosa. Los amantes de los perros, algunos tratan a los perros como si fueran sus hijos, vaya, que es una cosa extraordinaria, ¿no?
0: Pues
1: que a mí me parece muy bien, oye, el que tenga un perro, que lo tenga bien cuidado, que para eso lo tiene, hay que ser responsable. Pero es que hay algunas cosas que te llaman la atención.
0: A mí lo que me molesta mucho es cuando se abandonan los animales en la calle.
1: Ahí
0: lo llevo muy mal. No, Antonio, tenemos que ir acabando. Venga, una noticia más, venga. Una curiosidad más.
1: Mira, una triste. Tengo aquí, terminar con esta, pero bueno, ¿qué vamos a hacer? Tú me la has pedido, que conste. Desde el año 1600... hasta el día de hoy se han extinguido 109 especies o subespecies de aves.
0: Eso sí que es desgraciado.
2: Y las que se van a seguir extinguiendo.
1: Y como sigamos así, nos vamos a tener que ponernos en la jaula un canario de goma. Porque... o de madera, vaya. Porque la cosa está muy malita, ¿eh?
2: Era triste, pero la has animado.
1: Somos muy cafres.
0: Queridos amigos, hemos terminado la sección de hoy. Y será hasta otro día. Gracias.
2: Hasta el próximo día.
1: Ha sido un placer. Hasta luego.
0: Hasta siempre.